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5: 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General.
6: Gustavo Marangoni, la principal capacidad cognitiva que se ha deteriorado entre los jóvenes es la comunicación verbal. Al desglosar los últimos informes sobre desempeño escolar e intelectual en jóvenes de hasta 15 años, el politólogo alertó que los jóvenes que nos van a suceder van a ser menos inteligentes que nosotros y recordó que la comunicación verbal se vincula con la comprensión.
7: Se ha hecho un estudio interesante, lo ha hecho la Universidad Austral, sobre la evolución de la capacidad del cociente intelectual, del coeficiente intelectual. En los estudiantes, hasta los 15 años, y ha caído en los últimos 10 años, 15 años. Ha caído. Es decir, si tuviese que ponerle un título duro, diría, los jóvenes que nos van a suceder van a ser menos inteligentes que nosotros, que ya no, a lo mejor tampoco somos gran cosa, ¿no? Pero lo cierto es que la principal capacidad cognitiva que se ha deteriorado es la que tiene que ver con la comunicación verbal. Y la comunicación verbal tiene que ver exactamente con la comprensión. Algo que seguramente todos los que estamos en la mesa podemos comprobar con sobrinos, hijos, parientes, amigos, alumnos, los que somos profesores, etc. Lo difícil que le resulta a los chicos explicar algo, escucharon lo que leyeron. Y la gran carencia de palabras. ¿Sabes qué? En esto que se habla de la distopía, cuando uno ve esas series sobre un futuro que generalmente está asignado por catástrofes, etc. En realidad, ya se cumplió.

0: Una jueza de la ciudad de Buenos Aires declaró inconstitucional el nuevo régimen penal juvenil y sobreseyó a un chico de 14 años. Conforme al fallo, la jueza Laura De Marinis rechazó el planteo de incompetencia efectuado por la defensa oficial y consignó que el implicado es no punible. La magistrada desestimó el recurso al sostener que la Corte Suprema de Justicia de la Nación afirmó que el carácter nacional de los tribunales ordinarios es transitorio, por lo que el Tribunal Superior de Justicia porteño debe intervenir ante un conflicto de competencia entre los juzgados ordinarios de esta ciudad.
1: Información general.
0: Excombatientes viajaron a Malvinas y denuncian intimidación. Habían sacado los aviones para que los viéramos. Desplegamos la bandera de Malvinas y esparcimos las cenizas de un compañero fallecido. Ellos ya sabían que llegaba un contingente importante de veteranos. La intimidación que realizaron al aterrizar fue bastante importante. Otra vez que fui no había la cantidad de soldados que había esta vez, reseñó Ramón Robles, presidente del Centro de Combatientes de La Matanza.
2: Cuando empezamos a organizar este viaje, uno de los requisitos que pone nuestro municipio, porque es el que aporta y paga todos los viajes, es que viajen familiares de caídos. Entre los familiares de caídos viajó la tía de Julio Cao, el maestro caído Malvina, de acá de La Matanza, y viajó la hermana del soldado Bramigi, que es la de La Matanza, pero el soldado era de la Avellaneda, caído del regimiento 7. El centro, la organización de veteranos, la agrupación 2 de Abril de Avellaneda, nos dio la bandera y nos pidió que la desplegaran. Dentro de toda la bandera que desplegamos, la bandera en el cementerio. Y así lo hicimos, desplegamos la bandera de nuestra organización y la bandera del centro, además de esparcir las cenizas del compañero Alturria, que era fue su pedido en vida, que el día que muriera le lleváramos la ceniza, y bueno, cuando pasamos por Santa Cruz, nos dieron la ceniza y la llevamos hasta el cementerio.
1: Economía.
0: La actividad metalúrgica cayó 6,1% en agosto y tocó un nuevo piso. Con estos datos, el sector acumula una contracción del 5,6% en lo que va del año y opera en un piso históricamente bajo. Asimismo, la utilización de la capacidad instalada cayó al 39,6% con una baja de 5,2 puntos porcentuales frente a 2025. El relevamiento indicó que este nivel refleja un uso muy acotado del aparato productivo y confirma el carácter recesivo del actual escenario industrial, similar a los niveles de salida de la pandemia de 2020. La caída de la actividad afectó a la totalidad de los rubros industriales y cadenas de valor. Los descensos interanuales más pronunciados se dieron en bienes de capital, menos 11,1%, y fundición, menos 7,9%, donde las fábricas remarcaron la escasez de pedidos y la debilidad de la demanda.
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0: Obispo Bocciatei, una de las cosas que me dijo de entrada el Papa fue: a Argentina voy a ir. Convivimos varios años en la Orden de los Agustinos. Luego, cuando él fue superior general de los Agustinos, me llevó a Roma como superior de la parte de estudios de la Orden, relató el obispo auxiliar de La Plata, que definió a León XIV como la reserva moral del mundo.
3: La venida del Papa no es solamente para los católicos la venida teológica del vicario de Cristo en la tierra, sino que es el hombre que es la reserva moral un poco del mundo. Uh-huh. En este momento que hay tanto individualismo, tanta guerra, tantas uh-huh. cosas, ese es un hombre que nos trae palabras para que podamos tener también otra forma de pensar uh-huh. y ver la realidad. Uh-huh. Así que yo creo que va a ser una gran fiesta y mucha esperanza también, porque ya lo hemos ido escuchando en otros discursos, en otros lugares, él busca que cada uno encuentre su camino para poder conocerlo mejor a Dios a través de Jesús, predicar el Evangelio y tratar de mejorar el estilo de vida. Uh-huh.

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1: La justicia habilitó el juicio en ausencia contra los imputados por el atentado contra la AMIA. La Sala 2 de la Cámara Federal convalidó así la constitucionalidad de la Ley de Juicio en Ausencia, que fue impulsada durante el gobierno de Javier Milei y aprobada por el Congreso el año pasado. El fallo fue firmado por los jueces Ángela Ledesma, Diego Barroeta Beña y Carlos Máiquez, quienes rechazaron el planteo de inconstitucionalidad de la defensa oficial de los imputados. La decisión allana así el camino para avanzar hacia un eventual juicio oral en ausencia y ahora, para terminar de concretar ese proceso, resta que queden firmes las decisiones procesales y que se resuelvan las instancias de revisión pendientes.
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1: Renunció Vilches a la Secretaría de Discapacidad y evalúan a su sucesor. La salida de Vilches abre así una etapa de definición sobre la futura conducción de la Secretaría Nacional de Discapacidad, sin que por el momento se haya informado oficialmente quién ocupará el cargo. La política de discapacidad requiere una mirada global e integral debido a que atraviesa múltiples dimensiones de la vida de las personas y excede la política sanitaria. El área comprende cuestiones vinculadas con la accesibilidad, el transporte, la educación, el empleo, la protección social, la autonomía y la participación plena en la comunidad, entre otros.

0: Economía.
1: Endeudamiento récord. Casi 900.000 personas tienen sus deudas en manos de agencias de cobro. Las entidades dedicadas a la cobranza adquieren de bancos y otras compañías créditos con dificultades de recuperación por una fracción de su valor y luego buscan cobrar esos compromisos a los deudores. De acuerdo con el IAG, un grupo de 11 entidades, entre estudios de cobranza, fondos de inversión y fideicomisos, concentra el 15% de los deudores morosos y el 9,6% de las líneas de crédito irregulares. Sin embargo, esas carteras representan apenas el 3,6% del monto total en mora. El esquema implica que las empresas especializadas buscan recuperar los créditos adquiridos para obtener una diferencia entre el precio pagado y el dinero finalmente cobrado. Informó Martín Burguet.
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2: Un día como hoy, 22 de septiembre, pero de 1895, el italiano Guillermo Marconi realizó la primera transmisión telegráfica sin hilos. Con un pulsador de telégrafo en un extremo y una campanilla en el otro, Marconi hizo sonar la campanilla sin que intervinieran cables. Más tarde, realizó el mismo experimento, pero ubicando el transmisor y el receptor a mayor distancia. Debido a este descubrimiento, Marconi es conocido como el padre de la radio.
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0: jurídica.
1: El fiscal apeló la decisión de separar las causas Otesur y Los Sauces y pidió un solo juicio para Cristina y Máximo Kirchner. La fiscalía sostiene que separar los expedientes puede debilitar la acusación por lavado de activos y asociación ilícita contra los imputados y que pone en riesgo la visión de conjunto de la maniobra investigada. Los jueces José Michilini, Adriana Pagliotti y Fernando Machado Peloni resolvieron de manera unánime que el juicio por Los Sauces comience el 23 de octubre y que el de Otesur arranque el 19 de marzo de 2027. Ambos procesos serán presenciales. El tribunal argumentó que dividirlos ahorraría tiempo, reduciría la cantidad de testigos y abogados en la sala y haría más ágil el debate. Cada expediente tiene cerca de 200 testigos propios y apenas una veintena de coincidencias.
0: Economía.
1: Congelan el precio de la BTV en Buenos Aires. La medida fue formalizada por el Ministerio de Transporte bonaerense mediante una resolución publicada en el Boletín Oficial y mantiene los valores actuales hasta el 14 de octubre de 2026. Según se pudo saber, la suspensión alcanza la actualización que debía aplicarse para el semestre iniciado el 16 de julio. De esta manera, la tarifa básica para los vehículos de hasta 2.500 kilos continúa en 97.057,65 IVA incluido, valor que comenzó a regir el 16 de enero. Informó Martín Burguet.

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1: Un día como hoy, 22 de septiembre, pero de 1895, el italiano Guillermo Marconi realizó la primera transmisión telegráfica sin hilos. Con un pulsador de telégrafo en un extremo y una campanilla en el otro, Marconi hizo sonar la campanilla sin que intervinieran cables. Más tarde, realizó el mismo experimento, pero ubicando el transmisor y el receptor a mayor distancia. Debido a este descubrimiento, Marconi es conocido como el padre de la radio.

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0: economía.
1: Carne vacuna. Las exportaciones crecen 42% en dólares, cae la oferta local y avanzan las importaciones. En los primeros 7 meses del año, la Argentina exportó 403.100 toneladas de carne refrigerada y congelada por aproximadamente 2.768 millones de dólares, según el último informe del Consorcio de Exportadores de Carnes Argentinas. Frente al mismo periodo de 2025, los embarques aumentaron 6,7% en volumen, mientras que la facturación creció 41,8%. La fuerte suba de la facturación se explica principalmente por la recuperación de los precios internacionales. En julio, por ejemplo, se enviaron al exterior 64.900 toneladas por 461 millones de dólares. El volumen creció apenas 1,8% interanual, pero los ingresos avanzaron 29,9%. El precio promedio alcanzó los 7.123 dólares por tonelada, un 27,5% más que los 5.585 registrados 12 meses antes.

0: internacionales.
1: La esposa del presidente de España irá a juicio por tráfico de influencias y malversación. El magistrado a cargo de la causa, Juan Carlos Peinado, sostiene que la acusada utilizó su condición de esposa del mandatario para beneficiar determinados intereses profesionales. La fiscalía y los abogados defensores solicitaron la absolución y rechazaron la tesis del instructor judicial. La causa involucra también a una asistente de la presidencia en el complejo de la Moncloa, Cristina Álvarez. La funcionaria afrontará el proceso por un presunto delito de malversación vinculado a su actividad oficial junto a la esposa del líder socialista. Informó Martín Burguet.
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1: Un día como hoy, 22 de septiembre, pero de 1895, el italiano Guillermo Marconi realizó la primera transmisión telegráfica sin hilos. Con un pulsador de telégrafo en un extremo y una campanilla en el otro, Marconi hizo sonar la campanilla sin que intervinieran cables. Más tarde, realizó el mismo experimento, pero ubicando el transmisor y el receptor a mayor distancia. Debido a este descubrimiento, Marconi es conocido como el padre de la radio.

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0: En un día como hoy, 23 de septiembre, pero de 1939, muere en el exilio el sabio austríaco Sigmund Freud. Conocido como el padre del psicoanálisis, sus descubrimientos han ejercido una influencia decisiva, no solo en el desarrollo de la psicología, sino también en otras disciplinas como la antropología, la medicina y la psiquiatría. Freud había nacido en Viena y desde muy joven había comenzado con las investigaciones que lo llevaron a transformarse en una de las figuras determinantes de la cultura del siglo XX.
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0: En un día como hoy, 23 de septiembre, pero de 1939, muere en el exilio el sabio austríaco Sigmund Freud. Conocido como el padre del psicoanálisis, sus descubrimientos han ejercido una influencia decisiva, no solo en el desarrollo de la psicología, sino también en otras disciplinas como la antropología, la medicina y la psiquiatría. Freud había nacido en Viena y desde muy joven había comenzado con las investigaciones que lo llevaron a transformarse en una de las figuras determinantes de la cultura del siglo XX.
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0: En un día como hoy, 23 de septiembre, pero de 1939, muere en el exilio el sabio austríaco Sigmund Freud. Conocido como el padre del psicoanálisis, sus descubrimientos han ejercido una influencia decisiva, no solo en el desarrollo de la psicología, sino también en otras disciplinas como la antropología, la medicina y la psiquiatría. Freud había nacido en Viena y desde muy joven había comenzado con las investigaciones que lo llevaron a transformarse en una de las figuras determinantes de la cultura del siglo XX.
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0: En un día como hoy, 23 de septiembre, pero de 1939, muere en el exilio el sabio austríaco Sigmund Freud. Conocido como el padre del psicoanálisis, sus descubrimientos han ejercido una influencia decisiva, no solo en el desarrollo de la psicología, sino también en otras disciplinas como la antropología, la medicina y la psiquiatría. Freud había nacido en Viena y desde muy joven había comenzado con las investigaciones que lo llevaron a transformarse en una de las figuras determinantes de la cultura del siglo XX.
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0: En un día como hoy, 23 de septiembre, pero de 1939, muere en el exilio el sabio austríaco Sigmund Freud. Conocido como el padre del psicoanálisis, sus descubrimientos han ejercido una influencia decisiva, no solo en el desarrollo de la psicología, sino también en otras disciplinas como la antropología, la medicina y la psiquiatría. Freud había nacido en Viena y desde muy joven había comenzado con las investigaciones que lo llevaron a transformarse en una de las figuras determinantes de la cultura del siglo XX.
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Voy a contarles una historia que no sé si va a importarles. 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

0: En un día como hoy, 23 de septiembre, pero de 1939, muere en el exilio el sabio austríaco Sigmund Freud. Conocido como el padre del psicoanálisis, sus descubrimientos han ejercido una influencia decisiva, no solo en el desarrollo de la psicología, sino también en otras disciplinas como la antropología, la medicina y la psiquiatría. Freud había nacido en Viena y desde muy joven había comenzado con las investigaciones que lo llevaron a transformarse en una de las figuras determinantes de la cultura del siglo XX.
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En un día como hoy, 23 de septiembre, pero de 1939, muere en el exilio el sabio austríaco Sigmund Freud. Conocido como el padre del psicoanálisis, sus descubrimientos han ejercido una influencia decisiva, no solo en el desarrollo de la psicología, sino también en otras disciplinas como la antropología, la medicina y la psiquiatría. Freud había nacido en Viena y desde muy joven había comenzado con las investigaciones que lo llevaron a transformarse en una de las figuras determinantes de la cultura del siglo XX.

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0: Al señor con el que nos vamos a conectar lo veo tomando sol en cachete. Ronen Suark, ¿estás ahí del otro lado?
1: Hola. Sí, amigo, ¿cómo estás? ¿Cómo va?
0: Qué lindo, gracias por atendernos. Ronen Suark está en el otro extremo del planeta. Bueno, no, eso sería Japón. Él está arriba de nosotros. Claro. Arriba de nosotros. En Nueva York. ¿Cómo está el tiempo ahora en Nueva York?
1: Mira, está lindo, pero nublado. Ya empieza un poquito, viste que el otoño se arrancó acá el otoño, sí, ¿no? Empiezan los días. Es la mejor época para venir, uh-huh, pero claro, yo te diría hasta el 2022.
0: Claro.
1: De septiembre. Ya ahora empieza a estar lindo todavía, con temperaturas súper agradables para poder caminar, uh-huh, disfrutar de la ciudad, pero ya empiezan después, viste, las semanas cuando te rompen. Cuando empiezan, viste, las semanas que ya empieza un poquito el frío. Pero ahora, sí, la verdad que está divino, la gente en camisita. Yo estoy solo con una camisita y una, como se dice, y una chaquetita.
0: Siempre muy fachero. No, es un lindo clima el de Nueva York en otoño. Esta no sería la mejor semana para viajar, porque te encontrás con Nueva York cortado y con los hoteles con tarifas más caras que en
1: más caras que
0: en Año Nuevo, me dicen.
1: Sí, porque igual, a ver, es una etapa muy cara siempre en septiembre, porque es la mejor, por esto que yo te digo, el clima, creo que la gente lo elige por eso.
0: Claro.
1: Pero el tema es que sumado a justamente el corte de todas las calles con un Donald Trump, que por suerte, a favor y en contra, no tiene que ver con mi postura,
0: sí,
1: pero mañana ya se va de acá, porque te digo que es el presidente que más mueve la seguridad.
0: Y claro, que ha sufrido varios atentados.
1: Bloquea la ciudad.
0: Claro.
1: El que más bloquea la ciudad del mundo.
0: Bueno,
1: porque están todos los presidentes,
0: claro,
1: ¿no?
0: Ese es el
1: Venezuela,
0: punto.
1: Argentina,
0: ese
1: bueno,
0: es el,
1: todos.
0: Ese es el punto. ¿Cómo estuvo el día? Vi que eras de los primeros en verlo llegar justamente a Javier Milei, ahí al edificio de la ONU. ¿Desde la ONU o era en otro lugar? No, perdón, digo mal.
1: No, este es el hotel. No, el hotel.
0: Donde el hotel.
1: Que se llama Lansham, que es el hotel en la Quinta Avenida. Ya tuvo mucha actividad hoy, porque llegó, después se fue para lo que tenía que ver con el Consejo de las Américas, con el Escudo de las Américas, el Escudo de las Américas. Ahí no sé bien si se conoció o no la foto, estuvo un poquito después, me fui a hacer una nota con José Luis Manzano por el tema energético, que acá hay una, en el paralelo también tenés a Bill Clinton, que hace su conferencia anual,
0: sí,
1: y estuvo, bueno, en este caso José Luis Manzano, con respecto al tema energético y todo, hablando de Latinoamérica. Pero no sé si se conoció la foto, porque era el único lugar y momento, uh-huh, que podría haber tenido un cruce con Trump. A la noche tiene como un cruce con Marco Rubio, pero no se sabe si a ese mismo lugar va a ir o no Donald Trump. Entonces, uh-huh, ahí ya se le va a complicar un poco. Sí, igual Donald Trump tomó la decisión de juntarse con el primer ministro de Gran Bretaña, ¿viste? También, no sé, a ver, yo no quiero bajar un poco la espuma de todo lo que es el tema Malvinas para nosotros, que obviamente para nosotros es súper importante. Pero bueno, es un gesto, ¿no? Porque podría haber tenido también una bilateral con Argentina, un rato, uno y uno, y ahí incluso mantiene lo que él quiere, que sería seguir presionando a Gran Bretaña.
0: Sí. ¿Sí?
1: Pero ya con lo que hizo en Irlanda y todo. Pero bueno, nada, resumen.
0: No hay foto con...
1: No
0: hay foto con Donald Trump, sí hay foto con...
1: Por ahora, ¿eh?
0: Claro, por ahora con Keiko Fujimori y con Santiago Peña, presidentes de Paraguay y de Perú,
1: claro,
0: respectivamente.
1: Con el Escudo de América.
0: Exactamente. Claro. Estuvo sentadito ahí al lado, pero no en un foro, pero no hay foto con Donald Trump.
1: Claro, ese es el tema. No sé, yo creo que ya, viste, igual si estaba la foto en dos minutos, pero quizás si no pasó, no, viste que ellos son automáticos,
0: sí,
1: ese tipo de cosas te las publican. No creo que siquiera se han publicado primero la de Fujimori antes se hubiese habido con Donald Trump.
0: No.
1: Pero bueno, la verdad que, aparte, claro, el tema que tiene tanta trascendencia mañana, Donald Trump se va hoy a la noche porque mañana tiene reunión con el presidente chino, en Washington.
0: Claro.
1: O sea que es imposible que se quede un día más, digo. Es otro tipo de nivel de...
0: No, y ese encuentro es el encuentro que estamos esperando hace muchísimo tiempo, por lo menos en lo global. Después hay otros encuentros importantes. Mañana tu alcalde, por supuesto estamos hablando... Claro, tu alcalde, Mandani, hace un desayuno. Ahí va a estar Axel, que va buscando la foto con Mandani.
1: Sí, va a estar en un acto importante. Mira, la verdad que... también, digo, más allá, obviamente, de que cada uno tenga su punto de vista, yo creo que también la actividad que va a tener Axel Kicillof acá va a ser importante, porque, entre otras cosas, creo que trasciende más allá de lo que cada uno opine, pero digo, venir también a dar la cara un poco como Argentina y como político con respecto a que a los inversores, a que te vean acá en New York, que, viste, sigue siendo, quieras o no, el centro donde todo el mundo necesita entender qué va a hacer la Argentina para ver si invierten o no acá. Y en este caso, bueno, juntarse con políticos para también demostrarles que tanto de un lado como del otro tenemos una seriedad para mantener por lo menos los acuerdos que cada uno quiera hacer, con distintas políticas y distintas ideologías, por supuesto. Pero ayer vos viste lo que fue la reunión con Trump y Mamdani, fue como si son como un matrimonio que, viste, que no sé, ellos, te digo la verdad, tienen mejor relación que por ahí. Yo nunca pensé que iban a tener tan buena relación. Uh-huh. Uno le dijo, usted va a ser un gran hombre, le dijo Trump, nosotros hablaban, le preguntaba si quería contestar más preguntas, Donald Trump chocho de contestar preguntas, sí, no, acá el presidente me dice que va a contestar más preguntas. Una cosa increíble. A lo que quiero decir es que los dos pueblos opuestos acá se unieron, por lo menos. Mamdani y Trump están en una luna de miel.
0: No sé cómo, exactamente.
1: Pensé que nunca iba a pasar eso.
0: Además porque sabe que no puede en algún momento poder disputarle poder. Me parece que viene la tranquilidad por el lado de Trump de ese lugar.
1: Sí, ahora, razón.
0: Del lado de Mamdani, antes no querían saber nada con sacarse fotos con presidentes, pero parece que se destrabó eso en el último tiempo, sí, y hubo foto, sí, con Lula.
1: Claro, estuvo con Lula, sí, aparte se hizo un video, viste que él es muy influencer, hay que reconocer que Mamdani maneja bien las redes.
0: Sí,
1: porque aparte,
0: sí,
1: el tipo al otro día, por ejemplo, para lanzar una cosita en la ciudad, se armó un short film, viste como se hacen las series verticales.
0: Sí.
1: Se armó para lanzar para hacer un anuncio.
0: No lo había visto.
1: Ahora
0: eso.
1: No me acuerdo bien de qué era, no me acuerdo exacto. Se hizo una serie vertical de 2 minutos, pero un genio. O sea, nada, la verdad que el tipo maneja las redes como
0: los neoyorquinos
1: lo
0: quieren, los latinos, los negros, los musulmanes.
1: Bueno, él la verdad que lo que sí pudo hacer y lograr es enfrentarse mucho. Y ponerse de su lado a la gente que obviamente está un poco en peligro con respecto a ICE y todo.
0: Uh-huh.
1: Él junto a la gobernadora dicen acá no se metan, incluso hizo una demanda judicial para que no tomen ningún tipo de decisión con respecto, porque Donald Trump quería tomar los servicios sociales que tiene la ciudad también como si fuesen carga pública, y esa carga pública evitar que la gente tenga green card o incluso hacerse ciudadano.
0: Uh-huh.
1: Bueno, entonces pusieron una demanda para decir, no, estos son fondos locales, no tienen nada que ver con lo federal, chau, no, no puede hacer eso, es ilegal. Bueno, o sea que en realidad se puso del lado de eso, te diría en el día a día no cambió tanto, viste que no hizo grandes ni obras, ni cambió todo, lanzó 17 baños, pero no, viste, no sé si eso, digo, no entra entre grandes obras de la ciudad, me parece, ¿no? Por ahora. Así que sí trabajó en lo social, puso los jardines para niños de 2 años, que no había, que tiene mucho que ver con la gente que trabaja tanto y necesita que sus bebés también vayan y estén en lugares cuidados, y eso también cayó bastante bien. Les está dando un subsidio a la gente para que pague la electricidad, que eso es la gobernadora, no solo él, pero él lo apoyó. No sé, creo que va por lo que nosotros conocemos más por un sector más social, ¿viste? Me parece que fue por ahí. No sé,
0: claro,
1: si todo el mundo,
0: claro,
1: que lo votó hoy quiera, hoy no quiera.
0: Sí, pasa así.
1: Tiene una ideología a veces peligrosa en algunos puntos.
0: Exacto.
1: Es como un mix, ¿no?
0: Pero lo mismo pasa con Milei. Hay gente que lo votó que después se termina arrepintiendo y dice,
1: exacto,
0: che, pero esto era, bueno, qué sé yo, ¿viste?
1: Exactamente.
0: Ronen, gracias como siempre, amigo, por hacernos la
1: luchada
0: y salir de allá.
1: Placer
0: tener. Abrazo grande.
1: Lo siempre es un placer. Los quiero, besos.

0: Nosotros vamos a ir a cruzar la General Paz porque está del otro lado de la línea Gabriel Catopó, el ministro de Infraestructura y Servicios Públicos de la provincia de Buenos Aires. Gabriel, ¿cómo estás?
1: ¿Qué tal, Maxi? ¿Cómo estás? Muy bien.
0: Muy bien. ¿Cómo está la obra pública en la provincia de Buenos Aires?
1: A buen ritmo. Estamos con toda la cartera en ejecución, con obras en toda la provincia. Mañana me toca ir a Alcina, a Carué, pero bueno, todos los días estoy yendo a una localidad distinta para recorrer, para inaugurar, para garantizar que la obra pública siga además empujando la economía local, porque una inversión, un peso en obra pública multiplica por dos o por tres, genera empleo, mueve la cadena y además mejora la calidad de vida de la gente.
0: Sí. ¿Y cómo lo bancan?
1: Bueno, con prioridades bien establecidas, con acuerdos de créditos multilaterales que la provincia ya viene desarrollando hace algunos años, con bueno, una participación muy activa también de los municipios que ponen también mucha cabeza, mucho tiempo, mucho esfuerzo en priorizar. Es un momento donde tenés que poder elegir bien las obras y entender que no hay para todo, y entonces las prioridades son una buena ruta, obras de agua, obras de cloaca, una escuela, bueno, planes de vivienda, pero no salís de ahí, no estamos para hacer obras que por ahí en otro momento podían ser una posibilidad, en vez de ser una plaza o mejorar un ingreso.
0: Claro. Vos formás parte del el EDMF, ¿no? El espacio de Axel, MDF, el IGEMAN.
1: Sí, el líder Axel.
0: Perfecto. Si son gobierno nacional, ¿en algún momento se va a rediscutir la coparticipación? Porque la verdad que la provincia de Buenos Aires siempre postergada, si recibiera los... el porcentaje de coparticipación que tiene que recibir y no que él recibe, no tendríamos que estar mendigando todo el tiempo, ¿no?, la plata, las obras y demás.
1: Sí, absolutamente. Tenemos que poder discutir entre las 23 jurisdicciones más CABA cómo se reparten de una manera más justa las cargas del país, cómo desarrollamos entre nación y provincias acuerdos que permitan que realmente las provincias puedan, y en el caso de la provincia de Buenos Aires, llevar adelante la agenda que tiene que llevar para un territorio extenso, en una provincia donde el 40% de la población, que produce el 40% de lo que se produce en la Argentina, pero además fundamentalmente porque es una locomotora, porque es... no es una buena idea económica tirar a una provincia para abajo, a ninguna, y mucho menos a una provincia importante como la provincia de Buenos Aires, como viene pasando en estos tres años. Pero no es una buena decisión para los bonaerenses, no es bueno para la Argentina, para la economía del país. Claro. Ponerle un palo en la rueda del desarrollo a la provincia que más capacidad, que más fuerza tiene para empujar, para proponer.
0: Ahora Axel está en Nueva York, se está reuniendo con empresarios. ¿La idea es buscar financiamiento para la provincia?
1: Sí, entiendo que no conozco los detalles, pero sí, es estar en diálogo con los distintos mercados. Vos sabés que la provincia tiene compromisos de endeudamiento muy importantes que vienen de hace muchos años, y entonces tiene que financiarse en el mercado, pero también la posibilidad de dialogar con el sector empresario, con inversores que están, grupos en Estados Unidos que tienen poder encontrar en la provincia de Buenos Aires oportunidades de negocios realmente rentables.
0: ¿Le reconoces ahí algún acierto a Milei? Porque antes no le prestaba, o sea, el país no podía salir a los mercados de capitales, estaba no le prestaba a nadie, te prestaba solo el FMI.
1: No, en realidad me parece que hoy la situación del país amerita un análisis un poco más complejo, porque tenemos un problema serio de inversión. Hay un motor que está apagado, Maxi, que es el de la inversión privada, que es el sector privado, que no termina de ver en la Argentina un territorio y un mercado donde, donde invertir, y salvo dos o tres sectores muy, pero muy específicos, realmente la inversión está, está muerta en la Argentina. No hay ningún empresario, no hay ningún grupo, no hay ningún sector comercial que esté, esté proponiéndose en los próximos 10, 12, 15 meses invertir en la Argentina, porque no la ven segura, porque no la ven rentable, porque no ven claro el horizonte, porque no ven que el plan económico
0: sea sustentable. O sea, no ven un futuro con Milei, no tiene nada que ver con el riesgo Cuca.
1: No, me parece que el empresario en eso es bastante práctico. Si, si hace una inversión y esa inversión tiene una buena tasa de reembolso y tiene rentabilidad, no tiene problema de invertir, invierte en cualquier provincia y con cualquier gobierno. El problema es que hoy lo que se está viendo es definitivamente un contexto complejo para adelante, con un gobierno que definitivamente no termina de generar confianza en los inversores, y por eso, bueno, la actividad económica, la productividad, el cierre de las empresas y fundamentalmente un PBI que cada vez es más chico. No tenemos hoy una economía que esté creciendo y que
0: se viene el ajuste del ajuste, ¿no?
1: Me parece que hay que repartir mejor las cargas, me parece que hay un esfuerzo que está puesto en determinados sectores y en la clase media y en los trabajadores y en la pyme y en el industrial, y que hay una demanda interna que está planchada y hay un consumo, un mercado interno que está muerto, y eso definitivamente en esta economía, en la Argentina, representa el 80% del PBI.
0: Dos más te quería hacer. Hablando de obra pública, ¿se hicieron obras en el último tiempo en función de lo que puede llegar a ser un noviembre-diciembre trágico, sobre todo para el norte de la provincia de Buenos Aires, según las proyecciones de meteorólogos, por el tema de El Niño o el Super Niño?
1: Sí, estamos con un plan bastante exigente y serio. Por un lado, todo lo que tiene que ver con el monitoreo, con entender qué va pasando día a día, semana a semana, con un sistema de estaciones meteorológicas y una red que se fue desarrollando, entender bien, tener buena información es una llave fundamental para anticiparse. El segundo es la limpieza de todos los arroyos y todos los canales. Se viene haciendo un trabajo de mantenimiento, no empezó ayer, venimos de hace un año trabajando con eso. Y lo tercero, obras, la ampliación del Salado, multiplicar por tres el ancho y el caudal del río más largo, digamos, que tiene unos 500 kilómetros, fue fundamental en los últimos 20, 30 años, pero hay que terminarlo. Por eso hemos licitado y estamos empezando el tramo quinto del Salado, pero como esa obra, podría hablarte de la ampliación y la obra hidráulica más importante para la ciudad de Luján, o el ensanche del río Areco, o obras de pluviales urbanos en la mayoría de los municipios. Estamos con una cartera muy fuerte que, te insisto, no empieza cuando tenemos el pronóstico del Niño, sino que venimos de hace ya dos o tres años con una agenda y una planificación, sabiendo que vamos a tener que acostumbrarnos a estas situaciones seguramente por mucho tiempo.
0: Leía un tuit tuyo que decía que el presupuesto 2027 informaba que de 2.300 obras que recibió Milei, 71% las paralizó y el 19% las transfirió a las provincias. ¿Qué pasó con las obras paralizadas? Hoy debe ser cemento partido, ¿no? ¿Qué pasó con eso? ¿Con lo que se había empezado o no sé en qué estado estaban esas obras?
1: No, son obras que quedaron paralizadas al 40, al 50 o al 70%, elefantes blancos que están desparramados en toda la Argentina. Me toca el miércoles que viene ir hasta Paraná, me invitó la intendenta a inaugurar una obra que nosotros habíamos ejecutado y que le quedaba el 30%, y la terminó la intendenta con recursos propios, y lo mismo estamos haciendo en la provincia de Buenos Aires, con universidades, con obras hidráulicas, con plantas de agua, de potabilizadoras de agua, que quedaron también paralizadas. Con mucho esfuerzo estamos tratando de terminarlas. La Presidente Perón, la autopista más importante de los últimos 40 años, que une La Plata con Merlo y que permite tener un tercer anillo después de la General Paz y de la Ruta 4, totalmente frenada, le quedaba nada, le quedaban 6, 7 meses de trabajo y se terminaba esa obra y quedó inconclusa. Y bueno, y el estado de las rutas nacionales que nos preocupa y nos preocupa doblemente. Primero, sí, porque obvio. Está en peligro la vida de la gente, y segundo, porque está en la plata, están los recursos, se recauda el impuesto a los combustibles. Uh-huh. Ese impuesto a los combustibles, en ese mismo presupuesto que vos mencionás, Maxi, vuelve a tener un aumento feroz, aumenta sí. un 60% contra el 18% que está estimada la inflación. Es una caja registradora de plata que todos los días el gobierno nacional se apropia, pero que uh-huh. no utiliza para lo que le manda la ley.
0: Claro. La última, Gabriel, vos, yo sé que sos muy amigo de Sergio Massa, en algún momento lo habrás militado como candidato en la provincia, en la nacional, hoy estás con Axel, los dos aparecen en la previa como candidatos de cara al 2027, ¿quién es el mejor?
1: Yo estoy trabajando con Axel, veo a la gente con expectativa a que podamos construir una alternativa y porque ven además que hay una oportunidad, la Argentina tiene una oportunidad. Yo creo que Axel es el que está mejor preparado para transformar esa oportunidad en una realidad concreta, en un beneficio para el conjunto de los argentinos. Por eso trabajo con él, veo a la gente que tiene confianza, que tiene esperanza en que Axel puede tomar un poco las riendas de este país y desarrollar un modelo realmente donde el trabajo, la producción estén en el centro de las decisiones.
0: Bien, tengo una más. Se habla mucho de Miriam Bregman, incluso como una potencial candidata a vice. Vuelvo a tomar algo de Sergio Massa, por sí o por no, Miriam Bregman como vice de Axel.
1: Me parece que Axel hoy tiene la tarea de caminar el país, de escuchar a la gente y después seguramente construir los acuerdos que se necesiten para ampliar. Estamos convencidos que tenemos que hacer algo más grande, más amplio que el peronismo, pero eso es más adelante. Ahora es importante que haya muchos dirigentes, y yo tengo respeto por todos los que están desde la oposición planteando con mucha seriedad, con mucha firmeza, bueno, que el camino en el que ha puesto a la Argentina Milei es un camino que está equivocado, sí. que el plan no funciona, que este plan está roto y no tiene arreglo.
0: Pero el soviético y la rusa, como diría Milei, ¿es una fórmula que te puede llegar a gustar?
1: Bueno, me parece que hoy falta mucho para definir esas cosas y hoy lo importante es que Axel está caminando el país, va despertando entusiasmo y me parece que eso a todos nos carga de más
0: responsabilidad. O sea, se viene gira, ya la campaña arrancó, se viene gira nacional.
1: Bueno, está caminando, ¿no? Él viene recorriendo las provincias y lo va a seguir haciendo, pero en este tono de poder escuchar y de poder entender qué está pasando en ese interior profundo de la Argentina.
0: Gabriel, como siempre, muchas gracias. Te mando un abrazo grande.
1: Gracias, Maxi. Un abrazo.
0: Gabriel Cato Podis, ministro de Infraestructura y Servicios Públicos de la provincia de Buenos Aires.
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0: ayer por la tarde, una jueza de la ciudad de Buenos Aires, Laura Di Marini, se me fue el nombre, Marini. Me confundí. Pero el tema es así, declara que es inconstitucional la ley que bajó la edad de imputabilidad, ¿cómo es?
1: Laura Beatriz de Marinis.
0: Marinis, perfecto. Y además deja libre a un menor que había cometido un ilícito porque le parecía que no había que aplicarla. Deja un largo fallo en el cual le contesta al fiscal en un montón de temas. Termina opinando sobre cosas variadas, mirada con neurociencia, dice, porque los pibes a esa edad no pueden haber terminado de formar su corteza cerebral, son más impulsivos, justifica el delito, dice que no justifica el delito después en otros párrafos, la culpa, dice, de la ley que tenemos es toda, por ejemplo, del periodismo, que incentivó a la ciudadanía, que les reclamó a los legisladores que hicieron una ley en consonancia, ninguno de ellos sabe nada, para eso estoy yo acá. Esto había pasado ya, con una mirada distinta y con una aplicación distinta, por el lado de la provincia de Buenos Aires, con la jueza Marta Pascual. Se vuelve a repetir, pero en el ámbito de la ciudad. La diferencia es que en la provincia de Buenos Aires se hicieron los giles, de hecho apoyaban lo que era el fallo de Marta Pascual, que no venía a suspender la ley, pero sí a ganar tiempo, y de la misma manera algún sector del peronismo habría estado detrás de este nuevo fallo en la ciudad de Buenos Aires. Rápida la ciudad en contestar y en decir, no solamente vamos a apelar, sino que también vamos a pedir el jury de esta jueza. Gabino Tapia, ministro de Justicia de la Ciudad de Buenos Aires, justamente tiene esa misión, está en línea con nosotros. Ministro, buenas tardes, acá Maxi Sali, lo saluda.
2: Maxi, buenas tardes, ¿cómo estás? Gracias por la comunicación.
0: A vos por atendernos. ¿Van a pedir entonces el jury? ¿Van a denunciar a la jueza?
2: Sí, sí, por supuesto. La verdad que, primero, bronca e indignación, ¿no? Con este tipo de resoluciones, que si bien es para un caso puntual, para este caso en particular, que no suspende la aplicación de la ley de baja de imputabilidad en la ciudad, que la ciudad ya venía ejerciendo, digamos, y estaba preparado en estos 180 días para poder hacernos cargo de eso, al margen de ese accionar que ahora ya el Ministerio Público Fiscal apeló y que la Cámara va a revisar como el fallo de primera instancia, independientemente de ese camino procesal, nosotros mañana estamos metiendo en el Consejo de la Magistratura de la Ciudad el pedido de jury a esta jueza por entender que se extralimitó en sus funciones. Un juez tiene que aplicar la ley vigente. Uh-huh. Y si no la aplica, la verdad, está haciendo mal su tarea. Y la verdad que en la ciudad eso no nos da lo mismo. Así uh-huh. como estamos pidiendo y trabajando para que aquel que no cumpla en la ciudad la ley tenga sus consecuencias, lo mismo en la justicia. Si no están haciendo bien su tarea, la verdad es que por lo menos que se sometan al proceso de enjuiciamiento que prevé la ley para estas situaciones.
0: Así que mañana ¿quién lo resuelve esto?
2: Estamos metiendo esta denuncia.
0: ¿Hay un consejo de la magistratura de la Ciudad de Buenos Aires?
2: La Ciudad de Buenos Aires tiene su propio consejo de la magistratura, que está integrado por 9 consejeros, a diferencia de Nación, no lo integra el Poder Ejecutivo, los representantes, digamos, los consejeros son 3 representantes a los abogados de la matrícula, 3 representantes de la legislatura y 3 representantes de los propios jueces. En este caso, la denuncia entra dentro del Consejo de la Magistratura en un tribunal de disciplina. El tribunal de disciplina instruye las medidas, la defensa eventualmente de la magistrada diputada, y si entiende que están en condiciones de ser juzgados, estos consejeros los que dictan la sentencia, que puede ir desde un apercibimiento, bueno, una exhibición, un apercibimiento, uh-huh. suspensión o destitución.
0: De todos esos votos, ¿cuántos crees que están con este pensamiento? Para ver si efectivamente esto puede prosperar o no, o va a quedar en la nada y la jueza se queda en ese lugar.
2: Mira, no es algo que nosotros hablemos desde el punto de vista político. Esto es una reacción también de bronca e indignación a todo este trabajo que se hace. La verdad, si tengo que ir a los antecedentes, esta no es el primer accionar de esta jueza en particular, de fallos que después la Cámara la revoca. La jueza esta, que viene del Ministerio Público de la Defensa, asumió como jueza penal juvenil en diciembre del 23 y ya tiene récord en sentencias revocadas por la alzada, o sea, por la Cámara que revisa las condenas, que sea, o los fallos, perdón, que se hacen en primera instancia. Esta jueza le revocó, no te voy a decir todas, pero muchas de sus resoluciones fueron revocadas. Es la jueza que más revocaciones tiene en el fuero. Entonces, eso
0: ya preguntar, Gabino, cómo llega la jueza. Claramente es peronista. Ahora descubrimos hoy un par de fotos de ellas haciendo, lo cual no está mal, pero ya sabemos cuál es el pensamiento. Y este es el punto, porque ella está en desacuerdo con los legisladores, a los cuales votamos. Está en desacuerdo con la sociedad, ¿no? Que es la que vota a esos legisladores. Ella cree saber mejor, pero no representa a nadie. Ella sí representa como una especie de poder secreto, por lo menos permitirme poner ese nombre, dentro de la justicia que instala a estos jueces. Se reconoce esa faroniana. Digo, yo estoy seguro que el 90% de la gente de la ciudad de Buenos Aires no piensa como piensa esta jueza.
2: No, y por eso nosotros estamos accionando para que este proceder, si se extralimitó en sus funciones, porque uno puede poder tener la ideología política que quiera, pero también tiene que cumplir su función y su rol. Y en este caso se extralimitó. Si tanto le gusta legislar, que renuncie al Poder Judicial y que se ponga de candidata a ser legisladora, claro, nacional, provincial, de la ciudad, de lo que fuere, digamos. Pero si es jueza, no tiene que interpretar la norma de la manera que lo hizo. La tiene que aplicar. Esta ley está vigente en la ciudad de Buenos Aires y en todo el país. Y la verdad que lo que tendría que haber hecho, si estaba tan preocupado por el menor, en todo caso es aplicar la ley y condenarlo con alguna de las medidas que no necesariamente sea la medida de encierro, si eso le preocupaba tanto. Pero no, también deja tirado al menor, en definitiva, con este fallo, digamos, más sesgado, porque poco le importa al menor, en definitiva, que delinquió. Porque de esta manera lo sobresede, porque no está de acuerdo con la baja de imputabilidad, y lo vuelve a dejar en la calle para que después nosotros lo volvamos a agarrar, y así sucesivamente.
0: No, y aparte abre una duda enorme sobre el sistema, porque la jueza dice, te dejo libre. Después la Cámara dice, no, esto es un delirio, no, pongámoslo preso 6 años. Y vos decís, ¿cómo? De libre a preso 6 años. Hay un extremo, son las dos puntas, digamos. A mí me parece que no hay concordancia. ¿Ves un tema político? Acá yo te digo que hoy hablé con distintas fuentes. Una de ellas me decía, primero, que le habían prometido, porque sabe que hace este fallo y se pone en la vista del periodismo, y por supuesto que podía haber una reacción de la ciudad como la que vos estás contando. ¿Crees que puede haber la esperanza de alguna recompensa?
2: A ver, eso no me corresponde a mí, los porqués de la acción, pero sí frente a la acción, desde la ciudad íbamos a tener una reacción, porque no nos da lo mismo. Así como vinimos sosteniendo acciones de que no nos da lo mismo el que cumple la ley del que no la cumple, no nos da lo mismo que integrantes de la justicia no hagan su tarea y por alguna ideología o por lo que fuere, sacan estas medidas meramente dilatorias, pero que van en contra de el objetivo que tenemos en la ciudad, que es llevarle. A ver, te pongo, mira, el hecho este en particular fue un arrebato de celular en banda, un grupito que venía choreando celulares. En este caso puntual, no llegó a robarlo, por eso era una tentativa, pero se contrapone con lo que nosotros veníamos haciendo en la ciudad, que si bien están bajando todos los índices de delito en la ciudad de Buenos Aires, la que se mantenía era la de celulares. Bueno, nosotros, ¿para qué salimos a hacer? Salimos a cortar las cuevas donde revenden celulares. Hicimos 120 capturas para que justamente estos pibitos que están choreando no lo puedan colocar en el mercado a la vuelta de la esquina. Y ya llevamos 120 clausuras de esos localcitos, viste, de venta de celulares, que no pueden acreditar la trazabilidad de la mercadería. Entonces, en este fallo, de esta manera, y si bien, reitero, fue para este caso particular y que ahora la Cámara va a revisar, se contrapone con este tipo de acciones donde lo que está buscando es darle más seguridad al vecino. Entonces, la verdad que, ¿qué busca después esta jueza con este fallo? Bueno, yo qué sé, podrá buscar una recompensa en un núcleo muy chiquitito, digamos, de un cumpleaños chiquitito, porque la verdad que va en contra de un debate legislativo nacional que lo que hizo fue bajar la edad de imputabilidad para que los menores de 14 a 18 que ya eran detenidos, porque acá no es que de un día para otro no se detenían a los menores, se los detenía, y lo que pasaba era que el régimen penal juvenil de menores no le hacía el juicio hasta que cumplieran la mayoría de edad, pero de repente estaba encerrado un pibe de 14 años que mataba y que lo detenían por haber matado, por ejemplo, no es que estaba en la calle, estaba en un instituto de menores hasta que cumpliera los 18 años y ahí se le da una condena. Pero, lo que hizo esta ley fue al de 14 que lo detuvieron ahora por un delito, el juicio lo va a tener ahora, no va a esperar hasta después para tenerlo.
0: La última, ¿crees que con esto se trató de embarrar la cancha, ensuciar la ciudad, buscar también un tiro por elevación político? Pues se había dado el caso de la jueza Marta Pascual en la provincia de Buenos Aires y salpicó para todos lados del gobierno provincial, no salieron a responder, ni a criticar, ni a censurar, por supuesto, a la jueza, más bien incluso algunos a bancarla. Entonces querían tener un caso en espejo para poner el foco en la ciudad de Buenos Aires. ¿Te parece que puede haber existido eso?
2: En la ciudad no pasó desapercibido y enseguida salimos, digamos, a reaccionar frente a esta acción, que la verdad en pocos días se va a demostrar que además no tenía sustento jurídico. Pero independientemente de eso, nosotros estamos accionando para que ahora se evalúe su comportamiento y si tiene que ser aplicada alguna sanción, se le aplique en el marco de este procedimiento de jury que mañana estamos iniciando en el Consejo de la Magistratura de la Ciudad.
0: Bien. ¿Cuántos jueces hay, la última te hago, cuántos jueces hay en la Ciudad de Buenos Aires de menores? Son 7 juzgados, ¿no?
2: Son cuatro juzgados. En lo que estamos es dentro de, también de los convenios de transferencia de competencia de la nación a la ciudad, hay 5 juzgados de menores nacionales. Hemos hace muy poco firmado un convenio que fue aprobado, ese convenio de transferir esa competencia entera a la ciudad, que fue en la sesión pasada en el Senado, se aprobó, ya tiene media sanción, así que en breve estimamos que el fuero se va a complementar con los juzgados nacionales de menores que van a pasar acá a la ciudad. Después hay que ver cómo se hace el traspaso y demás, pero será un fuero a la larga de 8 juzgados.
0: Perfecto. Gabino, muchísimas gracias, ministro. Un abrazo.
2: No, Maxi, por favor, hasta luego.

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Bueno, buen día, bienvenidos a todos. Gracias por estar ahí del otro lado, gracias por acompañarnos. ¿Cómo va eso? ¿Cómo están todos ahí? ¿Bien? Bueno, acá estamos arrancando la mañana, estirándonos y por sobre todas las cosas diciendo qué bello día que estamos, que vamos a compartir hoy. Climatológicamente, de programa no sé, pero climatológicamente, hermosísimo. Decime si no, hermoso. Yo lo único que espero, no vi ninguno todavía, pero lo único que espero es que alguno de ustedes del otro lado nos mande una foto del amanecer con los tremendos colores que había hoy. Sí, porque yo no pude sacar, no tenía una buena visión, digo, para sacar la foto hoy temprano, pero el color del cielo en ese celeste, pero después iba poniendo naranja, fucsia, todas esas pinceladas ahí espectaculares que estaban buenísimas. Y eso es lo que queremos, lo que me encantaría que compartan con nosotros. Si alguien se acordó, qué sé yo, dice, ¿cómo molesta la Pau con el tiempo? Con el amanecer. No, bueno, pero porque a mí me gusta, me parece que está buenísimo. Y está buenísimo, entonces, si vos la podés compartir con nosotros. Así que les digo buen día para todos. Gracias por estar con nosotros, gracias por acompañarnos, gracias por ser parte, ¿sí?, de este A Costa de Todos, y de estar ahí del otro lado, la 98.1, acompañándonos, yo acompañándolos a ustedes arriba de ahí de el auto, el remis, el camión, la bicicleta. Hoy temprano ya me la encontré a Lili, así que le mando un besote grande. Iba ahí con sus auriculares puestos escuchando Caminata. No quedó otra, dijo Lili, Caminata en el día de hoy. Pero hermosa mañana la de hoy para eso, hermosísima mañana. De cielo, bueno, sí, ponele un cielo parcialmente nublado que podamos llegar a tener hoy, pero había amanecido divino y espléndido. Así que espero que si alguien le sacó una foto del amanecer que tuvimos hoy, que lo mande. Y después, 7 y 5, ponele, teníamos la bandera argentina. Sí, teníamos al este, ahí teníamos cielo celeste, blanco en el medio, una sola nubecita así, una estela de blanco con el sol en el medio y celeste otra vez. No, maravilloso lo que vimos hoy a la mañana, de esas nubes que andaban dando vueltas que nos dieron una bandera argentina ahí directo. Nada. Cielo celeste, blanco en el medio, una sola nubecita así, una estela de blanco con el sol en el medio y celeste otra vez. No, maravilloso.

Y de lo lindo que es ver todos los días algo distinto, porque ayer ya vinimos con frío, raro, enojados por el día que íbamos a tener, porque teníamos un día parcialmente nublado, después hizo una tarde espléndida, divina, de cielo celeste. Decime si no, por lo menos acá en Concepción del Uruguay. Y después de eso, ¿sí? ¿Qué nos pasó? Y después tuvimos una tardecita, ya cuando se fue el sol, otra de fresquete. Pero es así. Ahora en la mañana, por ejemplo, hizo frío y sí, daba para la campera. Pero después, a lo largo de la mañana, vas a ver que afloja. Es más, en el día de hoy, ahora vamos a ver qué nos dice Marta, ¿no? Pero en el día de hoy, ¿sí? A partir de hoy, comienzan a subir las temperaturas máximas. Cuasi de verano. Sí. Así que prepárate porque lo vamos a estar viendo a lo largo de esta mañana también. Un ratito nada más ya te lo contamos. Así que no te muevas de ahí, que está buenísimo que estés ahí del otro lado y que nos acompañes. 33-9977. A la gente que nos está escuchando a través de 98.1 Radio Franca, buen día y bienvenidos. 33-9977. Aquellos que nos están escuchando, nos están mirando a través de Click Stream Cedelú, buen día, ¿cómo les va? ¿Cómo andan? ¿Todo bien? Ahí nos estamos viendo, face to face. Hoy deberíamos haber traído a alguien que haga lengua de señas, porque hoy es el Día Internacional de la Lengua de Señas. En realidad, durante todo septiembre, hace segundos nada más me acaban de explicar esto, todo el mes de septiembre, sí, es importante para la lengua de señas. Muchas cosas pasaron en septiembre, entre esos también la ley, que además tiene que ver con la lengua de señas. Y la verdad es que decía que en el día de ayer fue el Día Internacional de la Lengua para Sordos. Y después tenemos el mes completo. En realidad me decían, es el mes completo. Vos decís que es el mes completo. Así que hoy en este día, donde tendríamos que tener a alguien acá abajo, ¿sí? Ahí también. No sabía, lo leí esta mañana, pero si no hubiese sido lindo tener a alguien ahí abajo que nos haga la lengua de señas, ¿no? Está bueno, es lo que todos deberíamos tener. Está buenísimo. Bueno, de lo que pase hoy déjenme decir, porque si no, no es día. Hoy es el día en esta ciudad es re importante. En esta ciudad es sumamente importante. Hoy es el día del comparsero. Sí, señora, señor, esta ciudad que tiene el carnaval más histórico del país, porque en realidad es así, arranca acá y arranca allá con todo arranca con Urquiza en esta ciudad, señor. Usted que no sabe del otro lado. Todo arranca con Urquiza y Urquiza ya hacía este tipo de encuentros y ya se festejaban estos carnavales y bueno, y tenemos un montón de cosas ahí para decir, pero lo único que te digo es que la ciudad, la mitad más uno es comparsero, la mitad más uno de la ciudad de Concepción del Uruguay es comparsero, así que hoy saludamos a todos los comparseros de la ciudad. Yo no sé, tendríamos que preguntar quién sería la persona más antigua. 46 te dijeron, ¿no? ¿46 años? Porque yo no sé si hay gente que tenga más de 46 años metidos en el mundo del carnaval. ¿Hay alguien más? ¿Alguien conoce gente que hace muchos años que está, que hoy todavía esté metida dentro del carnaval? Bueno, nosotros tenemos a alguien que sí. Sí, y que ya lo venía, ¿no? Desde la familia. Y creo que todo el comparsero, todo el que está dentro de una comparsa, es porque lo viene viviendo de antes por la familia. El que lo lleva adentro es por la familia. Puede ser que el comparsero, el que venga. Vi por ahí también hay alguien que anda buscando imágenes de lo que fueron las comparsas anteriores con los famosos y queridos a los cuales yo cuando era pequeña les tenía miedo, los cabezudos. Fíjate, los cabezudos que salieron los carnavales, que se esmeraban a ver, es más, tenían premio además. Yo me acuerdo, era chica, ¿cuántos años tenés? No, pero era chica, me acuerdo, y que se elegía al cabezudo, se elegía el mejor cabezudo porque cada comparsa, cada uno presentaba los cabezudos impresionantes. Y había que elegir el mejor. Bueno, hoy en el Día del Comparsero podés contarme todas estas historias. Estas historias que la ciudad de Concepción del Uruguay tiene muchísimo para contar con respecto a esto. Así que saludamos a todos los comparseros en este día. Nosotros especialmente saludamos a Edu y Saurralde, le mandamos un beso a él, a la familia, gente de comparsa si las hay. Y los saludamos a como es, a toda la gente que está metido hoy a la comisión completa ahí del Carnaval de Concepción. Algunos tendrán más historia que otros, digo, de los que están hoy sumergidos dentro del carnaval de la ciudad. Pero hay muchos que tienen una historia que viene de familia.

que viene de hace, pero no sé, muchísimos años atrás. Y ustedes nos estarán contando, tengo un estornudo de vuelta, lo vengo piloteando. Ustedes nos estarán contando ahí del otro lado, ¿qué historia tienen ustedes con la comparsa y con el carnaval de la ciudad? Comparseros miles. La mitad más uno de la ciudad de Concepción del Uruguay tiene una historia con una comparsa. Sí, sin dudas. Sin dudas, así que espero que me cuenten ahí del otro lado. Mi querido Edwin Saurralde, le mandamos un beso. No creo que me esté mirando ni escuchando, alguien le va a contar, pero le mandamos un abrazo grande, porque está trabajando hasta ahora, chicos. Le mandamos un abrazo grande y a partir de ahí de Edu, a toda la familia y a toda la familia concreta, grande del carnaval de la ciudad de Concepción del Uruguay y a todos aquellos que, la gente de Caseros que nos ve, que están ahí enganchados con nosotros. Ayer la gente de Victoria, le mando un abrazo grande a la gente de Victoria, abrazo enorme, que dijo que nos descubrieron a través de el Instagram y ahí nos miran. Así que le mandamos un beso grande a la gente de Victoria, que también tiene Victoria su carnaval. Así que también pueden contarnos historias con respecto al carnaval ahí de otros lugares. Acá nosotros, lo que es Caseros, es como que ha crecido en estos últimos años con respecto al carnaval también, y teniendo su propio carnaval también y sus propias comparsas y la competencia que además se genera. Así que si estás ahí del otro lado, hoy es el día del comparsero, ¿sí? Así que los invitamos a que nos cuenten su historia con respecto a los carnavales y a las comparsas, y si alguna vez pertenecieron a alguna. Después con el tiempo se diluyó y ya no estuvimos más. No me cambié hacia otra comparsa, viste que hubo comparsas que estuvieron muy firmes, que eran como las favoritas y después se diluyeron en el tiempo. Pasaron cosas, pasaron cosas. Bueno, y eso me estarás diciendo vos ahí del otro lado. Me estarás contando en el 339977 cuál es tu historia con las comparsas, ¿dale? ¿Cuál es tu historia con las comparsas? Y hoy saludamos y le mandamos un beso grande. Brisa, te mandamos un bacho enorme. Brisa, te mandamos un beso enorme. Otra comparsera, si las hay también. Así que te mandamos un beso grande. Hoy es el día del comparsero. Así que hoy nos dijeron, 23 de septiembre es el día del comparsero. Así que lo vamos a compartir con todos ustedes. Y la idea es que ustedes nos cuenten acerca de esa historia que tengan con respecto a las comparsas de la ciudad. Si participaron, si no participaron, si hubo alguien en la familia. Si lo hacés porque alguien en la familia ya lo venía haciendo y viene desde hace... de hace un montón de años. ¿Hay alguien que tenga más de 46 años dentro del mundo comparsero? Me cuentan, nosotros sabemos de uno, pero me cuentan. Dale, a ver si hay alguien más que tenga más de 46 años dentro del mundo de las comparsas. 339977, abrazo grande para todos. Mi querido Marito Barberán, hijo, te mando un bacho enorme también. Marito ahí con la batería atómica pleno, y que también se han presentado en un montón de lugares, es el mundo comparsero. Así que también te mandamos un beso enorme, y ahí con todo. Con todo y a pleno, las chicas también. Les mandamos, no quiero empezar a nombrar porque después se van a dejar y dicen, nombraste ahí, a mí no me nombraste. Ya nombré, ya está, de ahí el que lo escuchó, y de ahí para todos. ¿Está? Sí, si no me meto en un brete tremendo. Nos vamos, dale, a saludar a los amigos en el día de hoy. Quiero que me cuentes tu historia, historias de comparseros hoy en el 339977, porque hoy es el día del comparsero y la mitad más uno de la ciudad de Concepción del Uruguay tiene una historia con las comparsas a lo largo de su historia, sin dudas. Armando Distribuciones tiene algún comparsero dando vuelta. ¿Quién te dice? En una de esas me dice, sí, acá tenemos a nuestro amigo que hacía carrozas, que se dedicaba a hacer tal cosa, que lo hace todavía con la familia. No sé, cuéntenme ustedes ahí del otro lado. 339977 para comunicarse con nosotros y contarnos. Armando Distribuciones, abrazo grande, presentándonos como todas las mañanas en A Costa de Todos. También, ¿cómo está el tiempo? Una mañana, viste que yo te estoy diciendo desde hoy, una mañana que aparece con cielo nublado, pero que promete, sí, que esas nubes se van a lo largo del día, al igual que ayer, y que además la temperatura va a ir subiendo. Yo te digo, a ver, ¿hoy cuánto dice ahí? 18. Pero fíjate, mirá, 22, 27, 26, es más, yo tengo hasta más todavía. Sí, de que vamos a tener temperaturas ahí como... Y no es de verano, pero casi, ¿viste? La primavera es así,
Un día de calor, un día de mucho frío, un día ventoso, un día nublado, un día de mucho sol. Y bueno, todo eso es la primavera. Y las alergias, fundamentales. Máxima de 18 para hoy, con 8 grados estamos arrancando la mañana nosotros, con algunas nubes en el cielo, pero con un amanecer divino, que espero que alguien me mande una foto del amanecer de hoy. ¿Cómo va todo, mi querida Marta? Buen día para Marta, ahí en Higiene Uruguay, en 14 de julio, 14. Le mandamos un abrazo grande, gracias por estar ahí del otro lado y acompañarnos. Ahí también tenés todo lo que tenga que ver para que tu casa huela a primaveral. En mi casa todavía sí, todavía están las flores a pleno. Sí, así que sentimos el aroma todavía ahí de las florcitas del día viernes pasado. Bueno, están a pleno esas flores, divinas. Nosotros mitad de semana hoy, por las dudas te aviso que es miércoles. No, porque no lo dije, digo, siempre hay un volado que se olvida de estas cosas. Marta, Higiene Uruguay, ¿qué tiene para hoy? Lo que me preguntaron ayer, ¿pericarbonato es? A ver si está alguno de los chicos ahí escuchándome. Ayer me preguntaron acerca de eso, de esa clase magistral que dieron ahí en uno de los videos de Higiene Uruguay con respecto a qué es el pericarbonato, para qué se utiliza, cuál es el que se utiliza para, si es el bicarbonato de sodio el que se utiliza para la cocina. ¿Es el mismo que se utiliza para que la ropa te quede blanca? No. Y eso te lo cuenta la gente de Higiene Uruguay, así que andá hasta ahí si necesitas eso. Ayer me preguntaban cuál era el para la ropa y hay otro que además es para limpiar, no sé, una mancha que tengas en algún lugar en especial, destapar no, pero la limpieza de cañerías, por ejemplo, o de alguna bacha en especial, lo hace también ahí. Pero tenés que preguntarle cuál es exactamente, la gente de Higiene Uruguay ya los tiene preparados ahí, por separado, el que es para la ropa, el que es para las otras manchas, el que quiero yo dejar tal lugar o tal superficie de alguna manera, y ahí está también la gente de Higiene Uruguay para ayudarte con eso. ¿Sí? 14 de julio, 14. 18 de máxima, dicen por ahí. Me voy a ver el río. ¡Ay, qué lindo ver el río! A ver si está planchado, si tiene olitas, si cómo viene. Está creciendo el río. Sí, está creciendo. Eso nos dice la gente de San Carlos. Abrazo grande. Gente de San Carlos, ayer vi cómo en otros lugares les copiaron a ustedes lo de el ramo para el hombre. ¿Qué? Sí, te juro. Te juro. Vos sabés que estaba mirando, estaba pasando así, y en un momento muestro un diario, no voy a decir cuál es, de otra ciudad y de otra provincia, que pone regalo original para no, si no regalás flores, regalo original para los hombres, una cosa así. Yo dije, pero eso lo contamos nosotros. Pero eso lo hicimos nosotros. Y ni lo publicamos nosotros, pero lo contamos nosotros. ¿Y quién lo hace? Lo hizo y la idea fue de Panadería San Carlos, de armarte como si fuera un ramo, pero adentro ponerle cosas que les gustan a los hombres, una buena baguette, una baguette con algunas facturitas, algunos bizcochitos, ¿por qué no llevarle una buena picada o adentro ahí también tener unos buenos sanguchitos de miga? No lo sé, es como lo armaban los chicos ayer, por el día, antes de ayer, por el día de la primavera, y ayer mirando todo así, qué sé yo, con esto. Loquísimo. Muy loco todo. Pero bueno, 9 de julio 1549, dale como para que sepas de qué se trata. Reitero, 9 de julio 1549. Ahí está la gente de San Carlos y nos hacen mirar el río y el río está en 3 metros 30 creciendo. Así que contanos, ¿cómo estás vos? Si anduviste por aquel lado, si salís a dar una vuelta en bici, si ya saliste a correr y fuiste para el lado de la isla o para el lado del puerto y pudiste ver el río, a ver cómo está todo por allá. Y de ahí me voy a dónde, sí, a las farmacias de turno. Farmacias que a partir de las 8 de la mañana cambian, ¿sí? Claro, porque antes, cuando venía para acá, antes me crucé con los jazmines, que estaba abierto, pero era la farmacia de turno de ayer, hasta las 8 de la mañana de hoy, que hay un cambiazo, ¿sí? Hoy tenemos, según las farmacias Villegas, en la farmacia de turno en Concepción del Uruguay es Alberdi, que está en Alberdi 764, y farmacia Despertar del Obrero, que está en JJ Bruno 2928. Reitero, Despertar del Obrero en JJ Bruno 2928 y Farmacia Alberdi en Alberdi 764. ¿Está? Bueno, para que lo tengas en cuenta, farmacias de turno que informamos todas las mañanas por si tenés que ir, ¿sí? Por sobre todas las cosas. ¿Estamos? Bueno, nos vamos a lo que tenemos que hacer. Hago un silencio, cambiamos, cambiazo total, porque se vienen las noticias, señoras y señores. Y ahí hablamos de las noticias que queda sin efecto, ya nos está informando la policía ahí del otro lado,
queda sin efecto la búsqueda de Alan Iván del Castillo, que fue localizado en buen estado. Esta búsqueda de personas se inició en el día de ayer, ¿sí? Ayer a la tarde, así que ahora nos acaba de avisar policía, ¿sí? Que queda sin efecto la búsqueda de Alan Iván del Castillo, que fue localizado en buen estado de salud. ¿Sí? Bueno, saludamos entonces a la gente de Jefatura, porque voy a arrancar con mucho movimiento que estuvo Jefatura en el día de ayer. Detención tras detención. Sí, y después hay una cosa que quiero hablar con, me gustaría hablar con Pablo Bianchi, después vamos a ver si tenemos tiempo, lo hacemos. Una publicación que hizo Pablo, justamente, pues digo, detención tras detención, y de una publicación que hizo Pablo ayer, que pudo hablar allí con el jefe de policía contándole la cantidad de gente que tienen alojada dentro de la alcaldía. Son muchos, detenidos. Pero eso lo podemos hablar después con... Es un tema de Pablo ese, chicos. Detención tras un allanamiento de un sujeto implicado en un hecho delictivo ocurrido días pasados en Concepción del Uruguay. Tiene que ver con esto que sucedió, ¿se acuerdan? No, este es otro. El que estás mostrando ahí es otro. Pero espera que ya voy. Voy con este entonces. Días pasados, lo contábamos nosotros, lo contaba Pablo además, que en, ya te digo, Celsi al 800, una persona iba saliendo con su moto, ¿sí? Y en ese momento que iba saliendo con su moto, aparecieron dos sujetos que le roban la moto, ¿está? Cuando estaba saliendo de su casa. Eso es lo primero, ¿está? Que es esa imagen que estamos viendo del sujeto detenido. Lo que nos cuentan es que en la tarde de ayer, alrededor de las 19:45, la policía de Entre Ríos logró la detención del segundo sujeto involucrado en el hecho. ¿Se acuerdan? Uno de ellos era el que había dejado, ¿sí? Ahí tiraron la moto y a metros nada más se pudo detener a uno de ellos. El otro escapó. Bueno, ayer fue detenido. El hecho, dice, fue cuando una mujer fue abordada por dos delincuentes mientras salía de su casa con su moto, una Honda Wave 110 blanca. Pese a que la víctima intentó evitar el robo sujetando el rodado, los malvivientes lograron darse la fuga con el vehículo y documentación personal en que había en la moto. Gracias a la rápida investigación, obviamente, que incluyó drones, que incluyó patrullajes preventivos, localización de cámaras, se logra localizar y secuestrar la moto ahí en el barrio Dubini, ¿sí? Y se la entrega a su dueña. Tras el allanamiento, el lunes se logró aprender al primer implicado de esto, que es un joven de 21 años. Las tareas de inteligencia continuaron para dar con el segundo involucrado, que finalmente se dio ayer a la tarde, donde interceptó al sujeto, la agente de División de Investigaciones, un joven de 19 años, lo hizo en la vía pública en inmediaciones de Tránsito Pesado y 12 del Norte. El sospechoso fue notificado por sus derechos, examinado por el médico policial en turno y trasladado a la comisaría primera, quedando alojado a disposición de la fiscal auxiliar, la doctora Denise Caraballo. Bueno, esto pasaba ayer, este es el sujeto detenido en el día de ayer. Finalmente, reitero, este es el sujeto detenido en el día de ayer. El segundo detenido, tiene 19 años, el primero tiene 21 y tienen que ver con el robo de esta Honda Way blanca, que ya fue restituida, encontrada y restituida a su dueño. Este hecho que ocurrió, reitero, en Celsi al 800. Me voy al otro, sí, al otro allanamiento. Y tiene que ver ahora sí con el de Mitre al 1000. ¿Se acuerdan? Este matrimonio que estaba entrando el auto, en realidad era el dueño de casa con su suegra, estaban ingresando a la casa, cuando están cerrando el portón, aparecen tres sujetos en total. Uno de ellos forcejea con quien está cerrando allí el portón, el otro saca al dueño de casa de adentro del auto, dice que no sabe, fue cuestión de segundos, como cuenta él. Y de aquel hecho, ¿se acuerdan? Salen corriendo, justo pasa un patrullero, y logran detener a uno de esos sujetos, que además hacía poco que había salido de la cárcel, de estar cumpliendo una pena. Lo logran detener cerca del multieventos. Bueno, pero quedaba todavía otro sujeto por detener. Aquel hecho, dice, aconteció a las 21:30, cuando tres sujetos sorprendieron a los integrantes de una familia. Bueno, esto que ya te acabo de contar, y que aparte se pudo recuperar todo, pero
En la persecución se detiene a este hombre mayor de edad, de 46 años, que venía de cumplir una pena y ya estaba delinquiendo otra vez. En ese caso, sí, en ese caso, siguió la investigación y el 9 de septiembre la policía llevó a cabo un allanamiento en una finca de 11 del Oeste Bis y logra detener al segundo involucrado, ¿se acuerdan? De 32 años. Y lo que pasó ayer, y tras un operativo previo con resultado negativo en las primeras horas del día, los efectivos interceptaron, también en la vía pública, sí, también en la vía pública, en calle Mitre y Chacabuco, al tercer sospechoso de este accionar delictivo, reitero, de este robo que al fin y al cabo, y gracias a Dios no fue, pero que fue con mucha violencia tras lo que nos contaban allí. Mitre y Chacabuco, el tercer sospechoso dio cumplimiento, dice, a la orden de detención. Durante el procedimiento se realizó además el secuestro formal de un teléfono celular iPhone y el detenido fue notificado de sus derechos y garantías, posteriormente trasladado a la comisaría primera, donde quedó alojado a disposición de la magistratura interviniente, ¿sí? Así que también esto es parte de lo que sucedía de lo que sucedió en el día de ayer. Por eso digo, la cantidad de gente detenida que hay en la alcaldía. Son muchos. No digo superpoblación todavía. No, creo que todavía no es. Pero, todo el movimiento que ha hecho la policía en el día de ayer con estas detenciones, ¿sí? Y fíjate con cuánto y que tienen que ver con hechos que se siguieron investigando, ¿sí? Que no terminaron con la detención de uno solo, sino que si había más, había que seguir buscando. Se siguió investigando y el trabajo de la policía hizo entonces que se pudieran detener a los otros buscados, voy a decir, involucrados, sujetos involucrados en hechos delictivos en nuestra ciudad. Robo de motos y el robo que gracias a Dios termina bien, porque terminan recuperando todo, así ahí en Mitre al Mil, Mitre casi Millán, ¿está? Bueno, esto era para contarles el movimiento policial y esto último que acabamos de contar, de que quedó sin efecto la búsqueda de Alan Iván del Castillo, que fue localizado en buen estado de salud, ¿sí? Hasta ahí lo policial. Ahora nos vamos a lo otro, a lo que tiene que ver con un videíto que empezó a surgir en el día de ayer, enviado justamente por mis amigas, la gente de Alsec, y ayer contándonos una decisión que tomaron y que todos empezamos a pensar por qué. Pero hay una explicación, obviamente. La gente de Alsec ha puesto en venta el hogar de tránsito, con respecto por lo que representa y fue pensado para un futuro, tomando una decisión para seguir fortaleciendo aquello que nos permite acompañar a nuestra comunidad. Hace muchos años y con el apoyo de la comunidad en sí de Concepción del Uruguay, se construyó un hogar de tránsito con mucho esfuerzo. Estuvo destinado y hoy todavía está destinado a alojar pacientes que vienen a tratarse de otras ciudades a la ciudad de Concepción del Uruguay. Con el tiempo, la demanda del alojamiento fue cambiando y es que hoy el uso del hogar es significativamente menor. ¿Sí? Significativamente menor. Yo pensaba ayer cuando veía acerca de esto y veía este video que ustedes están viendo a través de Click Stream y le voy contando a la gente que nos está escuchando a través de la radio, en Radio Franca, digo, qué lindo sería que lo compre alguien que lo mantenga de la misma manera, ¿no? Que lo mantenga para lo mismo. Sería maravilloso poder encontrar a alguien que, cosas que se me ocurren a mí, digo, capaz a la gente del SEC ni le interesa, pero estaría buenísimo, ¿no? Que alguien lo pueda mantener como un alojamiento para esas personas que vienen a hacerse atender a la ciudad. No solamente digo de Alsec, sino que se pueda seguir con este lugar de alojamiento para personas que se vengan a atender X motivo a cualquier lugar y que no vuelven en el día, ¿me entendés? Y que se pueda hacer de alguna u otra manera para que queden ahí. Decime si no estaría bueno. Sí, estaría buenísimo. Estaría muy, pero muy bueno. Lo que dicen por allí, dice, la comisión ha decidido entonces poner el inmueble a la venta. Después vamos a mirar bien el video y vamos a escuchar lo que explican las chicas allí. Y que tiene que ver con esta venta y esta noticia para todos de la puesta en venta del hogar de tránsito de Alsec. Reitero, estuvo destinado y hoy todavía está destinado a alojar pacientes que vienen de todos lados, de otras ciudades, pero con el tiempo la demanda de alojamiento fue cambiando y hoy el uso de hogar es significativamente menor. ¿Qué ha decidido la comisión? Poner el inmueble en venta
y todo lo obtenido, todos los recursos obtenidos en esa venta van a ser reinvertidos en el centro de ALSEC, en la tecnología y en las mejoras que permitan seguir brindando una atención de calidad allí en el centro de atención, ¿sí? Obviamente, como dice el video y como dice la información, esto es parte de la historia también del SEC, del compromiso que se ha tenido hasta el día de hoy con este lugar, este hogar alojamiento, ¿sí? Y como ahora se usa cada vez menos, es que la gente del SEC ha decidido ponerlo a la venta. Poniéndolo a la venta, con esos recursos, lo que se haría es reinvertirlos en el centro y en la tecnología y en más servicio aún allá en el centro de atención de ALSEC en Calle Urquiza, ¿sí? ALSEC se compromete, esto lo voy a decir tal cual, ALSEC se compromete a continuar brindando asistencia de alojamiento, lógicamente adaptándolo a las demandas actuales, ¿sí? Fundamental esta última parte que nos mandaron las chicas de ALSEC en el día de ayer. Escuchen esto. Yo me parece, ahora lo voy a buscar bien la fecha porque lo vi recién. Salió una serie, ¿se acuerdan? Yo lo conté acá, que salía en septiembre, que la íbamos a poder ver. Es una serie que se llama Cautiva y que en realidad habla mucho de la provincia de Entre Ríos. ¿Por qué? Porque habla de un convento en donde una investigación periodística da a conocer que en ese convento había... no quiero decirlo bien, acá dice una palabra que a mí no me gusta mucho, pero tiene mucho que ver, donde se muestran en el convento torturas, donde se muestran episodios tremendos que vivían las mujeres que estaban dentro del monasterio en Nogoyá. Así que con esto, con una investigación que hizo el periodista de Santa Fé, un poco de Santa Fé, un poco de Paraná, Daniel Enns, publicada en su libro Las torturas del convento, se terminó haciendo una serie, una miniserie, en donde se habla de todo lo que sucedía en el lugar. La ficción toma como referencia las denuncias recibidas y dadas a conocer, además, en el año 2016 por Silvia Albarenque y Roxana Peña, que eran dos ex religiosas que dieron a conocer las condiciones en las que vivían las mujeres dentro de ese convento, ¿sí? Dentro de ese monasterio. Hay testimonios que denunciaron distintas prácticas de sometimiento, de aislamiento, de restricciones en comunión, ayuno y también métodos de castigo físico para quienes estaban allí, para las religiosas que estaban allí dentro. Pero ahora, ¿por qué te cuento esto? Porque Cautiva sale a la luz, o salió ya a la luz en estos días, para que todos lo pudieran ver. Terrible, me dice acá, sí. Cautiva se llama la miniserie. Si la quieren ver, Cautiva, búsquenla. Y habla acerca de todo lo que pasaba en ese convento de Nogoyá. Reitero, a partir de una investigación que hace Daniel Enns, periodista de Santa Fe y un poco de Paraná, decimos siempre. Y salió el 19, me dicen acá, gracias. Salió el 19. El 19 de septiembre, yo me acordaba que era en septiembre. Salió Cautiva. Y lo que se quiere hacer ahora, escuchen esto, lo que se quiere hacer ahora es declarar esa miniserie de interés legislativo. Quieren declararla. Ayer ingresó a la Cámara de Diputados de Entre Ríos un proyecto de declaración para declarar a Cautiva interés legislativo. ¿Por qué? Ya te explico por acá. Permitiría, dice, para los impulsores de la iniciativa, declarar de interés legislativo a Cautiva, permitiría reconocer el valor cultural de la producción que recupera un episodio doloroso de la historia reciente de la provincia de Entre Ríos y contribuye a visibilizar situaciones de violencia y vulneración de derechos que se cometieron dentro de ese convento. Reitero, esto es algo que ingresó ayer, en la Cámara de Diputados de la provincia de Entre Ríos, el poder declarar a esta serie, ¿sí? Declararla de interés legislativo y que permita reconocer el valor cultural de la producción que recupera un episodio doloroso de la historia reciente en la provincia de Entre Ríos. Y hay mucha gente de acá que tenía que tenía familiares dentro del convento o gente que había pasado por el convento y que nadie sabía lo que estaba sucediendo hasta que, ¿sí? Y ahí está la historia. Cómo la serie habla de eso, ¿no?
de cómo va pasando todo lo que va pasando dentro del convento y cómo una de esas hoy ex monjas, ex religiosas, salen y pueden contar lo que sucede dentro. Todo eso pasa en este, en testimonios tremendos, de lo que pasó allí. Y lo llevo a lo que va a pasar también, ya lo llevo porque ya que estoy hablando de lo religioso, digo, lo llevo a lo otro, a lo que está pasando y lo que va a pasar con la llegada del Papa, justo, ¿no? León XIV a la Argentina después de tantísimos años, y que el último Papa que nos visitó fue Juan Pablo II, Papa también muy querido, después lo esperamos a Francisco y nunca vino, pero también otro Papa muy querido. Digo de que lleva mucha gente, de que la gente lo quiere, ¿me entendés? Y que siempre estuvieron, son dos personas que siempre estuvieron presentes en la gente, en el mundo, en el mundo. Y ahora llega este León XIV a la Argentina, y ayer, en el día de ayer, se confirmó la ministra de Seguridad, Alejandra Monteoliva, se ha confirmado la noticia, ¿sí?, de que el día 9 de noviembre, anótenlo, porque no va a estar en los almanaques, pero anótenlo, el lunes 9 de noviembre será feriado nacional por la llegada del Papa León XIV a la Argentina. Y además es el día en donde se da la primera misa allí, en el Monumento a los Españoles, la primera misa frente al Monumento de los Españoles. Ahí que es donde va a haber concentración, además, ahí en ese lugar. La noticia fue confirmada, reitero, en el día de ayer, para la organización de la visita papal, todo lo que está aconteciendo además. Y para las otras provincias, para las otras ciudades, por ejemplo, Córdoba. Y ayer también se habló, ¿se acuerdan? Yo en un momento, ayer les conté, bueno, se dio la agenda completa, bla, bla, bla, bla, bla, y se hablaba de Claypole. Y yo no entendía por qué Claypole. Y el mismo Papa ha decidido ir a visitar el Cotolengo Don Orione. Él va a estar allí, allá hemos visto ayer, en el día de ayer, que le preguntaban allí al sacerdote del Cotolengo Don Orione, le preguntaban por qué había decidido, dijo que no tiene explicación, que eso no fue una decisión de ellos, sino del Papa, del querer ir a visitar el Cotolengo Don Orione, así que también va a estar allí, y también hay un momento de seguridad y de todo lo que va a pasar allí en Claypole. Eso por un lado. Y además, los días martes 10 y miércoles 11, que son los días que va a estar el Papa acá, reitero, el 9 es un feriado a nivel nacional, pero el día 10, ¿sí?, cuando está en la provincia de Buenos Aires, y el miércoles 11 en la provincia de Córdoba, se estableció un esquema de feriados locales. Locales. En este caso Buenos Aires y en este caso Córdoba decidirán, ¿sí?, si en ese tienen, se les ha dado la libertad de decidir si ellos deciden hacer en las ciudades en donde esté o en la misma provincia, que esos días también sea feriado. Más allá del feriado nacional, tenemos uno solo. El 9 de noviembre será feriado nacional, ya decretado, ya confirmado, por la llegada del Papa. Está el 9 de noviembre feriado nacional. Y después, la del día 10 y la del día 11, cada lugar donde esté el Papa, Buenos Aires y Córdoba, es donde también se va a estar hablando de la posibilidad de un feriado, que cada localidad decidirá cómo será. ¿Está? Y además quiero contarles esto, porque ya que estamos saliendo por stream y esto nos ven de todos lados, bueno, ayer lo seguimos comprobando, que nos siguen viendo de distintos lados, lo que se está pidiendo y está pidiendo el arzobispado en la ciudad de Buenos Aires son ayudantes. De verdad, se está pidiendo voluntarios. Se necesitan 20.000 voluntarios para todo el despliegue que va a tener la visita del Papa. Se necesitan 20.000 voluntarios para que puedan ayudar en la logística, en el apoyo de los peregrinos a distintos eventos masivos, por dónde ir, dónde estar, en el caso que se necesite, bueno, todo lo que acontece, la gran llegada de gente a un lugar que necesita obviamente de voluntarios que ayuden para la organización de todo esto. Hasta el día de hoy, el arzobispo de la ciudad de Buenos Aires, Monseñor Jorge García Cuerva, dijo que hasta el día de hoy hay registrado aproximadamente 14.000, pero que se necesitan 20.000, ¿sí?
Así que bienvenidos, dice, a todos los que puedan incorporarse, a todos los que tengan ganas. Se hace a través de, y escuchá porque te doy el lugar, si querés ser voluntario, es para ayudar, no para estar cerquita del Papa, pero es para ayudar en el movimiento que va a haber en las ciudades con la llegada del Papa, sobre todo en Buenos Aires, de todo lo que va a suceder. acreditaciones.episcopado.org.ar. ¿Está? acreditaciones.episcopado.org. Perdón, no es .ar, es .org. acreditaciones.episcopado.org. Ahí es donde podés anotarte para ser voluntario para la llegada del Papa, de todo lo que hay que hacer. Se necesitan 20.000 personas y hay 14 por lo pronto, ¿sí? 14.000. Así que lo que se necesita es esto, es un pedido que hizo en el día de hoy, muy temprano, en una nota que se le hizo a Monseñor Jorge García Cuerva, en donde cuenta acerca de esto de los voluntarios, que dijo, déjenme decir esto. Y el pedido que se está haciendo acerca de los voluntarios. Se necesitaría aproximadamente 20.000 personas y solamente 14 por lo pronto, 14.000. Así que se espera que muchos puedan anotarse. Para anotarse, acreditaciones.episcopado.org. ¿Está? Bueno, para que lo tengan en cuenta, me parece que es todo lo importante de lo que tenés que saber. Sí, es todo lo importante de lo que tenés que saber en este día. En este día donde estamos hablando de qué, y que ya saludamos a todos, de que hoy es el día del comparcero. Señora, señor, hoy es el día del comparcero y la mitad más uno de la ciudad de Concepción del Uruguay tiene que ver con las comparsas. Saludamos a algunos en el día de hoy, ahí nombramos un par. Veo que acá está la gente, claro, totalmente, la saludamos a Brisa, sí, sí. Hola, hola, hola, buenos días, punchi, punchi, bien para arriba. Pero claro, comparsa pleno, día del comparsero, el que tendrá su historia con una comparsa en la ciudad, espero que me la cuente. Si me la quiere contar a través de una imagen, lo puede hacer en el 339977. El que quiera contarme por qué estuvo dentro de una comparsa, por qué formó parte de una comparsa, qué hacía dentro de la comparsa, su familia, y reitero que están buscando gente que tenga fotos con de cabezudos. Aviso, hay gente que está buscando, están haciendo un trabajo y están buscando fotos, registros de los carnavales en donde había cabezudos. Así que si alguien tiene, avísennos, así los ponemos en contacto con la gente que lo necesita. ¿Sí? 339977 para eso. Me dicen por acá, hola, hola, hola, Pao, buenos días, ¿cómo estás? Acá dice con celeste y a pleno el día, fresquito, hermoso. Divino está el día, divino, divino, divino, Rocío, te mando un besote. Besos a la gente del Giacomotti, abrazo enorme que ya están ahí a pleno todos, trabajando como corresponde, las chicas ahí con mucho movimiento. Hola, hola, hola, buen día, dice Silvi. Silvi, feliz día, porque tu historia también tiene que ver con el carnaval. Así que Silvi, feliz día también para vos y para la familia. La vi a Cautiva, la que estás contando, la vi. Terrible, salió el día 19, se ve a través de Flow, el que quiera verlo. Que está también ahí para poder verlo. Pero digo, Cautiva habla y tiene parte de algo que sucedió en la provincia de Entre Ríos, que algunos se enojaron porque no era verdad, y hay otros que en realidad salieron a decir sí es así, nada más que nunca nadie había hablado por miedo, por temor. Y se termina haciendo una investigación y en base a esa investigación periodística termina viendo una miniserie, ahora queriendo también declararla de interés cultural legislativo. Así que importantísimo lo que sucede. Salió el día 19 de septiembre para aquellos que la quieran ver. Cautiva se llama. Buen día, Cautiva se ve los viernes. Ah, mira, Pao me dice Cautiva se ve los viernes a las 22 horas. El primer capítulo fue el viernes 18. Mira vos, el viernes 22, a las 22 horas por... Fíjate, me parece que no es así, pero fíjate, si te falta una letra. Y si no, bueno, si es ahí, mirá qué loco, no pensé que lo iban a pasar por ahí. Fíjate si es por dónde, fíjate. Acá me dicen por el otro, ¿no? Pero por las dudas avísame, dale. ¿Qué más tengo para contarte? Muchos mensajes y ya los empiezo a leer. Me encanta. 313-9977, buen día para todos. Bienvenidos a aquellos que recién se enganchan con nosotros, que hay mucha gente que recién nos está diciendo buen día a través del 339977. Acá abajo en Click Stream, vamos, vamos, vamos, que queremos ahí que la gente nos ponga el like, que aparezcamos ahí, que nos empieces a seguir, que estemos a través de Click Stream. ¿Viste? Click Stream, CDLU, dale, si estás ahí del otro lado, enganchate con nosotros, ponenos ahí, miranos. Estés donde
estés y además tener la posibilidad de escucharnos a través de la 98.1, que ya esta es más fácil. Claro, porque esté donde esté, vos vas, te pones, te sentás y lo pusiste. Pero esto de mirarnos es Click Stream CDLU, ¿sí? Y nos pones en la tele, nos pones en tu compu, nos pones en el teléfono un rato, si estás ahí en un lugar, o así como hace Lili, que nos pone en todos lados y va un ratito en cada lugar y por lo menos no se pierde nada porque nos tiene puesto en todos lados. Es una genia. En cada lugar donde va, ella va prendiendo las teles, ahí lo va poniendo. ¡Qué genia! Lili, te mandamos un beso. Aparece del otro lado mi querido Huguito con una tremenda foto espectacular de esta mañana que había amanecido con un cielo maravilloso, pero que de pronto se nos fue nublando. Yo tengo fe. Que soplemos que las nubes se vayan. Para mí sí. Viste que ayer pasó, no te lo conté, pero pasó. Puede ser que también sea así, que amanezca así, fresquito, da para la campera, y después lo otro. ¿Esto quién lo mandó? Ahí no sé. Pero ahora miro. La foto de Huguito, obviamente haciendo sus mandados como siempre y ya desde muy temprano. Y Hugo también mandó esa foto. Ah, espera, que esa no la tengo. Ah, acá arriba. Hugo, que primero nos mandaba el cielo celeste y después, ya entrando a su lugar de laburo como siempre, le mandamos un abrazo grande, mi querido Hugo. A pleno siempre él, es un taxista de la ciudad con los primeros pasajes. Ya hay algunos que ya los tiene como, ¿no?, fijos. Entonces sale a la mañana por las calles de la ciudad. Besote grande, mi querido Hugo. Gracias por estar ahí del otro lado y acompañarnos. Oscar nos mandó... No. Buen día, Pau. Excelente día para todos. Foto de hoy a las 6 de la mañana. Mentira. Sí, es una foto muy parecida a otra que me mandaste el otro día. Ah, me estás haciendo un chiste, Oscar. No. Un poco más de... mirá, la tengo del día viernes. El día viernes tengo la foto que me mandaste y es esta. Es la misma de hoy. Un calco. Para que no sé si es un calco. A ver cómo está toda registrada. Esta foto es de hoy a las 6 de la mañana. Bueno, a las 6 de la mañana yo te creo el color del cielo. Porque es impresionante, Oscar, lo que mandaste. Porque yo lo vi así esta mañana. Cuando yo me levanté, el cielo estaba con estos colores divinos. Unos colores naranjas espléndidos, amarillos, fucsias que aparecían. Y decís, qué linda mañana vamos a tener. Después se nubló, pero primero tuvimos ahí. Oscar, a ver, esperá que yo miro a ver. Nada, déjame ver. ¿Por qué me haces este chiste? Sí, parece como más... Bueno. Te voy a creer que es de hoy la foto. Están las luces encendidas. En la otra no están las luces encendidas. Bueno, voy a creer que es de hoy. Ahí la me manda abajo, che. Miércoles 23 de septiembre, 6:10 de la mañana. Por favor, información de la imagen. No, almacenamiento, todo me manda, por favor. Es de hoy a las 6 de la mañana. Bueno, no te pongas mal. Para que veas que no te miento, dice. Te mando un beso. Gracias, amigo. Gracias. Ahora la vamos a ver ahí en pantalla, seguramente. Besote grande. Sí, ya sabemos que no mentís. Mirá que estaba poniendo una foto y la otra, a ver qué onda, ¿no? Pero ahí, ahí la descubrí. Aparece mi querida amiga Lela. Esperá que voy a escuchar así muy... Ah, ¿mandaste dos ya, Lela? No. Acá está. El último que manda, que todavía no lo habíamos escuchado, habla acerca de el carnaval. Bien ahí, Lela, muy bien ahí. Ahora después lo vamos a cargar y te vamos a escuchar, ¿sí? Para poder escuchar estos mensajes que mandó Lela, que habla del día del comparsero. Hoy es el día del comparsero. La mitad más uno de la ciudad de Concepción del Uruguay tiene que ver o tuvo que ver con una comparsa, sin dudas. Así que hoy les pedimos a todos los que sean comparseros que nos cuenten su historia con respecto a las comparsas. ¿Sí? Ahí si estás del otro lado, dale. Ahí la tengo ya a Lela contándome. Hola, buen día. No, pero ¿me estás paseando la rosa? ¿Me la estás paseando? Buen día, dice, que tengas un hermoso miércoles. Pachi, ¿me estás paseando la rosa todavía? No es la misma. Es otra. Es un tremendo pimpollo, pero no es la misma. Mira vos, un pimpollo de rosa rojo bordó aterciopelado. Divina. Muy bonita, muy pero muy bonita. Así que como, mirá qué lindo. Gracias, Pachi. Te mando un besote enorme. Sí. Buen día. Hoy es un día de dos conmemoraciones importantes. Chan. Atento a la jugada.
Silvia, me saliste. Silvia, mi amiga la taxista, salió como nuestro amigo Carlitos. Viste que a Carlitos lo perdimos en el medio de tantas vueltas, lo perdimos a Carlitos. Y Silvia es nuestra echenique de Pergolini. Y bueno, el echenique nuestra es Silvia ahora. Antes era Carlitos, ahora está Silvia del otro lado. Hoy es día, dice, de dos conmemoraciones importantes: Día Nacional de los Derechos Políticos de la Mujer en la Argentina. En conmemoración de la promulgación de la ley 13.010 en 1947, ley Evita, que estableció justamente el sufragio femenino y el derecho a ser elegidas. ¿Sí? Fundamental. Hoy se recuerda el día en donde se le da permiso, qué loco, a la mujer, ¿sí? Se le otorga la posibilidad de poder votar y además de poder ser elegida dentro de esas elecciones. Así que esto fue la ley es 13.010 en el año 1947, llamada la ley Evita, Derechos Políticos de la Mujer. Gracias Silvia por esto. Y el Día Internacional contra la Explotación, no, pará, ahí tengo mayo, contra la explotación sexual y el tráfico de mujeres, niñas y niños, instaurado en el año 1999 para combatir la trata de personas, cosa que jamás terminaron de combatir y que siguen estando. Que tengan un gran día, dice. Ay, ustedes, vos también ahí en el taxi. Después mandame una foto de cómo está la ciudad, ¿dale? ¿Cuál es el movimiento de la ciudad? Te mandamos un beso. Gracias, Silvia. Sí, y hay más con respecto a esto. Pará, porque yo lo tenía guardado por acá en otro lugar. Del día de qué es hoy, y por eso hoy te decía que es el Día Internacional de la Lengua de Señas. Porque también hoy me decían, hoy temprano, que es el día, en realidad es el mes completo, pero es el Día Internacional de la Ley de Señas, Día Internacional de la Bisexualidad, Día Internacional contra la Explotación Sexual y la Trata de Personas, lo que teníamos de hoy muy temprano, el Día Internacional de la Lengua de Señas. La ONU estableció el 23 de septiembre para concientizar sobre la importancia de la lengua de señas y los derechos de las personas sordas. El día de hoy. Pero se recuerda durante todo el mes. Hay muchas cosas que sucedieron en el mes de septiembre que tienen que ver con esto, ¿sí? Así que también está bueno. Y le mandamos un abrazo grande a mi querida Echenique Silvia. Y claro, porque está ahí a pleno. Bello miércoles. Sí, tema guardia al C, que es una pena. Una tremenda construcción bellísima. Pero bueno, representa un alto costo de mantenimiento. Seguro de ahí la decisión. Claro, y porque está haciendo menos utilizado, no tan utilizado como cuando se creó y el por qué se había creado, sino que con el tiempo, claro, el uso que se le está dando es cada vez menos y sí lleva un mantenimiento obviamente importante, alto seguramente, y por eso es que las chicas han decidido ponerlo a la venta, ¿sí? Se pone el inmueble, por si no lo escuchaste, se pone el inmueble del hogar de tránsito de Alsec, se pone a la venta. El hogar de tránsito de Alsec se ha puesto en el día de ayer a la venta, es lo que nos han confirmado a todos, lo ha hecho la gente misma de Alsec, para con eso poder invertir más en el centro de salud allí, en lo que es Alsec mismo, en más tecnología, en más equipamiento, en más atención y servicio para toda la gente que se acerca allí al lugar, ¿sí? Al centro de salud de Alsec. Así que después vamos a escuchar, ahora después lo vamos a ver. Lo vamos a ver después el videito y lo vimos hace un rato, pero lo vamos a escuchar ahí entre todos. Abrazo grande, abrazo grande. Besos y abrazos, besos y abrazos. ¿Qué más tengo por acá? Y mira, y antes de irme a la pausa, voy a tener aviso a producción. Ya tengo y tengo a mis amigas de la agencia 2.3 en Boulevard Yrigoyen 906. ¿Sí? Así que antes de irme a la pausa, voy a ir con eso. Porque además quiero contarles algo. Buen día, Pao. Dice: ¿dónde se encuentra la serie que quisiera? Y quisiera comprar el libro también. Salió, dice, bueno, que salió a la venta. Bueno, señora, cállese la boca. ¿Dónde se encuentra la serie? No sé si ustedes lo escucharon, yo sí. Quisiera comprar el libro, dice que también salió a la venta. El libro de Enns. Tendríamos, ahora voy a preguntar acá en alguna. Yo tengo algunas librerías nada más, pero vamos a preguntar a ver si se consiguen todas. Pero si no, estimo yo que en alguna librería de la ciudad, Marga, debe estar el libro de Daniel Enns. Y ya ahora te digo, recién lo dije cómo se llamaba al libro. Yo sabía que esto iba a pegar muchísimo, totalmente, porque ahora ya estamos hablando de la serie ya para ver. Las torturas del convento se llama el libro. Las torturas del convento. Y la miniserie se llama Cautiva.
En TNT, los viernes a las 10 de la noche, dice que lo están pasando, ya pasaron el primer capítulo, el viernes pasado. El próximo viernes será el segundo capítulo de Cautiva. Y bueno, y ahí después te paso más información si querés, Marga. Abrazo grande. TNT era el canal, ¿viste? Yo sabía, sí, también, también, también. Bueno, y me queda por acá, ya te digo, mi querido Alberto Gargano, que aparece con muchas fotos. ¡Ay, qué lindo! ¿Te fuiste hasta la isla? ¿Esto es la isla ahora? Buen día, dice amiga, saludos para todos, fresquita la mañana y me fui al lado del río, obviamente. La isla del puerto que se ve de otra manera, la isla del puerto en una mañana distinta. Eso, la mañana es distinta a la isla del puerto, chicos. Las palmeritas, todo el viento es del este, nadie me lo discuta, ¿eh? El viento es del este. Nadie me lo discuta. Mira cómo están las palmeritas. Adiviná de dónde es el viento, mirando la foto. ¿De dónde es el viento? Y esas nubes que hay dando vueltas que para mí más tarde se van, ¿sí? Pero para que lo tengan en cuenta, ¿eh? Está buenísimo. Gracias, Alberto Gargano. Te mando un bacho enorme. 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Anoche en las quinielas nocturnas salió a la cabeza el 6.524. En la nocturna de Entre Ríos, 6.524. En la nacional, 0.724. Uy, si le jugaste a los dos, ¿sabes qué? ¿Le jugaste a la cabeza en la Entre Ríos y en la nacional? Salió a la cabeza anoche en la nocturna. En la de Entre Ríos, 6.524. En la nacional, 0.724. Atentos, ¿eh? En la Lotería Bonaerense, 9.750. En la Santafesina, anoche, 6.517. En la Cordobesa, a la cabeza, anoche, 8.207. 8.207. En la Lotería Uruguaya, estamos hablando del ahorro, ya la matutina, el 454. Matutina 454. Y me voy a la turista de Entre Ríos, que salió el 0.289. 0.289. Y en la Lotería de Córdoba, la turista, el 0.212. 0.212. En la Lotería de Córdoba, para que lo tengan en cuenta. 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Chicos, casi, casi, mirá, justo digo, chicos, 8.59. 59, ahí nos quedamos en la puerta. La Poseada, me dicen también que no te olvides que hoy es el día de la Poseada Federal, pozo estimado 250 millones de pesos. Bueno, se dan una vuelta. Buen día, mis queridas amigas de la agencia 2.3 en Boulevard Irigoyen 906. Abrazos y cariños para todos ustedes, ¿eh? Gracias por estar ahí del otro lado y acompañarnos. Les mandamos un beso grande. Si estás ahí del otro lado, 339977. Contame tu historia con respecto al carnaval de la ciudad. Tu historia. Si sos carnavalero. Sí. Porque hoy, no sé si carnavalero, hoy es el día del comparsero, de quien estuvo en una comparsa en algún momento de su vida, quien sigue formando parte de una comparsa en estos momentos, quien lo trae desde que era chiquitito. ¿Por qué? Porque su familia siempre estuvo en la comparsa. Todo esto, sí, es para que me cuentes en el 339977. Hay gente que tenga más años, o sea, que arrancó y que aún hoy sigue en una comparsa. Cuando yo lo que sé es que tengo un comparsero de 46 años metido dentro de la comparsa, no de edad,
de 46 años siendo comparsero. Siendo comparsero. 46 años lleva ya y lo sigue haciendo. Ahora te pregunto yo a vos, ¿hay alguien que tenga más años dentro de una comparsa? ¿Más de 46 años? Me cuentan, ¿eh? 313-9977, todas las historias ahí directamente en el Día del Comparsero. Espero que estés ahí del otro lado y que nos puedas acompañar. Dale, 313-9977, nos escuchás 98.1. Nos ves, clic stream, CDLU. Vamos a la pausa.

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0: Qué bueno. Estoy viendo cómo la gente. No, mirá lo que me va contando historias con respecto al día del comparsero. Sí, así que bueno, ahora lo vamos a leer. Ahora lo vamos a leer. Muchos lo están leyendo o algunos están ahí en el canal de YouTube ya escribiéndonos ahí historias con el día del comparsero, que está buenísimo. En un rato nada más los leo a todos. ¿Dale? En un ratito nada más. Me voy ahí al canal de YouTube y leemos todos los mensajes que aparecen por allí. Pero ahora sí tengo que hablar acerca de ellos, de los cuales ya hablé el fin de semana porque estaban instaladísimos allí. Viste que yo dije, hay tanto en Plaza Ramírez, vas a ver tanto y mucho. Y la mayoría de las cosas tienen que ver con los motores, porque estaban los autos de clásicos y antiguos de la histórica Te Recibe allí en el centro de la ciudad. Pero también iban a estar nuestros amigos, que ahora me van a contar cómo les fue. Los amigos de la técnica 3, de la ED número 3, Ángel Marsiglia, así que ya está del otro lado nuestro querido amigo Jorge Islea. Jorge, buen día, ¿cómo estás? Ah, perdón, pensé que ya estábamos. Ahí en un ratito nada más vamos a estar con ellos para charlar acerca de lo que se viene y escuchen bien. Si bien la técnica 3 se mudó, el lugar que tienen, que es muy grande, el edificio nuevo, que nos encanta, que nos encantó que estuvieran allí, después de tanto estar acá de este otro lado de la ciudad, y que se inundaba cada vez que lloviera, tuvo un lío y demás, cuando se logra no tener allá ese lugarcito, lugarcito digo yo, es enorme, la E3 ahora es enorme, y es por eso que parece que este nuevo edificio, nuevas actividades. Así que de eso vamos a estar hablando ahí con la gente de la ED número 3, así que preparémonos para en un ratito nada más poder charlar con ellas. Por acá me dicen, hola Pau, ah, ¿no se escuchaba eso que yo escuché? No, pero capaz lo escuché yo nada más, porque era como un fantasma. ¿Vieron la historia de la chica navegante de la Fragata Libertad? Vieron que después todo el día contaron y después están todas las redes ahora contando la odontóloga qué hacía, qué pasó en ese momento, que todo el mundo la llamó, que había desaparecido, se había entrado en otra dimensión, qué había pasado con ella. Fue muy rápida, no siguió, salió de cámara, dijo, salí de cámara. Hizo un movimiento que salió de cámara rápidamente. Hizo como que iba a pasar atrás de Guillermo, pero no pasó atrás de Guillermo Lobo. Como que se agachó y se fue para el lado del camarógrafo. Eso fue lo que hizo. Tremendo, tremendo, tremendo. Así que bueno, buenísimo, buenísimo, buenísimo. A la gente ahí de los que están ahí del otro lado que nos estaban hablando ahí, se dice, ¿viste por dónde apareció? En todos lados apareció. Buah, está buenísimo. Silvia, te mando un beso. Bueno, esto puede haber sido algo así. Lo escuché yo y ustedes no. Dice el mensaje. En el 339977. Hola, volví. Presente, está fresca la mañana, ¿eh? Caminando es otra cosa, pero también no sé hasta dónde ibas, pero te debe haber mandado una caminata. ¿Sabes una cosa? Los nenes de tercero de la escuela Tucumán andan por la isla del puerto, así que seguramente por eso anda Alberto por allá. ¡Qué lindo! Así que Amparito anda dando vueltas. Sigo viéndote, besos. Bueno, ahí están, mirá, disfrutando de la isla del puerto. Qué lindo, qué lindo. Me encanta. Les mandamos un beso a los chicos ahí de tercero de la Escuela de Tucumán que andan disfrutando de la isla del puerto a esta hora de la mañana. Lindo paseo, ¿eh? ¿Ya estamos entonces? Ahora sí, entonces, ahora sí, Pablo, no hago toda la introducción que hice antes. Ya te conté de qué se trata. Son nuestros amigos de la ED número 3 y está el jefe de taller con nosotros, el profesor Jorge Islea. Hola, Jorge, buen día.
1: Hola Pau, ¿cómo estás? ¿Cómo
0: Tengo
1: andan
0: mala señal,
1: ustedes?
0: ¿eh? Tengo mala señal, me parece,
1: Un
0: ¿no?
1: gusto.
0: Mala señal ahí para poder recibirlo. ¿Me ves bien?
1: Yo a vos te veo perfecto.
0: Bien. Yo ahí te escucho un poco bajo. Dame un poquito más de retorno acá, así puedo escucharlo mejor a Jorge. Jorge, bueno, primero felicitaciones, porque estaba hablando recién de todo lo que han hecho. Ustedes son personas que no se quedan quietas. Están todo el tiempo buscando qué hacer, qué es lo siguiente que van a hacer. Y yo recién decía, claro, edificio nuevo, edificio grande, hay que seguir haciendo cosas. Primero preguntarte cómo te fue el fin de semana y si estuviste en Plaza Ramírez, ahí con los chicos que estuvieron con la E3, en la histórica Te Recibe en Plaza Ramírez también.
1: Sí, estuvimos, estuvo buenísimo, mucha gente, el clima acompañó y bueno, los chicos estuvieron siempre, con lo suyo, con sus proyectos. Ahora que sumamos también la carrera de técnico en programación, los chicos de técnico en programación estuvieron presentando el dispositivo que diseñaron y armaron para el Congreso Internacional de Robótica, que fue hace un mes en Paraná. Así que, bien, estuvimos ahí, nos fue muy lindo y siempre estamos presentes en ese tipo de eventos, siempre tenemos la suerte de que nos inviten, así que también los chicos de automotores que, como era de autos clásicos, nos pidieron que llevemos la réplica de Bacaluzzi y Bonelli, que ya son parte de nuestro museo, porque este año vamos al desafío Eco, pero los chicos están haciendo un auto nuevo, así que
0: ¡qué bien!
1: Eso quedará como parte del museo de la escuela.
0: O sea que ya está, mirá lo que me estás dando un dato. La escuela va a tener su museo, con todo lo que se va haciendo, digo, ¿no?
1: Y estamos juntando cosas, así que vamos a ir armando algo seguramente, porque tenemos muchas cosas que no queremos perderlas y vale la pena exponerlas para que todo el mundo vaya viendo cómo fue el camino, cómo este largo y tortuoso camino que recorrimos para poder llegar a donde estamos.
0: Jorge, y esos chicos que presentaron en automotores y técnico en programación, ¿de qué edades estamos hablando? Porque digo, para la gente que por ahí no sabe, en la E3 podés ir a estudiar esto, pero ¿de qué edades estamos hablando?
1: Y estamos hablando de chicos de 15, 16, 17 años, 18. De hecho, el grupo de chicos que está trabajando en Desafío Eco son chicos de cuarto, quinto, sexto, es más, hay algún chico de tercer año también, porque el requisito es que solo tengas 15 años o más, así que desde claro. 15 años comienzan ya a poder participar en esos proyectos.
0: El Desafío Eco, ¿qué es lo que se viene? Contame cuándo es y dónde se hace esta vez.
1: Es ahora el primer fin de semana de noviembre y se hace en Junín, en provincia de Buenos Aires. Esto nos agregó un tema nuevo, que es la logística de traslado, porque antes se hacía aquí en Concepción las dos últimas veces. Ahora, bueno, hay toda una logística de traslado, además de lo propio que es la construcción del vehículo, ¿no?
0: Claro. ¿Y cómo lo pensaron ya? ¿Cómo se lleva todo hasta allá? ¿Lo van a alquilar una camilla para poder ir, para poder llevar todo? ¿Cuántos van a ir? ¿Cuántos van a viajar?
1: Bueno, este año fue particular porque la verdad es que desde la institución habíamos decidido no participar este año.
0: Mira.
1: Porque nos agarró justo en la mudanza. Teníamos un montón de cosas que se venían, que sabían que se venían. Entonces no íbamos a participar. Y fueron los chicos los que nos vinieron a ver y nos dijeron: nosotros queremos ir al Desafío Eco.
0: Nosotros tenemos que estar.
1: Tal cual. Así que hicimos un convenio con los chicos, que todo el proyecto iba a ser absolutamente extracurricular, así que ellos vienen a la noche, los sábados, en contraturno, cuando no les toca taller. Se sumaron padres.
0: Mirá qué bien.
1: Que están ayudando mucho para el tema logístico, para el viaje. Van a ir unos 5 autos más o menos, con camioneta, con tráiler, para llevar cosas y demás. Así que realmente fue un trabajo de mucha integración entre la institución, los padres y los chicos. Y bueno, es este tipo de cosas o esta forma en que tratamos de trabajar desde la institución y que tan buenos resultados nos ha traído.
0: Qué logro, Jorge, ese, lo que acabas de decir es todo un logro, digo, se termina armando una buena comunidad de padres, alumnos, los profesores y todo lo que tenga que ver con esa logística de poder llevar un trabajo al Desafío Eco hasta Junín. Digo, la buena predisposición de todos para, tenemos que estar porque las ganas de los chicos están, y eso es primero lo principal. Y segundo, esa comunidad que se logró, ¿no? De poder estar todos juntos y decir, mira, nosotros vamos a hacer todo lo posible, vamos a llevarlos a los chicos como sea para que estén ahí en el Desafío Eco.
1: No, totalmente. O sea, si hay una cosa que nos caracteriza a nosotros es que somos una escuela que escucha. Entonces, bueno, no fue más que eso, fue escucharlos, darles el marco, ayudar desde nuestro lugar Hay profes que están trabajando también involucrados, pero fue habilitarles, bueno, esta es la lista de contactos, de sponsors del año, de los años pasados, hay que ir a verlos. Este año el grueso del trabajo lo están haciendo los chicos, o sea, los hemos acompañado, yo los llevo hasta la puerta, pero nada más que eso, después ellos van, hablan con los sponsors y son ellos los que...
0: ¡Qué grande!
1: Hicieron todo el trabajo que es... no es nada más que la vida misma, ¿no? Porque les va a pasar cuando salgan por la puerta de institución con un título en la mano y tengan que ir a vincularse con el entorno socioproductivo a donde podrán tener la salida laboral
0: y
1: desarrollar su proyecto de vida, ¿no?
0: Tal cual. Para el que no sabe, ¿qué es el desafío ECO?
1: Bueno, el desafío ECO es... hay dos formas de definirlo. Es un campeonato de autos eléctricos exclusivamente para escuelas técnicas del país, donde se juntan, nunca se juntaron menos de 100 escuelas. La última vez aquí fueron 120 escuelas, donde cada institución arma su vehículo con un reglamento que está avalado y fiscalizado por la CDA del Automóvil Club Argentino. Ajá. Entonces, desde este lado, uno podría pensar que es un campeonato de automovilismo. Desde nuestro lado, es el evento de capacitación masiva multicultural más grande que se hace en el país, porque vienen escuelas de todos lados que se vinculan entre sí. Esto exige un fuerte trabajo colaborativo, mucho esfuerzo, y bueno, son ese tipo de cosas que desde el punto de vista de quien estamos en la discusión, en la educación, hemos visto que pasan en el desafío ECO, ¿no? Cuando los chicos se ponen en contexto y tienen que trabajar y tienen que transpirar la camiseta y poner todo el esfuerzo y las ganas, lo ponen sin ningún tipo de dificultad y se nota enseguida.
0: ¿Y en este desafío ECO hay un premio?
1: No existe el premio económico. Uh-huh. O sea, el premio es un premio, sí.
0: Destacarnos.
1: Nosotros los dos últimos años hemos ganado el premio al mejor espíritu deportivo, que nos pone re contento porque habla de cómo somos en la escuela. Y después hay trofeos, por supuesto, y medallas para las distintas carreras que se desarrollan, porque en esos 3 días hay distintas pruebas, inclusive está la prueba para las chicas exclusivamente, pero económicamente lo único que pasa es que el ganador tiene una beca para el año que viene participar, para el año siguiente participar de forma absolutamente gratuita, porque Bien. Tiene un costo participar en Desafío ECO.
0: Así.
1: Hay que pagar la inscripción, sí, hay que pagar la inscripción. Si uno no tiene motor, tiene que alquilar un motor. Nosotros tuvimos la suerte el año pasado de que Río Uruguay Seguro nos compró un kit completo y nos donó un kit completo, así que tenemos nuestro propio motor, tenemos...
0: Super.
1: Y este año que... No, y este año que la municipalidad ayer nos dio 752.000 pesos que nos cuesta comprar las 4 baterías para el auto.
0: Mira.
1: Nuevas. Mira. Así que bueno, la gente de FEPASA, que se jugó con un montón de pollos, que hicimos un montón de arrollado y recaudamos plata. Después la gente de Jaimovich, que siempre nos acompaña, como todos los años, o Terma, que teníamos estadía de ellos que nos habían donado y realizamos una rifa. Es decir, todavía quedan patrocinantes por seguir sumándose, así que...
0: Bienvenidos sean.
1: Tratamos de conseguir de todos lados, porque si no es completamente imposible, porque a diferencia de otras jurisdicciones, o sea, hay jurisdicciones donde la jurisdicción, por ejemplo, a las escuelas que participan les da todo el transporte, la logística.
0: Claro.
1: Acá en Entre Ríos, las escuelas técnicas que participamos no recibimos un centavo de la provincia, la jurisdicción no pone un centavo, absolutamente nada, así que nos Nos arreglamos como podemos,
0: Con los
1: trabajando de esta manera.
0: sponsors y con todo lo que, con todo el que ayude, bienvenido sea para poder estar, ¿no? ¿Qué cosa?
1: Y sí, eso depende de cómo cada jurisdicción valore el evento, valore la formación para los chicos y valore lo que significa esto para la construcción de proyectos de vida de nuestros países.
0: Pero vos imaginate, nosotros estamos viendo algunas imágenes de cómo estaban los chicos en los desafíos que se hicieron anteriormente acá. Y ves a los chicos laburar, están todos ahí trabajando, todos haciendo algo, y estamos hablando, como dijiste antes, por eso te pregunté las edades, de 15 a 18 años, chicos que deciden ir un sábado a la tarde para seguir armando y poder estar en el desafío eco que se va a hacer en Junín, y deciden ir a la escuela un sábado a la tarde, un sábado todo el día. Vamos todo el día a la escuela porque estamos haciendo tal o cual cosa, estamos preparando un motor, estamos haciendo... La verdad es que es muy bueno contar estas cosas que suceden en la ciudad y con estos chicos en este caso, que son los que van a ir para este desafío eco. Pero además, la escuela no es solamente que se queda con eso, por eso dije antes, qué gente inquieta, pero siempre para el servicio, porque lo que están buscando siempre es la educación, el darle una vuelta a todo y para que todos se sigan acercando a ustedes ahí ahora, porque ahora tenés nuevo barrio, digo, saliste de acá, del Puerto Viejo, para irte al otro barrio, al otro lado de la ciudad y hay que seguir conociendo a los vecinos.
1: Sí, no, por suerte estamos construyendo esa relación con los vecinos muy buena. De hecho, tenemos firmado un convenio con el Club Libertad, que está aquí frente a la escuela. Entonces, los chicos del club, los infantiles, los chicos del club vienen martes y jueves y entrenan básquet en nuestra cancha aquí en la escuela. Y ayer estuvimos con el intendente y nos dijo ya que vayamos pensando qué actividades vamos a hacer en la cancha de hockey que está aquí frente a la escuela y que está pronta a inaugurarse.
0: Qué lindo.
1: Así que vamos muy bien encaminado a la relación con el barrio nos ayuda, nos ayudamos mutuamente, creemos que estamos prestando un buen servicio. Y nos pasó este año que con los 5 cursos de formación profesional para jóvenes y adultos que tenemos colapsaron, o sea, se completaron enseguida, quedó
0: Mira.
1: mucha gente afuera en listas de espera. Entonces ya teníamos pedido este ATM textil, este aula taller móvil, porque sabíamos que en este barrio las capacitaciones que se pueden dictar en este aula taller móvil iban a ser muy significativas para el barrio porque, bueno, son capacitaciones que brindan rápida salida laboral o inclusive autogestión de sus propios emprendimientos o hasta también para el consumo doméstico que puedan realizar. Así que eso lo venimos gestionando. Pudimos traerlo.
0: Hola.
1: Hola.
0: Ah, ahí está, ahí está, ahí está. Te me
1: Sí.
0: había ido, te me había ido.
1: Te decía que pudimos traerlo. Estaba en pronunciamiento, lo trajimos aquí a la escuela, y gracias al papá de un ex estudiante de la escuela que nos brindó su tractor, su camión para poder enganchar, porque es un semirremolque, porque desde provincia no había presupuesto para moverlo, así que no conseguíamos cómo traerlo. Pudimos traerlo por aportes de un privado.
0: Y Jorge, y
1: Y
0: en ese caso, ¿qué es lo que se va a enseñar en este aula taller móvil?
1: cursos como, por ejemplo, confección de indumentaria deportiva y de trajes de baño, confección de indumentaria de niños, hay una parte de patronaje y moldería.
0: Mira.
1: El aula tiene máquinas de coser, tiene telares, es decir, es muy, muy completa. Se está viendo si se va a hacer algo en telar o se va a hacer algo en crochet. O sea, hay mucha variedad de cursos que se pueden dictar que seguramente ya sabemos que despertó mucha inquietud porque nosotros formamos parte del grupo de difusión de WhatsApp de aquí del barrio, y cuando lo comentamos, todos querían ya saber cuándo iniciamos la inscripción.
0: ¿Cuándo arrancamos? ¿Cuándo arrancamos? Todo el mundo quiere ir.
1: Exactamente. Y bueno, será el próximo lunes. Sí, el próximo, no, el próximo lunes, no, la próxima semana vamos a definir ya, pero creemos que el lunes o martes van a estar empezando la inscripción, así que lo vamos a difundir. Y sí, como vos decís, hola, somos un poco inquietos. Bueno, esto ya lo hemos dicho, pero viene el laboratorio de Schneider Electric a la escuela para la capacitación del todo el noreste argentino.
0: Qué lindo.
1: Se está dictando la escuela ahora todos los viernes y sábados, se está dictando el instructorado de formación profesional, donde se forman instructores para dictar cursos. Están viniendo de todas partes de la provincia porque vienen de distintas ciudades, porque somos la única sede en la provincia. El 29 de octubre vamos a estar en Paraná, en el Congreso de Educación, porque fuimos especialmente invitados para armar un stand y nos pidieron que llevemos el Renault Kangoo que nuestros chicos hicieron eléctrico. Así que ya ayer el intendente nos autorizó a que lo traslademos hasta Paraná.
0: Qué bien.
1: Bueno, mañana están las finales del desafío de ciudadanía del Polo La Nube y nuestra escuela presentó dos proyectos. Los chicos de técnico en programación presentaron dos proyectos. Hace 2 semanas incorporamos equipamiento nuevo por más de $2.500, son recursos propios, porque no estamos recibiendo fondos de ningún lado, así que son recursos propios.
0: ¿Y con cuánta matrícula
1: Y en
0: cuentan
1: fin,
0: ustedes ahí en la E3?
1: hoy tenemos en secundario 200 chicos y en formación profesional 120 personas más. Y vamos creciendo despacito porque ya nos dijeron no crezcan muy rápido porque no está fácil el tema de las plazas para el desdoblamiento de las divisiones, así que
0: Ah, claro.
1: vamos
0: Sé
1: creciendo
0: que
1: con
0: ustedes
1: sumo
0: podrían
1: cuidado.
0: tener muchísimo más, pero bueno, tranquilos, despacio, dijeron.
1: Sí, no, igual nosotros tenemos una planificación de crecimiento responsable. Tampoco es cuestión de poner chicos en un aula como sardinas, ¿no? En una
0: Claro, tal
1: lata.
0: cual.
1: Nosotros tenemos un límite que nos impusimos de 25 bancos por aula para que todos estén cómodos, se pueda trabajar bien. Y en ese marco de crecimiento, y si dispusiéramos de las plazas, como creemos que en algún momento se va a acomodar, en el 2029 la capacidad de la escuela estaría completamente colmada y
0: Claro.
1: ya ahí estaríamos pensando, o mejor dicho, comenzando a ejecutar para dónde ya sabemos que vamos a seguir creciendo, porque ya tenemos pensado a dónde vamos a seguir creciendo. Es
0: Ya
1: decir,
0: está todo
1: nosotros.
0: pensado, ya ustedes van más adelante. No digo que hay gente inquieta, pero Jorge, bueno, agradecerte primero y principal por este rato para con nosotros, esta nota para que la gente supiera todo lo que está pasando en la E3. De todo este movimiento que están teniendo, que es hermoso, y que los chicos cómo se acercan y la gente cómo se acerca y cómo estaban allá en el nuevo barrio, decimos ahora, y que además esta posibilidad de que el aula taller móvil esté ahora ahí en la escuela, y obviamente ya ustedes vieron que hay interés por parte de la gente de qué hacemos ahí cuando arrancamos. Así que cuando tengas la fecha exacta y si la gente se tiene que inscribir antes, que nos avises.
1: Por supuesto, les vamos a estar comunicando por todas las redes sociales también. Encima se junta porque la semana que viene comienza la inscripción para secundaria a partir del 1 de octubre,
0: Claro.
1: que es el calendario oficial. Así que bueno, estamos en plena instancia organizativa con una cargadísima
0: Agenda.
1: agenda de actividades y con mucho movimiento en la escuela, pero bueno, contentos, felices, recontra felices de que tenemos educación física, aunque esté diluviando, así que
0: Claro.
1: es espectacular. Nada se suspende por lluvia, nada se suspende por mal tiempo, todo sigue funcionando.
0: Están
1: Estamos.
0: en el lugar ideal, ahora están en el lugar ideal, pero viste que hubo que remarla
1: Somos.
0: bastante hasta que se llegó a
1: Somos.
0: ese lugar, Pero lo lindo es hoy poder seguir contando de todo lo que se sigue creciendo en la ED número 3. Abrazo grande, Jorge. Muchísimas gracias por este contacto para con nosotros y las felicitaciones de parto desde vos hacia toda la gente y a todos los chicos que estudian allí, que están ahí, que le ponen muchas ganas por lo que se ve para poder seguir dando servicios, como digo yo, educación y por sobre todas las cosas que sigan representándonos en todos lados.
1: Bueno, Pau, gracias siempre por difundir nuestras actividades. Y bueno, sí, es así. Le ponemos muchas ganas, vamos a seguir poniéndoles ganas y nuestro objetivo es, sin ninguna duda, que convertirnos en un polo educativo de la zona oeste de la ciudad. Eso es lo que tenemos en la mira y hacia ahí vamos caminando.
0: Muy bien, y creo que lo están logrando. Un abrazo grande. Gracias, Jorge.
1: Gracias, Pau.
0: Hasta luego. Ahí estábamos hablando con Jorge Islea, profesor de allí y director de taller de lo que es la ED número 3 de Miguel Ángel Marsiglia, en esto que es un movimiento tremendo, porque ayer, es verdad lo que dijo Jorge, ayer nos empezaron a decir acerca de esto que había aparecido en la escuela, que es un aula taller y móvil. Y que para qué estaba y cómo era, y Jorge me contó acerca de esto, y por eso decidimos que estaba bueno de que saliera y podía contarles a todos ustedes de qué se trataba, sobre todo para la gente ahí del barrio que ya estaba insistentes en qué vamos a hacer acá. Y esto está abierto, como decíamos antes, estará abierto para que la gente, no es para los chicos solo de la escuela, el que quiera se va a poder anotar, obviamente, los chicos que van a la escuela, pero si no es también para la gente de fuera de la escuela. Que la gente del barrio, la gente de cercana que quiera aprender alguna de estas cosas allí en el aula móvil textil, por eso dijo la semana que viene, creo que ya estaríamos ahí como para el arranque. Apenas sepamos cuándo se comienza con las inscripciones, se lo vamos a estar contando también nosotros desde acá y en las redes para que se enteren de cómo tienen que hacer aquellos que están interesados y que viven ahí cerquita de la escuela y que ya lo han visto a este aula, este taller móvil. Que va a estar enseñando muchísimas cosas. Yo recién estaba leyendo un poco de lo que había, de lo que nos contaba recién nuestro amigo Jorge. Dice clases prácticas con iluminación adecuada, mesas de trabajo, máquinas de coser, hay telares, todo el mobiliario necesario para garantizar una formación de calidad. Así que para todos aquellos que estén atentos, para los que quieran formar parte de los cursos que se van a estar dando, que obviamente es una salida laboral enseguida, es una salida laboral el estar aprendiendo y después hacerlo desde tu casa, también está muy bueno. Bueno, ya son las 9 de la mañana, 41 minutos. Me voy a tener que ir a una pausa, pero antes contarles a todos ustedes que están ahí, que se pueden comunicar con nosotros, que estamos en el 33-9977, que nos puedes contar lo que tengas ganas ahí del otro lado, pero por sobre todas las cosas, hoy es el día del comparsero, que se festeja toda la semana en la provincia de Corrientes. Toda la semana, esta semana, se festeja, mirá vos, Corrientes a pleno allá, que están con todo. Otro de los lugares objetivos de los carnavales, ¿no? Donde vas a ver y donde vas a aprender también un montón. Y es allá en Corrientes. Durante toda esta semana se festeja la semana del comparsero. Y hay miles de cosas. Desde historias, desde audiovisuales, desde talleres, desde encuentros, todo se hace en una gran fiesta allá en Corrientes, por este día de El Comparsero. Así que si estás ahí del otro lado y tenés una historia con una comparsa, tuviste una historia con alguna comparsa, escribinos, contanos tu historia. Esa historia que estás en una comparsa, pero porque venía mi abuela, mi abuelo, la familia entera siempre participó, porque en mi casa siempre se cosían los trajes, porque en realidad nosotros ayudábamos para el armado de la carroza. No, yo soy parte de los que están, las bandas que están arriba, o de la batucada o de la batería que va dentro de una comparsa. Contanos todo, nos encanta saber. ¿Sí? Hoy es el día del comparsero, el que lo lleva dentro de uno, ¿no? Que ya viene con la familia hace muchísimos años. Escribinos, contanos tu historia, estamos en el 339977. Pausa, dale, ya volvemos en un ratito.

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iba a decir ya 10 de la mañana. Bueno, 9 de la mañana, 50 minutos. Estamos acá con todos ustedes. Digo con todos ustedes los que nos están escuchando y los que nos están mirando, porque ahora tengo de todo tipo de mensajes, así que ahora prepárense porque los empiezo a leer. Linda mañana la que estamos teniendo. Viste que yo dije, hay que hacer fuerza, tratar de tirar las nubes para otro lado, para mí que se despeja. Y Silvia, mi amiga la taxista, ¿qué hizo? Apenas apareció el cielo celeste, celeste, celeste, ya enseguida nos mandó una foto y dijo, mira lo que es esto. En el banco, en pleno centro de la ciudad, el correo y hacia arriba, ¿qué? Cielo celeste, celeste, celeste. Así me gusta, pero claro, tenés que decirle, mira que nosotros estamos hablando que vamos a tener un cielo celeste. Por favor, córranse, señoras nubes. Hoy tenemos un día espectacular. Sí, máxima de 18, 19 grados. Empiezan a subir las temperaturas máximas además. Vamos a tener esas mañanas fresquitas para la campera, pero las máximas ahora después, ya a partir de hoy, empiezan a subir un poquito más. Así que quédense tranquilos y ojalá sigamos con esta onda de el cielo celeste. Falta todavía para el finde. Sí, puede ser que finalizando el fin de semana tengamos algún chaparrón. Sí, puede ser. Pero lo tiro como un puede ser, ¿te parece? Porque nos falta mucho, estamos justo acá, columna vertebral, decimos siempre, mitad de semana, y ahí nos bancamos. Mira lo que es ese cielo celeste que estamos mirando para los que nos miran a través de Clickstream. Plaza Ramírez, es plaza central de la ciudad de Concepción del Uruguay, esquina, obviamente, Ventosa si las hay, como es Urquiza, no, perdón. Perón y Galarza, no me salía. Perón y Galarza, y ahí en esa esquina, sí, nuestra amiga taxista que está a la sombra. Yo estaría al sol, no importa cómo. No, yo estaría al sol. Viste que a mí me gusta mucho el sol. Yo estaría al lado del sol y no de la vereda de la sombra. Pero, bueno, ahí nos muestra. Mirá, está toda la parada allá en el banco, como siempre. Enfrente se ve lo que es bien la esquina de calle Galarza y 25 de Mayo, donde está la casa de la esposa de Urquiza, de Dolores, ahí en ese lugar. Y desde ahí miro un poco más hacia arriba, se están yendo allá como unas montañas blancas, pero son las nubes que ya se van, chicos, se van porque el viento es del este, así que se nos está llevando todas las nubes y apareció un cielo celeste maravilloso. El centro de la ciudad está de esta manera, no anda nadie por lo que veo, no anda nadie, ¿no? Por lo que se ve, ahí me estará contando mi amiga taxista si es así o no es así. Anda, hay movimiento de gente, la foto que nos mandaste no muestra a nadie, pero digo, hay movimiento de gente en el centro de la ciudad para que nos cuentes, para que nos cuentes. En el 339977, a pleno todo el mundo. Y escuchá, hoy es el día del comparsero, lo estamos contando desde hoy temprano. Hoy es el día del comparsero. Ya nombramos hoy temprano un montón, no me voy a meter otra vez en ese lío porque entré a nombrar y viste, después te dicen, pero a mí no me nombraste, qué sé yo. Ya nombré hoy temprano y quedó grabado, así que cualquier cosa lo ven después ahí en Clickstream, ¿sí? Y ven ahí que van a ver que sí que los nombré a todos. El aviso es rápido, poca gente, me dice Silvia, ¿viste? Es rápido, estoy de vuelta, poca gente por ahora. Y pero ya son las 10 de la mañana, señora, señora, ¿dónde anda usted? Vamos, hay que salir a hacer los mandados. Henry me está contando, buen día amigo, ¿cómo va eso? ¿Todo bien? Bueno, ahí en Clickstream, que ustedes pueden ahí también escribirnos acá abajo en el chat, ahí dice la pregunta por si alguno se le escapó, pero la pregunta nuestra es, en el día del comparsero, la mitad más uno de la ciudad de Concepción del Uruguay, con mucha historia de comparse de carnaval, digo, hay mucha gente que formó parte, el 99,9999... 9% de la ciudad participó en una comparsa en algún momento, ¿sí? La mitad más uno de la ciudad participó en algún momento de una comparsa. En su historia, en antes mis abuelos, antes mi familia era de, antes de, no sé, y ahora mismo. Nosotros venimos desde una generación en donde mis bisabuelos participaban. Después siguieron mis abuelos, porque obviamente. Y ahí, cuando llegamos nosotros, los nietos, ahí venimos todos a formar parte. Hoy nuestros hijos forman parte. Esa es la idea del que nos cuentes ahí en el 339977. O como lo hizo Henry acá en Clickstream. Y ahí me cuenta en el chat y dice, buen día equipo. Participamos de niños con mi hermano y mis tías en la comparsa de Tito Perdomo. Se llamaba Guricitos. Alguien se va a acordar del otro lado y van a empezar todos a contarnos también si formaron. Yo también era parte de Guricitos, mira vos, me hiciste acordar. Luego se llamó Tahué
Ya de adolescente participé en la comparsa del Club Alma Fuerte. O sea que siempre te gustó, al fin y al cabo, querido. Siempre te gustó. La comparsa del Alma Fuerte se llamaba... Sí, yo me acuerdo. Acá hay gente del barrio que participaba en esta comparsa. Marilla Andá. Sí. Y debe ser por la cercanía también, ¿no? Con el club. Digo, el club este Alma Fuerte tenía una comparsa que se llamaba Marilla Andá. Y todos salían en la Marilla Andá. Porque era la comparsa... Marilla Andá fue la comparsa de niños también, ¿no? Si no me equivoco. Pregunto por las dudas, pero no sé, Henry, si me estás ahí mirando, me vas a decir. Si Marilla Andá era solamente de niños, me parece que era un poco de todo, pero iba mucho más ahí. Saludamos a la gente de Óptica Social que dice buen día equipo también del otro lado, pero esperá porque tengo más que tienen que ver con lo de la comparsa. En el 33, nah, me muero, 339977, la comparsera de la familia, sí, es Guada, le mandamos un beso grande a Guada. Guada formando parte de siempre, de ella es la artista de la familia, y Guada de esa familia, no mía, pero de esa familia. Pero claro, de la comparsa es a pleno, mira lo que es. Guada pleno, siempre, siempre. Y pone a toda la familia a coser, a bordar, ella misma, toda la familia pleno. Gracias Marita, un beso grande por esto y claro, y obviamente ahí está Guada formando parte de las comparsas ahí a pleno. Espera, ¿dónde me encontré más acá? Porque se me sube y baja y estamos a pleno. Claudia, ¿qué me dice? Mirá, Claudia también mandó. ¿Y vos saliste elegida y todo? Muy buenos días, querida Pau. ¡Qué bello día! Y me manda, ella era la pasista delante de la batucada. ¿Me haces un chiste? ¿Vos bailabas ahí adelante? Mirá que sé. Mirá qué lindo. Mirá, y justo acá hay uno que dice: pará, reina provincial, esa. Reina provincial. Reina provincial 1985, si no leo mal, ¿eh? No, perdón, 1995. Participación en la elección de Reina Provincial. Gracias, dice ahí, 1995. Victoria, capital provincial del carnaval. Todos son capital. Era mala. Ahí me termino peleando con todos. Nah, chicos, porque viste que el histórico es de acá. Es de acá. Pero después, mirá vos, dice Victoria, capital provincial del carnaval. Placa, voy a decir, ¿sí? Que te regalaban en ese momento y dice participación de la elección de la reina provincial año 1995 y ahí está nuestra querida amiga Claudia, ¿eh? Divina Claudia, hermosa, besotes enormes Clau, gracias por estar ahí y compartir con nosotros esto que estamos hablando y que te estamos contando, que tiene que ver en este caso, ella salía en Tupinambá. Claro, fui, dice, representando a Concepción, me dice Clau. Lo más hermoso de mi adolescencia, Tupinambá y mucha gente hermosa. Fui representando, en ese caso, ahí a la capital provincial, que es Victoria, dice ahí. En ese momento era Victoria, chicos. Capital provincial del carnaval. La batucada, dice, de Beto Claverí. Ah, la batucada de Beto Claverí. Y estaba ahí en Tupinambá. Mirá qué lindo. Bueno, qué lindo recuerdo. Porque ahí es donde yo digo, la mitad más uno de la ciudad de Concepción del Uruguay participó de alguna u otra manera en alguna comparsa. Entonces, hoy en el Día del Comparsero, feliz día, mi querida Clau. Te mandamos un beso enorme, habiendo salido y como representante de la comparsa Tupinambá. Besote grande para Henry y él participaba de la Marillandá, que era la comparsa que saca el Club Alma Fuerte. También, ahí para que empiecen todos a contarnos. Y de a poco va llegando la gente. Pau me dice, buen día, excelente miércoles para todos. Yo salí en Marilla Andá. Pero mirá, Henry, acá hay un compañero tuyo. Henry, acá tenemos un compañero tuyo, Julio, que dice que salió en Marilla Andá. ¡Qué bien! Julio, ¿en qué parte que vos tocabas algo? ¿Eras algún formabas parte de la batucada? ¿Salías bailando? ¿En qué escuadra? ¿Dónde estabas? ¿Eras portador de bandera? ¿Eras...? A ver, contame. Ahora quiero saber de todos. Si cuenten bien. No cuenten cuatro palabras locas. No. Cuenten bien. 339977. Todavía me quedo con el de Lela, todavía que me quedó por ahí, que ella cuenta una historia con respecto al carnaval. Obdulio, querido. Me mandaste justo un audio, a ver si lo puedo escuchar yo acá. Hola, buen día, amigo. ¿Cómo va eso? Sí. ¡No! Dice Obdulio que ni el loro anda en el centro.
Besos, abrazos, Obdulio. Qué grande, dice Obdulio. Dice, ni el loro anda, Pau, vos que estás preguntando. Nadie, no anda. A mí me llamó mucho la atención el otro día, para cuándo fue, el sábado a la mañana, creo que fue, que salí en un horario 11 y pico de la mañana. Sábado, 11 y pico de la mañana. Sola estaba en la ciudad. Me daba, viste, cuando decís, ¿cómo no anda nadie? No me crucé ningún auto, no es feriado. Y después que entré a un local, le dije a la chica, le digo, ¿no te parece? Sí, dice, es más, el local era un local que estaba la 9 de julio y decía que estaba como la 9 de julio muy tranquila, muy, muy, muy de silencio, pero de verdad, muy de silencio. Sábado a la mañana, 11 y pico de la mañana, ya está todo el mundo levantado, todo, silencio total, absoluto. Yo estuve un año, mirá, acá está la historia. Yo estuve un año saliendo en una batucada infantil que se llamaba Siete Colores, me dice Oscar. ¿Siete Colores? ¿Qué año sería eso? Anda contándome para yo poder, a ver si... Mira, después de ahí, gracias a mi tío, empecé a salir a la comparsa de mayores de Tito Perdomo, que se llamaba San Batuque. Esa me acuerdo. Esa me acuerdo. Pero espera, porque son las 10 de la mañana y me tengo que ir a la pausa. Sí, rápido, me voy a ir a la pausa. Y después ya tengo una nota preparada. Sí, a las 10 de la mañana no quiero hacer esperar tampoco. Así que vamos a ir. Ahora termino de contar la historia de Oscar. Después me queda la historia de Claudia. Acaba de llegar más acerca de Julio. 339977. Chicos, tenemos una hora después para charlar entre todos acerca del día del comparsero. Empiecen a buscarme fotos. Cuéntenme la historia de ustedes. Esta historia de... De alguna u otra manera terminé en una comparsa, no sé cómo. O mi familia formaba parte de la comparsa y siempre estuvimos metidos dentro de una comparsa. 339977, dale, si estás ahí del otro lado, espero tu historia. Pausa, dale, rápido.

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A pleno, ¿eh? A pleno con todos ustedes ahí del otro lado en el 33-9977. Siguen llegando historias, siguen llegando comentarios. Nos podés escribir acá abajo, ¿sí? Acá abajo en el chat. Ahí yo te hice la pregunta recién ahí, ¿eh? Así que si tenés una historia con comparsa, escribímela y contame un poquito. O mandanos un audio o escribinos ahí al 33-9977 contándonos la historia de el comparsero que sos. ¡Qué lindo! Los lugares a donde fuiste, muchos lo ponen como un gran recuerdo de su vida y eso está buenísimo, y que lo compartas hoy con nosotros. Audio o escribinos ahí al 33-9977 contándonos la historia de el comparsero que sos. ¡Qué lindo! Los lugares a donde fuiste.

¿Dónde es, sabés? No, no te dio ese detalle. Voy a las 20. Bueno, ahora le vamos a escribir a ver si nos puede leer y que nos cuente a ver dónde se presenta hoy la alegoría de la comparsa. Otro de las personas que creo que, yo no sé, pero debe haber tenido toda su vida dentro de una comparsa, Neri, ¿no? Eduardo Insaurralde. Debe haber tenido él y la familia. Él y la familia, tal cual. Y que su hija es todo, su hija por todo, todo, no solamente de la comparsa, ¿eh? No, pues está también ahí, pero también incursiona en otros también, en otros estilos de baile y todo, así que le mandamos un beso enorme a todos, Lourdes, besote. Y bueno, y a la gente que está ahí del otro lado, que me cuentes tu historia. Desde ahí, gracias a mi tío, empecé a salir a la comparsa de mayores de Tito Perdomo, que se llamaba San Batuque, es lo que me contaba Oscar. Esa batucada fue una de las más grandes que hubo en ese tiempo, con más de 50 integrantes, y fue la primera batucada que hizo un viaje más lejos hasta La Rioja. ¿Qué? ¿Hasta La Rioja? Ahí dice, estuve saliendo unos 7 u 8 años más o menos, hasta que empezaron a hacer el corso en el multieventos. Después de eso salí un año más y ya no salí más porque habían cambiado algunas cosas y la verdad es que ya no me gustaba tanto. ¿Qué cosa eso, no? ¿Qué cosa? Esas cuestiones que ustedes nos van contando, nos van diciendo. Esas historias que tienen con respecto a, reitero, el día del comparsero. Está buenísimo. Hoy es el día del comparsero. Hoy estamos recordando esas comparsas. Nombraron hace un rato la Amarilla Andá, que es una de las comparsas que salió, que creo que ganó, en su momento ganó, todas, Tupinambá era como la más elegida, después en un momento salió Arcoiris, Iemanjá, mirá lo que me acuerdo, Iemanjá era otra, ¿no? Iemanjá, Tupinambá, eran como las rivales. Después apareció Arcoiris, pero creo que hay una que ya no estaba, y ya después era Arcoiris, Tupinambá siempre estuvo, y bueno, Amarilla Andá, y después ahí ustedes me irán contando un poco más acerca de ese mundo. Yo no estuve nunca, no salí nunca en una comparsa. Siempre nos han invitado a salir. No estaba, si no fue en otra época, chicos, ahora menos. Ya estamos, no. Gracias y besos, me dice Claudia, besotes, Clau. Lindos momentos. ¿Qué me dice? En la batucada, dice Salía, en el zurdón. Bueno. Julio ahí a pleno la batucada. A no olvidarse que Julio estaba ahí, chicos. ¿Cuál era? Amarilla Andá. Y Vane me dice, hola Pao, yo salí 25 años en comparsas. Desde los 25, nada. 25 años saliendo en una comparsa. Solo tenemos a alguien que tiene 46 años dentro de las comparsas. Por eso preguntaba, ¿hay alguien que tiene más tiempo o más años dentro de una comparsa? Para que nos cuentes, fue, dice, mi último año que salí porque después fui mamá y cambió mi cuerpo y todo eso, me dice. Tu cuerpo, tu tiempo, porque en realidad no importa que te cambie el cuerpo, la idea es estar. Pero ahí ya cambia, viste, cuando sos mamá ya te cambian los tiempos, creo yo. Pero muchos de los más pequeñitos empezaron a salir a las comparsas porque los papás formaban parte de las comparsas, ¿no? En tu caso saliste 25 años y te retiraste. Bueno, día del comparsero, señora, señor, espero ahí que nos cuentes. Nunca, acá me preguntes si yo salí alguna vez. Nunca. No, nunca estuve en una comparsa. Chicos, tengo que contarle la verdad. Nunca salí en una comparsa. Bueno, pero sí nos han invitado. Una época nos invitaron, cuando estuvimos en Pórtica, nos habían invitado para que salgamos todos, me acuerdo. Sí, vino la invitación de que salgamos todo el plantel. Y no, la verdad es que ya después no. Ya otras cuestiones. Pero los leo, los leo con esto del día de las comparsas. Sí, mandá que ya unas cuantas mandaron ahí fotos. Si se puede mandar fotos, dice. Obviamente que se puede mandar fotos. Así que 339977 para comunicarte con nosotros, reitero. 339977 para comunicarse con nosotros y para contarnos estas historias que tienen que ver con las comparsas. Pará porque tengo más mensajes acá. Espérate. Ya voy.

0: Sí, totalmente. Bueno, Dani me manda un par de fotos que las voy a pasar después acerca de cómo está el centro de la ciudad, que también escucha lo que nosotros estábamos hablando de cómo estaba la ciudad, cómo está el centro, y vienen dos personas, o están paradas dos personas conversando más allá, y acaba una señora caminando, después no hay nadie en toda la peatonal. En toda la peatonal no hay nadie. Veo de un lado hacia el otro de la peatonal, ¿eh? Lo que me dice Dani, es verdad, no anda nadie hoy, ¿eh? Nadie, nadie, nadie. La gente salió, pregunto, hacia el centro, ¿más de mañana o más a la tarde? El movimiento, así que vos decís, hay movimiento, y si vos buscás movimiento es a la tarde mayormente, o, bueno, a la mañana veo que no. A la mañana para mí me parece que sale el que tiene que ir a hacer un trámite, sale el que tiene que ir a, no sé, al médico, el que tenga que ir a hacer algo en especial hasta el centro. Más allá que nosotros tenemos el centro acá, digo, ¿no? Acá nomás. Pero digo, la gente es así. Después a la tarde como que salimos a comprar algo, alguna cosita, no sé. No sé, pregunto para que me cuenten. Para que me cuenten ustedes ahí del otro lado. 339977 para comunicarte con nosotros, para que estés ahí del otro lado. Vane me dice, mirá, esta era yo. Ahí era pasista de San Batuque. Pero ese cuerpito, no, bueno. Bueno, pero todos tenemos nuestro momento, todos tuvimos nuestro momento. Después vamos cambiando. Vane, bellísima, bellísima, bellísima. Bueno, Vane, que también nos manda su foto cuando ella salía en San Batuque. Formabas parte de una escuadra, ¿cómo era la cuestión? ¿De dónde ibas? Contame eso también. Ah, a nosotros nos interesa todos los detalles. Porque me gusta, porque quiero saber, porque quiero saber. Si estás ahí, que me vayas contando de qué se trata. ¿Cómo era la onda de...? Pará, porque ahora quiero saber y voy a mandar un audio en vivo. Quiero saber que hoy es un día importante, estamos hablando, todos están mandando su foto, su recuerdo, su historia con las comparsas. Día del comparsero, saludándote obviamente. Hoy se presenta la alegoría de la comparsa a las 20, ¿dónde? Esto queremos saber, para contarle a la gente. No quiero spoilear nada, si se puede, ¿va? Preguntaba después que dijo todo. ¿Cómo son? ¿Cómo son? Viste que no dije cuál es la comparsa todavía. No, no, porque también estaría spoileando algo más. No voy a decir nada hasta que no me den permiso. Pero ya había dicho la mitad, por lo menos. ¡Qué cosa! Bueno, me avisa producción cuando estemos, ¿eh? Ah, perdón, perdón, perdón, perdón. Esa soy yo, Vane. Bueno, gracias, Vane. ¿Seguimos en un ratito hablando de esto? Dale, porque me encantó todas las historias de ustedes ahí del otro lado. Hoy es el día del comparsero y todos nos están contando su historia en la ciudad de Concepción del Uruguay, el carnaval más histórico de la ciudad, de la provincia, ¿no? Lo pone ella igual. Y ahora pasamos a otra cosa, ¿sí? Sigo leyéndolos, así que mándennos imágenes o fotos, historias, en el 339977. Lo que también hay que festejar es cuando, recién lo contábamos y decíamos, cuando alguien festeja algo, cuando algo cumple años, aniversarios y demás, si bien es muy nuevito, nuevito, nuevito, pero ya estamos todos diciendo, ¿cómo ya un año? ¿Cómo pasó tan rápido todo y con tantas cosas que han pasado por este lugar? Vamos a hablar del año del Polo Tecnológico La Nube de Concepción del Uruguay. ¿Cómo que ya un año, Roxana Sosacito? Buen día.
1: ¿Cómo estás, Paola? Buen día. Un gusto estar con vos a 2 días del cumpleaños del Polo.
0: A 2 días, ya estamos ahí. Bienvenida a Click Stream, bienvenida a Franca. Estamos todos acá muy, muy conectados hoy. Y con esto, contanos un poco cómo vivís esto. ¿No te pasa de que ya un año? ¿Cómo pasó tan rápido?
1: Sí. La verdad que hablábamos con el equipo, así que cómo ha pasado muy rápido todo este año. De mucha construcción y un año donde el Polo se ha ido construyendo gracias a distintos actores, así que eso también se festeja en un momento como hoy. La construcción colectiva se festeja doblemente.
0: Sin duda.
1: Y hemos estado trabajando durante todo este mes en distintas actividades para este cumpleaños del Polo.
0: Qué Pero lindo. Los actos se vienen centrales un montón de actividades son, ahora en estos días, y tenemos todavía para contar, pero digo, cuando se pensó, porque pensemos en la esquina y en lo que era el lugar, digo, uh-huh, estaba abandonado, sí, ese lugar. Y la gente de la ciudad pedía que, sí, sí, ¿por qué no se hace algo con esto? Y aparece, uh-huh, el Polo Tecnológico La Nube. ¿Cómo fue eso?
1: Exacto. Bueno, es una realidad que yo en la gestión anterior lo viví desde la universidad, porque en ese momento estaba en la universidad. Fue una decisión muy acertada de Martín Oliva de apostar por esa esquina para un polo tecnológico que siempre cuento que Concepción del Uruguay se lo debía hace muchos años, con algunos cambios, porque originariamente se pensaba que las empresas podían instalarse definitivamente a un espacio que hace muchos años se pensó en el viejo hospital, bueno, y después se construyó este polo en esta esquina tan emblemática para Concepción del Uruguay. Así que bueno, disfrutándolo ahora desde este otro lugar, pero siempre, como digo, como soy también, estoy muy vinculada con el sector, lo celebro doblemente.
0: Y lo pensado, ¿está ya como el objetivo logrado o fue o pasó todas las expectativas de lo que uno pensaba que iba a ser el polo?
1: No, el polo tecnológico tiene un plan estratégico que lo guía en su accionar diario. Siempre cuento que un polo no es que se construye de un día para el otro. Nosotros venimos trabajando más allá del edificio en construir lo que iba a pasar dentro del polo desde el inicio de la gestión del doctor Laurito, con un equipo. No estoy trabajando claramente sola desde el día uno y siempre los menciono porque digo esto, creo en el trabajo en equipo. Acá estuvo presente también Sebastián Faure, que es vinculador tecnológico, y Mariana Bardiza, los tres trabajando desde el inicio fuertemente en lo que fue esta construcción, y luego se sumó Mariela Sánchez, que es la coordinadora del polo, que está en el día a día. Previo a ese año, nosotros estuvimos trabajando en firmar acuerdos, en buscar socios estratégicos para trabajar en particular en lo que es la reducción de la brecha digital. Este polo tecnológico, que siempre hablo de la cuádruple hélice, tiene obviamente el Estado, que fue el que invirtió y el que lo está llevando adelante, pero también tiene socios estratégicos, que es la Cámara de la Industria del Software, las cuatro universidades que están presentes en Concepción del Uruguay y la sociedad, que si no se apropia y no se suma a las actividades que nosotros proponemos desde el polo, claramente no tendría razón de ser. Y todo el sector productivo de Concepción del Uruguay,
0: Tal
1: con quien
0: cual.
1: trabajamos articuladamente, y el 25 van a estar muy especialmente invitados para ser parte de este festejo. Un festejo que le llamamos Un año impulsando el futuro de nuestra ciudad, donde vamos a tener paneles muy interesantes. Vamos primero a presentar los resultados que se llevaron adelante entre la Facultad Regional Concepción del Uruguay, con Leandro Leprate a la cabeza, y la Facultad de Ciencia y Tecnología de UADER con Eduardo Velázquez, donde tenemos un termómetro, digamos, de dónde estamos posicionados con respecto a lo que es la transformación digital y la transición energética del sector productivo de Concepción del Uruguay. Y también relevamos demandas de formación que necesita hoy la industria para poder diseñar políticas desde el polo tecnológico. Ese va a ser el acto central y así va a comenzar. Luego tenemos el director ejecutivo de Argencon, donde vamos a estar hablando, bueno, un poquitito de lo que es este ecosistema de innovación local y en general también. Leandro Mora Alfonsín, vamos a tener el gusto de que esté presente en Concepción del Uruguay. Y a continuación va a estar el presidente de la Asociación de Parques Industriales y Polos Tecnológicos de Argentina, junto al vinculador tecnológico también de APIA, que es como se llama esta asociación. Y después vamos a tener un brindis con algunas sorpresas.
0: Con
1: Eso va a
0: alguna
1: ser el
0: sor.
1: acto central, viernes 18:30.
0: Ahí va. Y ahí estamos viendo el polo tecnológico. Vamos viéndolo a
1: Ahí
0: medida de que
1: estamos
0: va
1: viendo.
0: pasando la nota, digo, y podemos contarles a ustedes también de que, y la gente, digo, de todas las cosas y todas las actividades, Roxana, que se fueron dando en el polo tecnológico. ¿Cómo viste que lo recibió la gente? Creo que cada vez que hubieron actividades, siempre la gente se fue acercando al lugar, ¿no?
1: Bueno, la verdad que la gente primero que queda muy contenta con el espacio, porque es un espacio
0: Sí.
1: muy lindo, es muy atractivo, muy moderno, donde hay mucha tecnología. Pero más allá de eso, las capacitaciones que hemos propuesto, como digo, en asociación con las universidades, pero también con distintos actores a nivel
0: Tal
1: nacional,
0: cual.
1: donde se ha trabajado mucho la inteligencia artificial, aplicado no solamente a sectores estratégicos, sino también en distintos rangos etarios. Se ha trabajado con personas mayores, se ha trabajado con docentes. Bueno, ahora tenemos una actividad con los periodistas el 30 de
0: Sí.
1: septiembre de inteligencia artificial. Y quiero destacar también que se ha trabajado mucho con los jóvenes. Las juventudes han estado presentes y son protagonistas en el polo porque claramente necesitamos también proponer formaciones, no solamente que tienen que ver con la tecnología, siempre lo digo, sino también con las habilidades blandas. Y no quiero dejar de destacar que una de las actividades que tenemos es la presentación de una actividad que se desarrolló durante todo el mes de septiembre, que se llama Desafío Ciudadanía,
0: ¿De qué se
1: donde
0: trata?
1: se capacitó a estudiantes secundarios y a estudiantes universitarios, era como una especie de concurso,
0: Ajá.
1: es donde ellos van a hacer la presentación de distintas soluciones en base a todo este recorrido que hicieron en este mes para atender algunas demandas puntuales que ellos han podido identificar en la ciudad de Concepción del Uruguay. Así que el jueves a las 18, con un jurado muy importante, donde va a haber representantes de los institutos tecnológicos, donde va a haber representantes de las universidades, un representante de la sociedad también. Bueno, ahí van a estar presentando sus proyectos, donde va a haber importantes premios. Jueves 18 horas los invitamos. Y el viernes a las 9 de la mañana van a estar los estudiantes universitarios presentando sus propuestas. Y por último, el viernes 18:30, que no es abierto, los otros dos sí, pero el viernes 18:30 no, por una cuestión de espacio. Vamos a estar con el sector productivo, con las universidades y con la Cámara de Software, disfrutando de este panel, como digo, que me parece que es muy interesante para Concepción del Uruguay. Y bueno, ¿qué más que traerlos a estas personas el día del cumpleaños del Polo, ¿no?
0: Sin duda alguna,
1: Y
0: sin duda
1: vamos a tener una
0: alguna.
1: locutora de lujo.
0: Ponele, también ustedes llaman a
1: No sé si
0: cualquiera.
1: la conoces,
0: Llaman a
1: claro.
0: cualquiera ustedes. Roxana, hoy estuvimos hace un rato nada más estuvimos hablando con los chicos de la E3 y con la gente de la E3 de que siguen haciendo cosas y ellos nos adelantaron que iban a estar ahí también en el Polo Tecnológico La
1: Sí.
0: Nube mañana, así que van a estar presentando también su proyecto.
1: Claro, las escuelas técnicas también forman parte, perdón, no las mencioné hoy, las escuelas técnicas forman parte también del Consejo Asesor. Hay un Consejo de Administración mixto, donde hay representantes del municipio, pero también de la Cámara de la Industria del Software y de las universidades. Y hay un Consejo Asesor que tiene muchos integrantes, donde están las escuelas técnicas, donde están representantes del parque industrial, donde están las universidades, la Cámara de la Industria del Software, la Departamental de Escuelas. Porque esto se trata, ¿no? En este trabajo de construcción colectiva, lo que queríamos era tener distintas miradas también. Y entonces, bueno, de eso se encarga también el Consejo Asesor, que van a ser los que van a estar representando ese jurado de lujo para esta actividad de Desafío Ciudadanía.
0: ¿Queda algo pensando, digo, a futuro, que diga todavía no lo logramos con el Polo Tecnológico La Nube? ¿Nos falta todavía este detalle? Porque digo, de todo lo que hemos hablado o de todo lo que se habló, me acuerdo por haber estado el primer día también, digo, de la inauguración, al día de hoy, y por eso digo, uy, tan rápido pasó un año, pero en ese año pasaron millones de cosas dentro del Polo Tecnológico, lo contaste recién, pero además todo lo que hubo, toda la gente que te dije, que te decía, fui al Polo porque estuve ahí en la nube o tengo que ir a la nube para. Y esas cosas no pasaban antes, digo, tenemos un lugar donde nos saca las dudas, podemos ir a consultar cuando hay un curso, podemos ir y tomarlo, podemos estar presentes, siempre hay algo, siempre hay algo. ¿Hay algo que quedó todavía que digas, a futuro todavía nos queda un gran objetivo?
1: No, hay mucho todavía por construir, porque si no tendríamos que festejar el año y cerrarlo, y no es la
0: No.
1: idea. Nosotros en este año hemos trabajado mucho. Ya digo, una de las cuestiones que quiero destacar es esto: formamos a casi 2.200 personas
0: Claro.
1: en distintas temáticas que eran relevantes para la sociedad atravesada por la tecnología. Estamos próximos a instalar una empresa de software, una empresa nueva de software que se viene a instalar a Concepción del Uruguay, que ha tomado recurso humano. Hemos trabajado articuladamente con la Cámara de Software, hemos ido a presentar el Polo, ganamos un premio, fuimos a Uruguay a presentar el Polo, pero también ganamos un premio en la Red de Innovación Local por la creación de este Polo y por todo lo desarrollado. Pero nosotros tenemos un plan estratégico que va hasta el 2030, donde claramente los objetivos a corto plazo se han trabajado en este primer año, pero nos quedan los de mediano y largo plazo, así que tenemos muchísimo todavía para construir. Y este es el momento de aquella persona que no se acercó al polo, invitarla muy especialmente para poder ir, porque no solamente es un polo para la ciudad, sino para la región. Han venido a visitarnos de otras ciudades, nos han contactado de distintos sectores de otros municipios para poder trabajar articuladamente. Así que bueno, mucho por construir todavía, pero contentos con lo logrado. Siempre se festeja lo logrado en este primer año.
0: Totalmente, que no es poco, además, con todo lo que han hecho, es impresionante. Roxana, bueno, agradecerte este rato para con nosotros. Lo dijiste recién, te iba a decir que invitemos a la gente a que se acerque, que cuando tenga ideas, el polo está para eso, ¿no? Que se puedan acercar y que los chicos, por sobre todas las cosas, que hoy tienen la tecnología ahí, al alcance de la mano y que tienen esa posibilidad de ir y poder trabajar desde allí. Y está buenísimo que eso suceda. Y a las claras está la muestra de estos 2.200 personas capacitadas que es un montón, un año nada más de trabajo y todo lo que se hizo. Así que bueno, las felicitaciones para vos, para toda la gente, obviamente, que ha trabajado en esto. Y bueno, y el viernes estaremos ahí, obviamente, en la nube Polo Tecnológico, que la gente de la ciudad lo haga propio, ¿no?
1: Sí, los y las esperamos. Para que nos sigan también en las redes, la nube Polo Tech en Instagram, ahí también van a poder recibir toda la información de las capacitaciones que tenemos, de las actividades que se realizan. Así que bueno, no queda más que seguir trabajando por este sueño que fue un sueño cumplido el 25 de septiembre del año pasado.
0: Bueno, te mandamos un abrazo grande. Muchísimas gracias por este ratito para con nosotros, ¿eh? Gracias.
1: Gracias, Paola. Un abrazo. Hasta
0: Abrazo, abrazo
1: luego.
0: también para vos. Ahí estábamos hablando entonces con Roxana Sosacito, en este caso, hablando del polo tecnológico La Nube, que no es el polos tecnológicos hay un montón en otras provincias. Es más, creo que cuando mira, le iba a preguntar eso, cuando salió la inauguración de La Nube. En un lugar cercano también teníamos otro que también se estaba realizando, y vos decís, en todos lados hay, y Concepción también lo tiene, Concepción del Uruguay también lo tiene. Así que tenemos el Polo Tecnológico La Nube, que de verdad ha crecido muchísimo. Un año con, uff, no nos alcanza el tiempo para contar todo lo que había y todo lo que se ha hecho, pero 2.200 personas capacitadas allí en el Polo La Nube, y esto de los chicos cómo se acercaron. Nosotros hemos participado de charlas, digo, cuando fuimos bueno, con los mismos chicos de acá, los que tenés acá de No Tan Tarde. Bueno, los chicos han participado, ellos han organizado charlas y eventos ahí en la nube, y se pone muy interesante, y todo lo que vas encontrando y con quién vas hablando y con quién te conectás y con quién. Bueno, todo eso pasa ahí en el Polo Tecnológico La Nube, que el viernes cumple un año. Así que durante todo el mes hay actividades, y bueno, y está ahí para que la gente se acerque. Cuando decíamos, en esa esquina, ¿qué se va a hacer? ¿Viste que es una esquina abandonada? Bueno, ya no está abandonada, ya tiene mucha vida, por sobre todas las cosas. Está equipada tecnológicamente para que se pueda ir hasta allí y aprender muchísimo más de lo que sabes de tecnología, muchísimo más ahí también en la nube. Así que bueno, todo el mundo está invitado para que se dé una vuelta por ahí. Nosotros el viernes estaremos ahí en la inauguración. Inauguración no, inauguración estuvimos. A un año de la inauguración, el 25 de septiembre del año pasado, y ahora estaremos ahí en el año presentes. Si quieres ir, ya sabes, ahí dijo todo lo que hay durante todo el mes, ¿eh? Y bueno, a las 6:30 de la tarde será ahí como más íntima, la cuestión de poder hablar de cómo ha crecido el polo en todo este tiempo y cómo ha trabajado el polo durante todo este tiempo. Bueno, hablábamos con Roxana Sosacito acerca de este tema, ella que está al frente allí del Polo Tecnológico, y le mandamos un beso muy grande a Mariela Sánchez, que es la cara invisible cuando vos vas al polo, ¿sí? ¿Vamos a la pausa? Dale, nos tenemos que ir a una pausa porque son las 10:30 pasada un minuto y tengo que seguir contando cosas, pero claro, si formé esta parte de una comparsa o no, porque hoy es el día del comparsero. ¿Vamos a la pausa? Dale.

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0: Qué lindo, ¿eh? Qué lindo todo lo que pasa, el ida y vuelta que estamos teniendo con todos ustedes. Estoy... Ahí está. Seguí ahogada, ¿me entendés? No, no sé, me ahogué con saliva, no sé, me parece. Estoy dilema. Estaba diciendo que cómo se engancharon ustedes con esto de hoy es el día de los comparseros, ¿sí? Hoy es el día del comparsero, de aquel que está detrás de una comparsa, del que estuvo todo el tiempo porque bailó, porque o simplemente porque acompañó. ¿Cuánta gente? Uy, yo de eso siempre lo miro, ¿no? Porque nosotros, ¿qué miramos? Miramos el que va ahí en la comparsa, bailando, lo que hace, cómo lo hace, el traje que tiene, cómo está pintado, maquillado, lo que sea, peinada, peinado. Ella es Vane, ¿ves? Por ejemplo. Ella es Vanessa. Y Vane nos decía recién que ya le salió 25 años arriba en una comparsa. Fui bastonera. Y bastonera y de escuadra de Unidos do Bahía, la mejor de todas, es la comparsa de mi familia, dice. Ah, besos, Vane. Adelante de la batucada iba yo, dice. En esta foto, en esa foto que nos manda, ella era la pasista delante de la batucada, hermosa. Así que, Vane, muchas gracias por esta foto y por todo lo que estamos contando. Era pasista de San Batuque en ese momento. Con ese, así estaba yo en ese momento, decía ella. Ah, te mandamos un beso. Viste que siempre decimos, hay que seguir saliendo, si a vos te gustó y siempre estuviste, tenés que estar ahí, sí, tenés que estar ahí. Y así que es para la gente que está ahí del otro lado y que nos va contando de a poco acerca de cuándo salieron en una comparsa, cómo es la historia dentro de su comparsa. Hay más imágenes, fotos, cosas que nos van llegando. Dicen por acá, buen día Pao. ¿Dónde se encuentra? Ah, no, perdón. Buen día, Pau. Para estar las dos fotos. ¡No! Esas fotos, o sea, la comparsa. No, me muero lo que era el Negri. Me muero lo que era el Negri, no lo había visto. No había visto la foto. No, no, chicos, no la había visto la foto. Para ver si yo la puedo. Si yo la puedo, para yo poder verla. La voy a rotar. Ahí está, ahí está, ahí la veo. Mirá lo que es eso. El Negri que está al frente de Mascarada a pleno, No, no, no, ahí a pleno. Y le mandamos un besote grande. Y ahí está, mirá, adelante de lo que eran los... No sé, interpreto que son los extraterrestres de la época. Tantos estos días, ¿no? Que estuvimos hablando de eso, de los extraterrestres, ¿no? Bueno, mirá, y nos aparece una foto de en ese momento los extraterrestres. Andá a saber cuál era la alegoría que tenía en ese momento la comparsa. ¿Te acordás, Marga? Mirá. Ahí está Marga, Julio, Patri y Héctor, ¿no? Ahí están todos. Y Marga ahí en el medio. ¿Qué estoy yo? Dice. Mirá las orejas puntiagudas tenían todos. ¡Ay, chicos! ¡Qué impresión! Porque viste que no es que se sacaron la máscara y son ellos. No, fíjate que se sacan la máscara y tienen las orejas puntiagudas. ¡Ay, yo las veo puntiagudas las orejas! ¡Pero sí! Porque fíjate que con el corte de pelo todas parecen puntiagudas, ¿ves? Fíjate bien. Acá me dicen, no están puntiagudas las orejas. Yo las veo puntiagudas igual. Decime si no, Marga, por Dios. No sé, yo las veo así. Espera, que tengo más acá. ¿Qué me dicen por acá? No. Ah, bueno, ahora saludo por los cumpleaños, ahora voy. ¿Para qué estamos con esto ahora? No, estoy sorprendida de la... ¿Cuánta juventud? Te juro que se la voy a mandar ahora y decir, ¿cuánta juventud, señor, en esta foto? Tremendo los trajes, ¿eh? Viste que sí, son esos... por eso digo, el alma de quien estuvo siempre en una comparsa, que siempre vemos al que va bailando, al que va tocando, al que va cantando, al que te va diciendo palmas, palmas, palmas. Siempre vemos a ellos, los que están delante tuyo ahí, pero detrás hay un montón de gente. Los que pintaron, los que peinaron, los que hicieron los trajes con tiempo de anticipación y cuánto, los que armaron las carrozas, los que armaron todo para que ver cuál era el tema que se iba a hacer, la alegoría, ¿no? Pero más allá de eso, también el tema musical que se va a hacer en una comparsa, cómo se va a salir, cómo todo, todo. Entonces digo, hay más gente detrás que por ahí es la menos vista. ¿Sí? Hay más gente detrás que la que está ahí en la comparsa en sí bailando. Hay mucha gente detrás que es la que hace todo eso posible. Así que está buenísimo, está buenísimo. Esto de que ustedes nos van contando y nosotros yo te voy agregando cosas, pero de lo que a mí me parece como espectadora, digo, siempre hay más gente detrás. Así que está buenísimo. Hoy es el día del comparsero. Contame, si estuviste... Ya hablamos de San Batuque. Hablé de Marillandá. Digo, de las que no aparecen siempre, ¿no? Marillandá, San Batuque, otra más. Bueno, después estuvimos hablando de Yemanjá. Nadie la nombró, pero Yemanjá estuvo. Por eso después salió Tupimanjá. Porque era la pelea que había y existía entre Tupinambá y Yemanjá. Yemanjá y Tupinambá, está mejor dicho ahí. Yemanjá y Tupinambá. Entonces eran como una ciudad dividida por dos comparsas, ¿no? El Boca River de Concepción en los carnavales. Y después terminan saliendo los muchachos de Tupinambá, a pleno. Y que ahora los últimos tiempos también han salido y siempre están porque es como los que le traen la alegría al carnaval y hacen que la gente se divierta. Y un carnaval en la ciudad que también ha cambiado. Porque antes era, cuando estaba en la plaza, era poder salir a jugar con la espuma. En el momento que no pasaba la comparsa, salimos todos a jugar con espuma. Cuando pasa el multieventos, un rato sí, un rato no. Y ahora, desde hace un par de años, en el multieventos, es de que la gente, entre medio de cada comparsa, salga a bailar. Poner a alguien para que cante, toque ahí, esté ahí, y la gente baile y se divierta. Antes se hacían los bailes del carnaval. Vos salías del carnaval y ¿a dónde te ibas? Y ahora después de las 12, ¿a dónde se van todos? A la 1 de la mañana arranca el baile, ¿en dónde? Y los famosos bailes del Club Rivadavia. Va a traer la pregunta. ¿Cuántos años tiene Pau? pero ¿me entendés? Era eso. Y todo el mundo se iba y se divertía en el club. Casi siempre se hacía en el Club Rivadavia o en el Club Sarmiento. Me parece que en Sarmiento era, ¿no? Y se iban todos a los bailes porque eran los bailes de carnaval. Y entonces había que ir porque además se elegía, los colegios participaban además, mirá qué loco, se elegía ahí la reina, el rey, el qué sé yo, ¿no? Todo eso era una super movida del carnaval, que digo, ahora se hace todo directamente en el multieventos. Y esto de agregar a que la gente, poner una banda, un cantante, alguien que vaya a animar un rato dentro o antes de que termine o después que termine, y termina todo siendo una gran fiesta y se quedan todos ahí bailando. Está buenísimo. Y está buenísimo, porque es parte del carnaval. Sí, Lela, no te he mandado todavía, ¿eh? Perdón, estoy recontra en falta con Lela. Que ahí nos manda más data. A partir de las 21 horas, otra noche fabulosa en carnaval 1986, chicos. En los cursos oficiales uruguayenses de nuestra tradicional Plaza Ramírez. Desfile de las comparsas humorísticas Payasada y Tupimanjá. 36 cabezudos. Reitero que se está buscando fotos, registros de cabezudos en los carnavales de Concepción del Uruguay. Si tenés fotos de cabezudos, esperamos que nos mandes o que te contactes con nosotros. 35 cabezudos, 2 murgas mayores, 16 carrozas. ¡16 carrozas! Todas en Plaza Ramírez. ¿Sabés lo que me acuerdo yo de las carrozas y de los grupos que tocaban? Era de la manera en que se iba dando luz para que se tocara. ¿No? Pues venían, enchufaban, levantaban el cable, se volvía a enchufar, iba corriendo el pobre muchacho, ¿no? Al costado de la comparsa, iba corriendo al costado del carro, iba y se enchufaba en otro lado, se subía, te pedía permiso, a veces te pedía permiso, a veces te pasaba por encima porque no se podía perder tiempo, ni un minuto. Eso me hicieron acordar ahí cuando le digo 16, 14 carrozas y una murga menor. Concurre y participe, dice, no, me muero, concurre y participe. Conserve su entrada, importantes premios, última noche, un Renault 6, modelo 1970, modelos clásicos y antiguos ahora, este va para clásicos, claro, totalmente, me muero, última noche, un Renault 6, modelo 1970, mirá cuánto salía la entrada, 0.50 australes, tremendo, eso es, no se puede creer. Australes, chicos, 0.50 australes, me caigo y me levanto. Lo del auto, ganarte un Renault 6, era como, ¿no? Y era del año 96, decía, ¿no? 1996, carnavales 1996. Y se sorteaba un auto, un Renault 6 1970. No, bueno, chicos, eran así los carnavales antes, eran así. ¿Qué va a ser? Después vamos a ver si podemos escuchar lo de Lela, ¿vale? 10 de la mañana, 50 minutos. Está buenísimo. Está muy bueno todo lo que van mandando. Bueno, me voy con un cumpleaños. Jayla, que me manda por acá. Jayla, querida, besotes enorme. Y me dice, feliz cumple para mi hija que cumple 14 años. En la familia Gargano, besos. Besos para vos también. Miles de besos. Y obviamente saludos para allí, para nuestra amiga. Besos para vos. Ya me voy a la pausa porque tengo a alguien que está golpeando ahí. Me pareció que era alguien acá. ¿Qué más tengo más? ¿Qué más? Ahí están. Claro, esa otra foto la tengo en otro lado. Y me dicen, hola amiga, hoy es el cumple de mi hermosa nieta, mi reina. La amo con todo mi corazón. Feliz 14 añitos. Mi reina hermosa, siempre voy a estar. Gracias por hacerme tan feliz. Esto lo dice mi amigo Alberto Gargano. Con su nieta ahí, 14 cumple 14 añitos. ¿Y cómo pasa tan rápido todo, che? Muy rápido el tiempo. Pasa muy rápido el tiempo. Bueno, besotes enormes. Besotes y abrazos así. Y hoy sale, mirá, sale parrillita hoy. Claro, si cumple años la nieta, imagínate. ¿Cómo no va a hacerse algo si hoy está ella ahí a pleno? Y hay que agasajarla. Feliz 14. Uy, uy, uy. Feliz 14, dice. Por favor. ¿Eso para qué hora estaría más o menos, Alberto? Lo que estamos haciendo ahí en la parrilla. ¿A qué hora estaría? Matambrito es eso. No. ¿A qué hora hay que ir? ¿A qué hora llegamos? No, vamos con las manos vacías, ¿eh? No, pero avisá que la vamos, ¿viste? Esto hay que
1: ir. ¡Qué lindo bicho!
0: No es un bicho. Bueno, sí, algo así. Es parte del bicho, señora. Es parte del bicho. Ya está la parrilla, parte del bicho. ¿Qué va a hacer? Es parte del bicho, señora. ¡Qué hermoso bicho! Sí, es parte del bicho. ¡Qué cosa! No vale borrar, Goyo. No vale borrar los mensajes, Goyo. 339977 para comunicarse con nosotros, para contarnos. 10 de la mañana, 53 minutos. La noticia que tenemos es que el seleccionado argentino de hockey femenino le ganó a Chile en la final de los Juegos Suramericanos en Santa Fe 2026 y se quedaron con la medalla de oro las Leonas. Y son así, chicos, son las Leonas. No esperábamos otra cosa. Se quedaron con la medalla de oro para sumar otro título a la colección, que ya es una locura, las de las Leonas. Actualmente campeonas de la Copa del Mundo, campeonas del Panamericanos, campeonas de los Sudamericanos y campeonas de la Copa Panamericana. Un orgullo totalmente, las Leonas. Y por eso la gente se emocionó, creo, en la presentación de los Juegos Suramericanos, ahora ahí que se hicieron en Rosario. Se emocionó la gente y cómo la ovacionó cuando la vio a la Lucha Aymar. Lucha Aymar subiendo ahí con la antorcha para encenderla y arrancar con los Juegos. Fue el momento emotivo totalmente. Creo que con ese grupo, con el de la Lucha Aymar, la gente se copó muchísimo con el hockey. A partir de unas Leonas que estuvieron siempre presentes, ¿no? Y que todas conocemos a todas, ¿no? De las Leonas. Y bueno, y ahora con este nuevo seleccionado, obviamente, reitero, campeonas de la Copa del Mundo, campeonas de los Panamericanos, campeonas de la Copa Suramericana y campeonas de la Copa Panamericana. Y las Leonas ahí al frente. Hockey femenino ganándole siempre a Chile. La mayoría de los equipos, la final la ha ganado o se ha enfrentado con Chile. Lo vengo viendo desde hace... Sí, porque la semana pasada también pasó lo mismo. Yo dije otra vez, una final con Chile nos toca. Y ahora parece también, en el hockey nos tocó la final con Chile, otra vez. Y ahí impresionante. Impresionante. Bueno, no es impresionante lo que le voy a pasar a la producción ahora, que se está haciendo viral en este momento. Espera que voy a pasar a la producción para que pueda pasarlo. Ahí está. Se van a sorprender, con lo que les voy a pasar ahora, porque la verdad es que llama mucho la atención. Vivimos hablando de estas cosas, Dios mío. No hay mayores novedades, pero tiene 4.777 me gusta, 1.303 mensajes, se ha compartido 147 veces. Lo que se ve en una calle, hablamos de algo que tiene que ver con La seguridad vial. Lo veíamos el otro día que se hizo también súper viral, en realidad, porque ella es conocida, como fue la China Suárez, parada, que tuvo dos faltas. Primero que iba sin cinturón de seguridad, se sienta en la ventanilla, saca medio cuerpo afuera y se filma, ¿no? En el auto, quien iba manejando era Icardi. Icardi que no tiene habilitación para manejar, vencida, chao, otra cosa mariposa. Dos faltas tremendas en ese video. Y vos decís, claro, venimos hablando todo el tiempo de esta gente que lleva. Y que acá en Concepción del Uruguay está pasando recontraseguido. Lo vi el fin de semana, sin ir más lejos, otra vez. Y ahí van a saltar todos. Miren lo que es esto. ¿Viste que están tocando timbre? Ahí lo estamos viendo. Calles, Buenos Aires, Berizo más precisamente. Un pibito en moto manejando. Quien va detrás acompaña y filma. Y filma ese momento. No, no se puede creer. Fíjense que debe ser la hermana, la madre, no sé. Y ahí acompañando, mirá el momento en donde se filma, donde el pibe está filmándose porque va manejando una moto. ¿Qué es esto, señora, señor? Bueno, ahí lo estamos viendo. Dice, un nene manejaba una moto en Berizo mientras una mujer lo filma. La Agencia Nacional de Seguridad Vial busca identificar a los padres y aplicar las sanciones correspondientes. Tremendo, chicos, lo que pasó. Tremendo lo que pasó. Reitero. Esto que estamos hablando y esto que estamos diciendo, ahí en el lugar. Y era la persona que estábamos esperando. Espérame ahí un poquito ahí que... Sí, sí, pues vamos a la pausa y en la pausa lo tenemos acá con nosotros. ¿Vos querías hablar de...? ¡Ja! Ahora vamos a hablar de... lo pedís, lo tenés, se llama esto. La Agencia Nacional de Seguridad Vial está buscando a quién maneja esa moto que estamos viendo ahí en pantalla, donde un pequeño niño, no sé cuántos años tendrá, acaba de aparecer esto, acaba de aparecer y se está haciendo conocido, por eso te dije la cantidad de gente que lo ha compartido. Encima graba, sí, totalmente, señora, señor. Encima la persona que va detrás lo graba y lo publica. Ahí está el error, ¿me entendés? Ahí está el error. El error ya está de que un pibe tan pequeño esté manejando, ¿me entendés? No tengo prueba ni tampoco dudas de su... No, bueno. ¿Dónde...? Ajá. Bueno, ahora ya está. ¿Dónde está el jugador, el menor y la familia? Dicen otros. Impresionante esto. Ya no hay solución, dice alguien por acá. La verdad es que yo lo he visto acá en Concepción del Uruguay. Acá estamos viendo un pequeño niño en las calles de Berizo. Acaba de salir en los noticieros esto. Y ya se está haciendo viral porque es un pibe manejando, muy pequeñito, manejando una moto. En plena calle, en pleno Berizo. Y nosotros acá, ¿qué te digo yo de las faltas de tránsito que tenemos acá en la ciudad? Sigo viendo a la gente con los niños sentados en la fanda y manejando. Me pasó el otro día, el fin de semana, iba atrás de una camionetita que el papá tenía a su niño en la falda manejando. Al lado de una persona que podía haberlo llevado tranquilamente. Igualmente los chicos, ¿dónde van? Atrás, ¿no? Bueno, y yo pensaba, mirá si a mí me pasa algo y lo choco. Ponele que me pase a alguien y lo choque. ¿Sabés quién lleva la peor parte? La persona que lleva a ese pequeñito en la falda. El primer impacto del choque, de atrás, de costado, donde sea. ¿Sabés quién lo recibe? El pequeñito que va sentado en la falda, prendido al volante. ¿Me entendés cómo es? Esto estamos diciendo, que tengas cuidado con estas cosas, hay que ser más responsable, cuánta imprudencia. Suspender la licencia para toda la vida y multas, van a ver cómo aprendemos, dice la gente. ¿Qué sé yo? La verdad es que ya no sabés de qué, cuánta imprudencia, dice otro por acá. Reitero, ¿cuántos vieron este video? 4.777 personas le pusieron me gusta a ese video. 1.178 están poniendo comentarios y 147 lo están reproduciendo. Tremendo, tremendo, tremendo. Seguridad Vial está buscando identificar a los padres de este pequeño que iba manejando esa moto. Seguridad Vial. Y que la que va filmando en el video, hay que ver quién es. Puede ser la mamá, peor estamos perdidos. Puede ser una hermana mayor que le presta la moto para que maneje, para que aprenda a manejar. Así no se puede. ¿Qué vas? 339977. Espero del otro lado Sí, que me hables acerca, ya son las 11 en punto. Así que lo que se viene es la pausa. Después de la pausa, seguimos hablando de esto, de lo que te mostrábamos recién. Día del comparsero. Día del comparsero, señora, señor, hoy con la cantidad de fotos que estamos recibiendo de las comparsas donde han estado. Pará que ya tengo a alguien acá que al fin y al cabo me respondió, un día me respondió. Ah, tengo que entrar en Face. ¡Qué cosa! En nuestras redes está la info. ¡Sos malo! Tengo que entrar a la. Bueno, ahora entro y me fijo. Bueno. A finales de la década del 70, el carnaval uruguayense se debatía entre su formato tradicional, murgas, carrozas, máscaras sueltas y la presentación del Corsódromo de Plaza Ramírez de las Comparsas, un género nuevo cuyos orígenes podemos encontrar en los carnavales de Brasil y también en Corrientes. Claro, yo te dije, esta semana es la semana del carnaval en Corrientes, toda la semana. Te sigo leyendo, te sigo contando, pero lo hacemos con quien sabe. En un ratito, no te muevas de ahí, vamos a la pausa. No se muevan de ahí los carnavaleros, ¿eh? No, no se muevan de ahí los comparseros, porque tenemos mucho más para contar. Dale.

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Qué maravilloso que ese es el poder que tenemos nosotros. Y pero es por el barrio, ¿me entendés? También donde estamos. Es eso. La gente que se va comunicando, que nos va mandando fotos, la cantidad de fotos re lindas, las fotos que nos mandan de de las. Maravilloso, qué maravilloso que ese es el poder que tenemos nosotros. Y pero es por el barrio, ¿me entendés? También donde estamos. Es eso. La gente que se va

0: todos queremos saber. Pero en realidad lo que más queremos saber es acerca de este de la época del carnaval, ¿no? De cuando yo te contaba recién del River Boca que teníamos en Concepción del Uruguay, por eso dije el carnaval más antiguo es el de acá, el de Concepción del Uruguay. Y el que tenía, el que tiene toda la data de cómo se forma Iemanjá, de cómo se forma Tupinambá, de ese River Boca que terminó teniendo la ciudad, y eras de uno o eras de otro. No, no podía decir, no, no sé, no, eras de uno o eras del otro. Así se dividía la ciudad en los carnavales y recién mirábamos cuando se sorteaba un auto, un Renault 6 1970. Nada, no, ahora nos reímos. Pero bueno, estas cosas que van pasando. Y él es muy conocido. Así como hoy te nombramos y decíamos al Negri, Insaurralde, hoy también tenemos que decir que esta es una persona, la que está acá en el estudio con nosotros, es una persona súper, hiper, mega conocedor, el carnaval propio presente. Presente acá con nosotros. Nato Maristain, buen día.
1: Buen día, ¿cómo te va?
0: ¿Cómo estás?
1: Bien, bien.
0: Bueno, te viniste porque hablamos del carnaval y de ese soy yo.
1: Es una se nace. No, se nace no. No, no, no. Porque yo combatía las murgas. En la época mi hermano salía. Venía a mi casa. Yo no vivía en mi casa, pero vivía en mi casa para a decirle a mi mamá que por favor saca a mi hermano de la murga.
0: ¿Por qué?
1: Porque no los aguantaba. No. Andan pidiendo plata con la cara pintada, van, hacían un cuestionario estúpido. No. Cuando en el que empezamos nosotros en 79 casi a charlar 80, me encuentro con esto y yo...
0: ¿Cuántos años tenías cuando te metiste en este mundo? ¿Te acordás? Decís,
1: y yo tendría... pienso, en el 70 tendría 30 y pico o 20 y pico. Ahora tengo 81.
0: Y está acá conmigo, imagínate, ¿no? O sea, ¿me entendés? Porque yo te digo, tiene 81, está sentado acá porque escuchó que nosotros estamos hablando de esto. Digo, pero entraste en ese mundo del carnaval.
1: En el cerca
0: que primero pensaste que era una pavada lo que estaba haciendo tu hermano.
1: Pero iba a todos los corsos de la plaza, me identificaba, que ahora tengo que hablar con una chica que me pidió un trabajo para presentar la facultad sobre los cabezudos.
0: Ay, bueno, nosotros estábamos pidiendo fotos recién.
1: Yo no tengo foto, pero tengo todo en historia ahí. Ajá. Que se la voy a pasar a esa chica. No sé si rinde, ojalá que
0: me dé tiene que hacer una tiempo. Presentación. Y que,
1: bueno, sí, eso. Sí, sí. Y le voy a dar esa parte del carnaval donde había cabezudo, que todas las instituciones se les daba. Después se fue peleaban. Perdiendo.
0: ¿Cómo fue eso del cabezudo? Yo le contaba y digo, pero yo no sé por qué era. Si eran instituciones las que presentaban o cada comparsa presentaba.
1: Bueno, estaba la municipalidad que organizaba los carnavales.
0: Ajá.
1: Bueno, vos convocabas, venían a buscar dinero las murgas, que era lo principal, los indios, las máscaras sueltas que tuvieron su historia. Héctor Ferrari, Jorge Pascal presentaban. De la India, los trajes de los hindúes, pero unas cosas tan lindas.
0: Qué genial.
1: Tan lindas, muy artesano todo.
0: Claro.
1: Y bueno, y la convocaba Beneficencia, la Casa del Menor, Surco Esperanza, toda institución, el hospital, no sé, todo. Y vos les dabas. Entonces vos podías presentar ponerle había muchos las caras y después el que hizo un poco los mejores, que mejoró todo era Toto Guinea.
0: Ajá.
1: Muy famoso.
0: Que ¿El, era el que se trajo, dedicaba? ¿El que trajo qué?
1: No, el que hizo todo lo de los muñecos, las caras más expresivas, porque antes hacía así nomás.
0: Sí.
1: Él presentó en últimos años un colectivo donde iban las caras saludando y las máscaras, todas como eran personas sentadas.
0: Me muero.
1: Sí, no, no. Yo ojalá que alguien tenga. Falleció la hija también que le gustaba.
0: Pero carnaval. Bueno, ves.
1: Debe haber alguien que tenga fotos del Toto porque. Como Mario Morazán, pero él.
0: Ajá.
1: Era otra cosa, ¿viste? Era. Con sus manos hacía de todo. Era un genio. Bueno, lo llamaban de todos lados.
0: ¿Lo llamaban de qué? ¿De otros carnavales?
1: De otros carnavales,
0: para hacer,
1: sí.
0: Mirá vos.
1: Que
0: igual
1: es Guaychú.
0: Claro, sí,
1: que
0: claro.
1: Igual es Guaychú, se llevaba los mejores siempre.
0: Mirá vos.
1: Bueno, ese es
0: ¿por
1: un poco
0: esa cuestión, esa nostalgia? Sí. Digo, nos da esa nostalgia y esa bronca de que todo, ¿no? Tuvimos

0: cosas muy buenas
1: Muy buena
0: que
1: para
0: se las
1: Concepción,
0: llevaron
1: que
0: después.
1: la gente luchaba tanto acá y viene otra gente y deja ir todo, no sé.
0: Bueno, y escuchá, y se hacían los cabezudos.
1: Y los
0: ¿Qué era lo que
1: cabezudos,
0: se
1: por ejemplo.
0: puntuaba en un cabezudo? ¿El trabajo? ¿Cómo era?
1: Claro,
0: ¿Si
1: la
0: tenía
1: ropa, por
0: movilidad? Ah,
1: ejemplo,
0: bien.
1: claro, vos ibas adentro, sostenido con alambres, todo, el vestido, la
0: Ajá.
1: hormiguita viajera, me acuerdo.
0: Yo le tenía un miedo a los cabezudos. Yo me acuerdo de eso de haber llorado, pues no quería ir porque estaban los cabezudos.
1: Bueno,
0: O
1: yo
0: aparecían los
1: con la
0: cabezudos.
1: edad que tengo, yo no salí más, porque tuve un accidente en Tupimayá,
0: Ajá.
1: yo disparo siempre.
0: Mira.
1: Y si veo gente que tiene
0: Imagínate él que
1: máscara,
0: tiene,
1: yo me siento en la
0: claro.
1: tercera fila, no
0: Mira.
1: los quiero cerca. Porque una cosa de chico tuve, no sé qué
0: Pero
1: es.
0: pará, ¿y las mascaritas
1: Y
0: también
1: yo
0: te daban
1: soy.
0: miedo? Las
1: Sí,
0: mascaritas también te daban miedo.
1: sí,
0: Las
1: sí, sí.
0: mascaritas, les cuento a la gente, eran personas que se disfrazaban,
1: Sí.
0: mayormente eran personas que se disfrazaban de mujeres en esa época, o se pintaban así como raro, y se vestían raro y te abordaban. Va,
1: Sí.
0: aparecían así, ¿qué
1: Sí.
0: hacés? Vos nunca sabías quién cacho
1: Claro.
0: era el que estaba del
1: Y
0: otro
1: en los bailes
0: lado.
1: tenías que ir a la policía primero, te daban un permiso,
0: Me haces un
1: nombre, sí,
0: chiste.
1: nombre y apellido, identificación acá, del lado de adentro para que no te descubran.
0: Pará,
1: Entonces
0: no me muero.
1: vos ibas al baile,
0: Sí.
1: estaba, por un lado entraba la gente común, vestida de
0: Sí.
1: traje, todo, y nosotros entrábamos por detrás. En Rivadavia se entraba por la Gualdarocena, enfrente.
0: Ajá.
1: Entonces te tenías que levantarte, que eras varón, y entonces
0: Y
1: te.
0: mostrar la
1: Y
0: identificación.
1: abrías el traje y tenías
0: Ajá.
1: ahí. Te tomaban todo y apellido, y así te sacaban también, porque si te portabas mal te sacaban.
0: Esa es
1: Pero
0: otra.
1: todo tenías que ir a
0: Escucha,
1: la policía, si no, no.
0: y los carnavales, no, mira, me están mandando fotos acá, qué lindo.
1: Tiene que tener gente del carnaval. Yo no tengo el
0: Sí,
1: carnaval
0: totalmente.
1: porque ahí está mi cuestionamiento, que yo empiezo.
0: Ese es el que vos decías, mirá la imagen ahí. Mirá la
1: Es claro,
0: imagen.
1: así, pero él tenía un colectivo. Este era un Mercedes-Benz. Él también. Él era un colectivo.
0: ¿Y ese Mercedes de dónde? ¿Quién sería el dueño de ese Mercedes?
1: No, él. Bueno, él hacía todo.
0: Ah, vos decís que eso está armado, que no era
1: Sí,
0: un
1: no, no,
0: Mercedes.
1: no. Él hacía todo. El colectivo los hacía él, vos tocabas y era
0: Claro, tenés
1: cartón,
0: razón,
1: papel.
0: porque fíjate que va una persona caminando al lado y
1: Sí,
0: se nota
1: sí.
0: como que el auto
1: Son
0: estuviera
1: muñecos,
0: elevado.
1: claro, y
0: Y
1: son muñecos.
0: sí, lo es muy. Me parece a mí que es dinastía, por el señor del medio me parece que era
1: El
0: dinastía, puede
1: canoso,
0: ser,
1: sí.
0: ¿no? Puede ser
1: Capaz,
0: que haya sido un
1: capaz. Pero mirá
0: dinastía.
1: en el rincón la gente.
0: No, no, no,
1: Era.
0: era tribuna
1: Nosotros cuando el
0: impresionante.
1: Tupima,
0: Yemanjá.
1: Yemanjá y Tupinambá en la plaza 40.000 personas, ¿vos podés creer?
0: Sí, porque yo estaba, porque yo me acuerdo de haber
1: 40.000
0: sido.
1: personas, era de bote a bote y las peleas, porque después entró
0: Sí, eso
1: Arco
0: decíamos.
1: Iris
0: Ahí
1: y
0: va.
1: Arco Iris fue la que más o menos
0: Porque
1: empezaron
0: después,
1: la guerra,
0: claro.
1: porque con nosotros estaba Carlos Delfino y Calilo Minatta, estaban en la batucada en la Escuela Avellaneda que ensayábamos,
0: Claro.
1: y después ellos entran ahí. Y hablan como que nunca estuvieron en ninguna comparsa. No, que sea.
0: Y
1: Y
0: entraron en arcoíris.
1: yo tengo documentos que les mando la foto de tanto
0: No,
1: en tanto.
0: escuchá, ¿y ellos entraron en arcoíris después?
1: En Arcoíris, sí,
0: Y
1: donde
0: que para
1: hicieron.
0: entrar en arcoíris no tenías que ser de ninguna, ni de Tupinamá, ni de
1: No, no te
0: Mayá.
1: ibas. Te ibas como si fueron de acá a Gualeguaychú.
0: Claro.
1: Que algunas cosas le pagaban, unas macanas que le pagaban, pero algunas
0: Hubo
1: le
0: una que
1: daban
0: se
1: plata.
0: llamó, pero más acá capaz, que se llamó Emperatriz.
1: Emperatriz también, sí.
0: Ah, esa era como muy, muy, muy grande, ¿no? O fue
1: No, no,
0: arcoíris la
1: no,
0: más,
1: a
0: así
1: mí me
0: como
1: parece que
0: glamorosa.
1: sí, muy lindas todas, sí. Ahí estaba ¿a quién diseñaba? Pero Calilo, o sea, Calilo nos enseñó a nosotros a hacer toda la estructura de Tergopol, que nadie
0: Ajá.
1: hacía. Calilo era un mágico con sus
0: Ya
1: manos.
0: estamos viendo imágenes, que deben ser del diario La
1: Claro,
0: Calle de la época.
1: claro.
0: Amarilla la foto.
1: Sí.
0: Arco iris,
1: Una
0: hace su
1: vez,
0: paso por Plaza Ramírez, dice.
1: claro, Arco Iris.
0: Que me parece que Arco iris era como,
1: Era el
0: que
1: Club
0: yo
1: Regatas
0: me
1: de Arcoíris.
0: acuerdo, era como la comparsa estrella, ¿no? Como muy, como que tenía un nivel más alto que las
1: Claro,
0: otras
1: porque
0: dos.
1: nosotros, después bajamos nosotros.
0: Claro.
1: Y después subimos otro año más. Y después ya no. Se terminó
0: Sí.
1: Yemanjá. Porque viste, no sé si se desgastó, porque la gente quería seguir bailando, porque teníamos un grupo de gente. en la cabeza que era Cookie Silva, Raúl Herramuspe, qué sé yo, Elvis, bueno, toda gente que muy para adelante. Y después, ni sé todavía yo qué pasó, que nos dividimos un poco así, no, que yo que
0: Y
1: sí, que
0: pasaron
1: no,
0: cosas como en
1: y
0: todos
1: sí,
0: lados,
1: como en todos
0: ¿no?
1: lados. Porque mirá lo que pasa también en el mundo de payasos, que nosotros empezamos en San Martín, de ahí después hubo el San Martín de Desprendimiento, y yo voy con el Negri a hacer Mascarada,
0: Ahí va.
1: donde una señora, Mari, la que hace, una señora que hacía trajes acá de novias, de muy amiga mía, me daba los vestidos con todas las perlas.
0: Sacaba
1: Yo
0: todas
1: sacamos
0: ahí arriba,
1: perlas,
0: claro, totalmente.
1: yo llevaba y pedía. A mí nadie quería hablar con Barberá, pero yo con Barberá.
0: Mari Berwer.
1: No, Mari
0: No.
1: Berger era la joyería.
0: Claro, sí.
1: No, este es Mari.
0: Ya me acordaba, pero
1: Ay.
0: sí.
1: Butala. Mari Butala.
0: El Negri te
1: Porque.
0: manda saludos. ¿Viste? Ahí lo hice escuchar. Está el Negri ahí del otro lado, con un mensaje nada más, no que nos está viendo ni escuchando, ni sabe que estamos hablando de
1: Y
0: esto,
1: se
0: Negro
1: armaba todo en la
0: Insaurralde.
1: casa. Negri es creativo, ¿viste?
0: Claro.
1: Sabe, ¿viste?
0: Recién mirábamos una foto de él muy, muy joven, muy
1: Sí,
0: joven en la
1: flaquito.
0: comparsa.
1: Flaquito. Y
0: Muy,
1: yo
0: muy
1: bailé con
0: interesante.
1: su suegra, con Olga, ya con los trajes de. Cuando mascarada, hechos de papel maché, máscara,
0: Ya, pero pará, ahí
1: tapa.
0: cuando hablamos de
1: Ahí ya
0: mascarada
1: nos
0: ya no
1: vamos a otro
0: vinimos más
1: lado.
0: acá, pero acá
1: Nos
0: ya no
1: vamos a
0: vinimos
1: hablar
0: más acá. Vamos a hablar de cómo arrancaron los carnavales de
1: claro.
0: Concepción. Digo, hoy es el día del
1: Sí, los
0: compasero.
1: carnavales, digamos. No los. ¿Cómo le llaman los de la plaza? Yo no quiero más nostálgico, no quiero hablar de ello porque todavía
0: Pero
1: están
0: escucha, el
1: diciendo,
0: carnaval.
1: vamos, podemos ir a la plaza,
0: No, no se
1: porque no van los que
0: puede.
1: quieren, que se escondían peleando nosotros en las iglesias, en los colegios, en los departamentos, que los
0: Pará, ¿y
1: pasillos
0: por qué
1: llenos de
0: se
1: gente,
0: escondían?
1: para
0: ¿Por qué?
1: entrar gratis.
0: ¡No, señor! ¿Cómo
1: Claro,
0: entra
1: y esa
0: gratis?
1: es la pelea que teníamos. Por la
0: De lo que
1: municipalidad
0: no te puedo
1: entraban, por la
0: creer.
1: policía entraban como si nada.
0: No, claro, porque entrabas por
1: Es
0: atrás y te
1: claro,
0: mandabas a
1: teníamos,
0: la
1: ahí
0: plaza.
1: tenía un flujo de gente muy grande.
0: Mirá
1: Era
0: vos.
1: una pelea
0: Pero
1: siempre. Pero
0: señor, ¿cómo se
1: asimismo
0: va?
1: teníamos gente, ay, increíble la
0: Yo contaba
1: gente.
0: recién que me hizo acordar porque pusimos ahí también uno de esos colores amarillos de los papeles, digo, del año de cuando venía, o sea, ¿por qué no se puede hacer? La infraestructura hoy por hoy hace que no se pueda volver a la Plaza
1: No,
0: Ramírez,
1: no,
0: ya lo
1: no,
0: hemos
1: no, no.
0: contado miles de
1: Y es
0: veces.
1: una lástima por dañar, es un monumento histórico.
0: Exacto,
1: La
0: no se podría hacer
1: gente
0: tampoco
1: se
0: por eso.
1: pierde y atropella, rompe, no le
0: No
1: importa.
0: le importa, tal cual. Y esto que
1: No
0: decíamos, Nato,
1: todos.
0: esto de que el carrocero, pues yo ya hablaba del que está detrás de todo esto. Nosotros vemos al que baila, al que toca, al que canta, al que cómo se pintó, cómo se vistió y todo lo demás. Pero detrás hay un montón de gente. Y atrás de los carroceros, en las carrozas, estaba el carrocero, que eran los que empujaban, que todavía están,
1: Sí,
0: pero
1: sí, sí.
0: digo, era el que tenía que ponerle el sonido a la banda o el sonido a la carroza y las luces que se prendieran. Y se iba corriendo para enchufar
1: Para
0: en una
1: enchufar. Sí,
0: esquina,
1: sí, sí.
0: iba corriendo
1: Con los cables.
0: Cosani, por ejemplo,
1: Sí,
0: es uno de esos,
1: claro.
0: de eso
1: Sí,
0: me
1: sí, sí,
0: acuerdo.
1: sí.
0: Que ibas corriendo, enchufabas,
1: Nosotros
0: sacabas y seguías
1: teníamos unos chicos,
0: corriendo.
1: pero eran una luz. Porque nunca se nos cortaba la música. Sí se nos cortaba porque teníamos una contra en el Antares, un señor que ponía nos chupaba
0: La
1: con
0: frecuencia.
1: la frecuencia y se nos cortaba la música
0: No,
1: justo en la
0: en ese
1: esquina
0: lugar.
1: donde estaba todo el viento. Ahí es el
0: Claro,
1: viento.
0: sí, es la esquina del viento,
1: Es
0: recién
1: la
0: lo
1: esquina del
0: contamos, en la
1: viento
0: esquina del
1: esa.
0: viento, sí. La verdad, es mucho por contar, digo, cómo se conseguían y cómo se hacían o cómo se ideaban los trajes. Teníamos, o sea, había talleres, mirá, ahí estamos viendo más.
1: Sí, sí, sí,
0: Había
1: sí.
0: talleres en donde uno
1: Sí,
0: está, y como sigue habiendo,
1: no era
0: ¿no?
1: una, hay 5, 6, 10 personas. Y uno que dirige y va.
0: Bien.
1: El que iba, iba a Pico San, que sabía mucho, con Cookie Silva, que era el arquitecto que,
0: Claro.
1: por Yemayá, por el nombre de él, que le
0: Ajá.
1: buscó ese nombre. ¿Viste? Entonces, vos recorres y vas viendo a ver cómo van haciendo. Teníamos la suerte de que colaboraban tremendamente, ¿viste? Como.
0: Ajá.
1: Y nosotros con la cena nos abríamos camino. Y teníamos socios también.
0: Era socio de la comparsa.
1: De la comparsa de Iemanjá, sí.
0: Mirá qué
1: por
0: bueno.
1: Por ahí encontré recibito.
0: No, me muero. Viste que lo pones a buscar y se encuentra, viste, en los cajones, encuentran cosas. Sí,
1: sí. No se puede creer.
0: Pero escucha, hoy se hace difícil también en la época en la que estábamos, digo, qué sé yo, ir a comprar, por ejemplo, plumas.
1: Sí, nosotros comprábamos en Puerto Alegre.
0: Ajá.
1: Íbamos en auto. Los días.
0: La Odisea.
1: La panadería Día. Ajá. Ahí era donde nosotros teníamos factura.
0: Claro, de ahí pasabas y buscabas y
1: claro,
0: se iban.
1: Carlito salía con nosotros, 18 años, 20, ajá, y era todo, y el Falcon se lo prestaban a él o la camioneta de repartir el pan.
0: Y con eso se iban
1: con
0: hasta Puerto Alegre.
1: Iba a Puerto Alegre, íbamos y con las perlas y todo, plumas.
0: Mira, ahí estamos.
1: Y después comprábamos acá, sí. Había gente que también vendía también, pero.
0: Pero se trataba de comprar afuera
1: era
0: porque
1: lo mejor,
0: era. Ah, bien.
1: Lo más barato.
0: Ah, era más barato.
1: Era más barato, sí, sí, sí. Por eso rajamos
0: ahora. Pará, ibas vos que sabías de esto. ¿Cuál era tu papel? Mirá esta, mirá esa foto.
1: Ah,
0: mirá esa foto.
1: Mirá, Silvia Saqué.
0: Mirá, que él los conoce a todos, así
1: Silvia
0: que.
1: Silvia Saqué.
0: Bueno,
1: me acuerdo
0: y ahí
1: que teníamos otros que hacíamos de caños.
0: Ajá. Bueno, ¿cómo se hacían los estandartes?
1: Porque de mimbre se trabajaba también.
0: ¿Con mimbre?
1: Con mimbre eran estos espaldares. Después lo más era muy pesado. Y después se logró con caños de aluminio.
0: Claro, parecía más liviano.
1: Pero teníamos unas bailarinas que nos quebraban todos.
0: No, pobre chica.
1: En los ensayos.
0: No.
1: En los ensayos.
0: Pero aparte, me acuerdo de haber visto a las chicas que llevaban estandares.
1: Y los zapatos que teníamos, porque teníamos.
0: Los
1: que
0: espaldares, perdón.
1: Zapatos para ciento y pico de personas.
0: Claro. Los espaldares que terminaban lastimando los brazos y la espalda, los hombros. Me acuerdo de eso,
1: sí,
0: yo.
1: Sí, sí, sí. Era una lástima, viste cómo les quedaban.
0: Ay, por favor. Y vos decías, y bailaban todo, y capaz bailaban toda la noche y se sacaban y decían.
1: Claro,
0: estaban todos lastimados.
1: Claro, después teníamos.
0: ¿Esa?
1: La Negra Gómez. Toda la institución con Mili.
0: Bueno, la Negrita estuvo conmigo. La Negrita Gómez está conmigo en el grupo de las que hicimos vestidos de época con Daniela Molina.
1: Con, yo soy muy amigo de Daniela, que
0: a
1: está
0: Dani.
1: En Salta.
0: Exactamente.
1: Ahora.
0: Bueno, sí, y con Dani, con la Negra estábamos ahí, estábamos todos en el grupo. Mira, ahí está, ahí tenemos más.
1: Claro, este Colombo, esta chica. Patricia Colombo.
0: Mirá.
1: Ahí está. Esta, 14 años tenía.
0: ¿Quién es?
1: Laura Leonetti.
0: Mirá.
1: Y sobrina de la doctora Bertocci.
0: Mirá.
1: La madre trabajaba en la policía. La
0: buscaban. La buscaban y no, estaba en el carnaval.
1: No, no quería que la hija salga.
0: No.
1: Allá atrás viene Carlito Schiavo.
0: Ah, atrás. Sí, ahí atrás, ahí lo veo.
1: Porque
0: lo veo.
1: Era muy de Iemanjá él.
0: Mirá vos.
1: Y esto, Laura,

0: ¿Payaso?
1: Sí, y Marta Feli Estrapa, de la casa Estrapa, ¿viste?
0: Sí.
1: Martita era la que nos ayudaba a maquillar
0: Para toda la
1: a
0: gente
1: todo el mundo.
0: que
1: Allá
0: nos...
1: está Juanpi García, que
0: Ajá.
1: estaba él en Gualeguaychú, pero venía
0: Venía
1: a
0: para eso,
1: enseñar
0: para
1: los
0: los
1: pasos,
0: carnavales.
1: claro, que después salió con nosotros también.
0: Bueno, fíjate, ¿y esa qué comparsa era? ¿Yemanjá?
1: Yemanjá, el primer año.
0: Primer año de
1: Yo salí de
0: Yemanjá.
1: payaso, que yo la primera vez maquillado de blanco y la no experiencia, y me traía una crema que me descascaraba toda la cara. Y después me consiguen una linda que la traían de Buenos Aires, porque
0: ¿Y qué? ¿Al
1: los
0: principio con qué te
1: clown.
0: pintaban?
1: Se hacía con
0: Con
1: una.
0: témpera.
1: No, me la preparaba un señor Simovich de la farmacia.
0: Ajá, claro.
1: De la
0: Él te
1: farmacia
0: preparaba,
1: central.
0: él te preparaba la crema para
1: Sí,
0: ponerte, para
1: claro,
0: que
1: yo
0: esté todo
1: así
0: pintado de
1: y después
0: blanco.
1: llegaba a secarse. Y no tenían que tocarme, ¿no? Yo no me dejaba tocar. Y los chiquilines que se corrían, para mejor Luis Bonato se le ocurre infinidad de globos con el color de Yemanjá,
0: Claro,
1: el azul y el
0: y
1: blanco.
0: vos salías a entregar a los
1: No a
0: chicos
1: bailar, yo
0: globos.
1: me fui a bailar, pero le entregaba a todos eso
0: Claro.
1: ahí.
0: Bueno, acá hay alguien que me dice, Emperatriz, me dice, Emperatriz, si mal no recuerdo, era del Club Regatas,
1: El
0: puede
1: Club
0: ser,
1: Regata,
0: y
1: sí.
0: Arcoíris eran los empleados del Banco Entre Ríos.
1: Sí, pero era un grupo también de ellos, sí.
0: ¿De Regatas
1: Sí,
0: también?
1: también había gente, había una mezcla rara, ¿viste? No rara. Nosotros no, el Banco Entre Ríos era, pero despegado del banco. Porque el diario La Calle saca en el 80 y pone con títulos grandes, negros y bien arriba, la comparsa del BIC, del Banco
0: Claro,
1: Institucional.
0: nada que ver.
1: Los dirigentes nos querían echar a todos, los que andábamos en ese métier.
0: Me muero.
1: No, nos querían sacar porque habíamos puesto el banco entre medio.
0: Bueno,
1: Pero no, el banco se
0: para la
1: hizo.
0: gente que nos está escuchando la 98.1, nosotros estamos disfrutando de fotos en Click
1: Ay,
0: Stream CDLU, ¿eh?
1: esa es la comparsa, la señora de la comparsa Araberá, les hizo en una tarde.
0: ¿Les hizo
1: Hizo
0: todos esos
1: como 100.
0: trajes?
1: No, los trajes no, los trajes los hacía todas las modistas que teníamos. Pero los paragüitas, que fue una idea de
0: Ajá,
1: ella,
0: ajá.
1: Luis Bonato consiguió pidiéndole a todos
0: Ese.
1: los paraguas y esta señora los ideó. Y
0: Qué
1: eso llamó la
0: genial, pero
1: atención.
0: es claro que no.
1: Porque esas eran bahianas. Había medias bahianas abiertas al medio,
0: Claro,
1: ¿viste? Las medias bahianas
0: sí.
1: y después las bailarinas que ya en esa época éramos de avanzada. Pero todos bailaban lo que tenía Cookie que les hacía, les obligaba a La Negra, a Miri Rey. Nosotros íbamos también a la Feria Maturana.
0: Mira, toda una. Escucha, estoy
1: Pero.
0: mirando fotos acá, que ahora capaz te la muestro, capaz conocés gente de la que está acá. Dice, cuando salíamos con los carros haciendo sonido, dice, y había venido el doble, me acuerdo, mis viejos salieron en serpentina del Club Rivadavia. ¿Qué era serpentina?
1: Una era como la de Alma Fuerte, de niño.
0: Ajá. Ah, de
1: Ah,
0: niños,
1: no, no, pero
0: bien.
1: allá era más de grande.
0: Serpentina del Club Rivadavia,
1: Claro,
0: dice.
1: y en
0: No
1: el.
0: encuentro la foto, dice, pero llevaba el estandarte. Yo voy por la última este año, así que espero llegar. Vamos, querido, vamos. Todavía, Lucas, te mando un beso. Dice, ¿qué guachazo te daban las medias, cancán? Dice que nos teníamos que exponer y que dice, y medias adentro, las mascaritas. Las mascaritas, reitero, eran las personas, los hombres que se vestían de mujeres y abordaban a otros hombres que nunca sabía, o mujeres, que no sabías quién era el que estaba disfrazado. No tenías ni idea de quién estaba disfrazado, quién estaba detrás de esas máscaras, por eso decían las mascaritas.
1: ¿Viste
0: Y
1: que
0: cada vez que venían, y venían en grupo venían las mascaritas. Y cuando aparecían el grupo de mascaritas, vos te querías ir,
1: Y
0: los
1: se
0: hombres
1: acompañaban,
0: volaban
1: y
0: todos.
1: algunas que te sacaban a bailar y vos te reías porque no sabías quién era y te confundías como de aquí a Colón.
0: Y nada que
1: Era
0: ver,
1: terrible,
0: y nada que ver.
1: no.
0: Mira, ahí estamos viendo. ¿Esas son de Yemanjá
1: Ah,
0: también?
1: esas son las nuestras, sí. Ahí está Carlitos Díaz, Patricia Colombo, la chica que enseña los vidrios, los
0: ¿Vitro?
1: vitró, Vidal. Después está Griselda Barreto, la esposa de José Sebey.
0: Mira.
1: Pepillo, la Lulu, no me acuerdo cuánto, Laurita,
0: Pará, ese que está dorado es Pepillo.
1: Pepillo.
0: Pepillo, sí. Pepillo Ibáñez.
1: Claro,
0: señor. No, me muero, Pepillo, no, no te mirá vos.
1: Laura William.

0: Hurtado, que después de Norma estuvo María Inés Trigo, la señora de Luisito Cerrudo,
1: Mira,
0: hermosa mujer, eran
1: claro.
0: todas. Y Laurita también fue reina. Y después
1: La que
0: está.
1: está agachada, que oficiaba de qué, que era la que hizo los trajes, la
0: No, no,
1: que.
0: no, no, no, eran
1: No, no.
0: amigas,
1: Ah,
0: ayudaban a
1: bueno,
0: vestirla.
1: ayudantes ahí a pleno.
0: Sí, teníamos gente que ayudaba a vestir.
1: Bueno, eso digo yo, cuando ustedes armaban, ¿no? Lo que había detrás, ¿cuánta gente se laburaba detrás de todo esto? El armado, digo, mirá, ahí
0: Está,
1: tenés otra.
0: ve,
1: La Negra Gómez.
0: la negra Gómez.
1: Qué distinta está la negra. De repente la miro, la
0: Sí.
1: miro, la miro, la miro. Le digo,
0: Y
1: la
0: después cuando
1: negra.
0: ella salió en Arco Iris también.
1: Ajá.
0: Viste un cuerpazo y aparte baila. Ella bailaba todo el tiempo. Yo
1: Ella
0: le
1: iba a
0: iba a ver
1: bailar.
0: a Gualeguaychú. Ella bailaba. Era tan, no sé, viste, tiene algo.
1: Un espíritu.
0: Sí,
1: El
0: yo le
1: espíritu que
0: digo,
1: digo
0: ya
1: siempre,
0: se
1: ¿no?
0: fue
1: Ese
0: Baker. Ajá, viste.
1: espíritu de que uno le dan siempre.
0: Y una morena, que ella
1: Exacto.
0: peleaba por el canal. Bueno, ella vivió, a lo mejor ella es descendiente de todos los mulatos que estaban en la escuela normal, que donde es
1: Poneme esa foto de vuelta.
0: el primer barrio de la gente de color,
1: Ajá.
0: y hacían las murgas ahí.
1: Mira esa foto. ¿Quiénes son? ¿Te acordás?
0: Griselda Barreto y Adriana Vidal.
1: Mira
0: Griselda
1: vos.
0: Barreto, ella se vitró también
1: Mira.
0: y ahora está enseñando cómo se llama La Estación.
1: Ah, sí,
0: Y bueno,
1: claro. Claro.
0: ella es
1: Es
0: la que está en
1: ella.
0: eso, sí.
1: Mira vos. Bueno,
0: Griselda, y
1: mira
0: enseña
1: vos.
0: vitró también,
1: Claro,
0: junto con Adriana Vidal. Y ahí es el primer año que se
1: ¿De dónde
0: ponían
1: salían?
0: cualquier
1: ¿De
0: traje
1: dónde
0: de la
1: salían?
0: Escuela Avellaneda.
1: Ah, pues eso es una, esa es la escalinata de una escuela, pues
0: De
1: eso es lo
0: Escuela
1: que
0: Avellaneda,
1: preguntaba, de la
0: así que
1: escuela
0: no.
1: Avellaneda.
0: Nos prestaron porque la suegra de Picosan, la Cuca Bullé, era directora. Entonces teníamos ahí separados todas las ropas. Después tuvimos la bancaria también, ¿viste? Porque había momentos que iban alumnos y que sí,
1: Y
0: no podían
1: escucha,
0: estar.
1: una pregunta que yo hacía hoy era, si le preguntás no se acuerda de mí, dice acá. Uy, a ver, no se acuerda de mí. Me decían Condorito. Y él se reía mucho en qué tiempo hermoso.
0: No.
1: Alberto Gargano. No sé. A
0: No,
1: mí me
0: yo.
1: decían Condorito y él se reía mucho, dice. Qué tiempo hermoso. Seguro no se acuerda de mí.
0: Y para darle cena todos los días, los de Batucada,
1: Sí.
0: Batucada y bailarines,
1: Sí.
0: en la aceitera. Luis Bonato cocinaba para 100 personas. Ahí
1: No, mira.
0: comíamos. Ahí se comía siempre.
1: Ahí se preparaban todos para salir.
0: No, no, en la bancaria.
1: Ah, ahí iban todos. Después del carnaval se iban
0: Hay
1: todos a
0: mucha gente que
1: comer.
0: iba vestida ya. No, no, no, cuando trabajábamos.
1: Bien,
0: No,
1: solo
0: porque
1: me.
0: ahí se, para después del baile de la plaza, teníamos sándwich, jugo.
1: Escucha, y en esa época, porque nosotros estamos hablando hoy de que el carnaval,
0: Fuimos a la fiesta de la cerveza.
1: como una cosa o la otra, el carnaval termina cambiando para nosotros. Y los vecinos de acá al lado,
0: Así
1: Gualeguaychú,
0: es,
1: nos terminan como copando la parada por todo esto, todo el circo en realidad, como decimos nosotros
0: Sí, sí,
1: en
0: sí,
1: este
0: sí,
1: mundo.
0: sí.
1: Digo, el circo que se arma, que es muy lindo y muy atrayente. Ahora,
0: Claro.
1: ¿en qué momento pasa eso? Que Gualeguaychú pasa a tomar esta posta que era
0: Claro,
1: nuestra.
0: sí. Nosotros nos enseñó, nos ayudó mucho el municipio estando Juanjo Colombo y el Turco Godoy.
1: Ajá.
0: Tienen espíritu, viste, open my mind
1: Sí,
0: abierto, a
1: claro.
0: vos te ayudaban, nosotros devolvíamos después.
1: Claro.
0: Pero teníamos otro intendente
1: Ajá.
0: que
1: Que
0: no,
1: no le
0: no les
1: gustó.
0: gustaba el carnaval.
1: Bien.
0: Tenían razón por la plaza, pero no había otro lugar.
1: Bien.
0: Porque nosotros hemos ido a Concordia, en La
1: Pero ¿en qué
0: Bianca.
1: momento te parece a vos que se hace ese clic y se va todo para allá?
0: Y yo creo
1: ¿Que
0: que
1: crece tanto, digo, Gualeguaychú con respecto al
0: sí, porque
1: carnaval?
0: se van todos los bailarines buenos de acá.
1: Ah, sí, eso me acuerdo que cuando quisimos acordar, teníamos, no, está en Gualeguaychú, no, está en Gualeguaychú,
0: Sí,
1: no, está en
0: sí, sí,
1: Gualeguaychú.
0: sí. Y la gente que.
1: Es más,
0: Los
1: ellos tienen una
0: Cabeza,
1: emperatriz también allá.
0: Calilo se fue para allá. Muchas cabezas inteligentes. Estaba José Luis Gestro, que fue el que trajo esa idea que yo le digo, ya para un baile, mirá, yo critico. En ese momento era que parece. Lo nuestro es partesano. El Cookie diseñó bien el tema que quería. Después hicimos samba. Samba Show.
1: Y si ahora sí tenemos que hablar de. Mirá, ¿quiénes son ellos ahí?
0: Yo, con Griselda
1: ¡Ah!
0: Barreto. Griselda se bordó todo ese traje.
1: ¡Qué divino!
0: Esto también,
1: ¿Cómo se llama? ¿Cómo se llaman ahí que ustedes van ahí adelante? Tiene un nombre, es portabanderas.
0: portabanderas.
1: Los portabanderas.
0: Y después venía, había tres canales de televisión de Buenos
1: Claro,
0: Aires.
1: venían todos a
0: Sí.
1: pasar los carnavales de la
0: Y nos
1: ciudad,
0: peleamos,
1: sí.
0: pobre Griselda.
1: Mirá
0: Nos decíamos
1: vos.
0: malas palabras para buscar.
1: No,
0: Sí.
1: señor,
0: Para buscar porque
1: pero.
0: estaban los canales y yo quería ir de este lado, ella de este lado. Ahora es toda una anécdota, ¿viste? Pero.
1: No, pero
0: Nada,
1: re lindo
0: pero.
1: todo esto. Digo,
0: Sí.
1: esto de acordarnos, ¿por qué estamos hablando hoy con este Nato Maristain o Jorge Nato Maristain, como lo conocen? Nosotros lo
0: Con
1: conocemos como
0: negro, pero
1: Nato,
0: me
1: el
0: dijo
1: negro, el
0: negro.
1: negro. En la ciudad. Digo, hoy es el día del comparsero. Hay comparsas, pero no era lo mismo que ser una murga.
0: Claro,
1: ¿Cuál era la
0: bien.
1: diferencia? La murga era mucho más pequeña.
0: Sí, con otro ritmo. Era la esencia del carnaval son las murgas.
1: Bien.
0: Esto después, todo, por eso te decía, el que trajo para esta zona fue Luis Gestro,
1: Ajá.
0: el arquitecto que murió joven. Él estaba en Brasil y vio todo ese transversal y primero en Gualeguaychú.
1: ¿Y después lo trajo
0: Y
1: para
0: después,
1: acá?
0: no, no, él no. Después
1: Ah,
0: uno copiaba
1: bien.
0: con los trajes, que se podía salir así. Antes no, viste, eran más curiosos. Yo me acuerdo de chico que las comparsas eran vestidos de blanco, acordeón,
1: Claro.
0: acordeón y guitarra. Eran como 20, 30, 40.
1: ¿Ese sos
0: Y
1: vos,
0: después,
1: no?
0: sí. Eso es el mundo de
1: El
0: payasos.
1: mundo de
0: Sí,
1: payasos. Bueno, que también hubo. Mundo de
0: sí.
1: payasos, ¿qué fue?
0: En
1: Una
0: San
1: formación
0: Martín, un
1: en San
0: grupo
1: Martín.
0: mural, ¿cómo se dice? Cómico, grotesco, era así,
1: Ajá.
0: que se hizo en San Martín. Pero
1: Bien.
0: antes hubo una gente linda que nos dirigía Héctor Ferrari, que hicimos como las brujas del Salendas. La
1: Ajá,
0: película,
1: sí.
0: los trajes todos raídos, todo así, las máscaras de bruja. Después, con gente linda, unos trajes, parecíamos modelos, qué sé yo. Pero todo colorido,
1: ¿Saben lo que me
0: ¿verdad?
1: gusta para aquellos que nos están escuchando en la 98.1? Estoy hablando con él y lo estoy mirando yo acá en el estudio de Click. Y él es como que se le viene la imagen, ¿me entendés? Porque él
0: Sí.
1: mira así y es como que se le viene la imagen de ese
0: Te
1: momento, ¿no?
0: transformás y
1: Que, claro.
0: hay mucha gente que no entiende,
1: ¿Quién
0: ¿viste?
1: eran los
0: Eso.
1: bailarines de esa época? O sea, que vos digas, oh, si hablamos, porque las coreografías eran buenísimas.
0: Bueno, nosotros teníamos. Cachi Herday no se debe acordar. Porque.
1: Pero Cachi era uno de los bailarines que hasta el día de hoy todos lo tenemos ahí como
0: Sí,
1: referente, ¿no?
0: él bailaba muy bien con Milly Rey, que después se
1: Sí.
0: fueron a estar con Calilo Minata, creo que fue. Pero. Bailarines de la nada. Porque teníamos que salir y después teníamos patinador en el medio.
1: Patinadores tenían.
0: Patinador eran unos chicos.
1: Ajá.
0: Que patinaban para rellenar, porque eran tanta gente y separar, porque por ahí había celo nosotros primero, o estos después, con los trajes. Es todo en historia, ¿eh? Nosotros teníamos divas,
1: Y claro.
0: la diva blanca y la diva verde, pero no era para nosotros,
1: Ay, me
0: era.
1: muero, me muero. Pero escuchá,
0: Era.
1: pero de verdad, hoy, no sé, o sea, para mí, si vos me decías a mí, yo me acuerdo de Cachi Herday, pero sé que, y todavía lo sigo viendo, digo, a
0: Porque
1: Cachi
0: yo lo
1: también
0: veo
1: en
0: en una
1: otros momentos.
0: foto y mis amigos dicen que no es él, pero es él. Yo
1: Pero digo,
0: sacaba fotos de todo el mundo en
1: bailarines.
0: Paysandú.
1: Y bailarines que vos digas, la bailarina o el bailarín, todos esperaban. Me acuerdo, había una pareja, ¿cómo se llamaba la pareja que aparecía siempre? Todos esperábamos que aparecieran ellos. Uno era Cachi, sí, como dijiste recién,
0: Sí,
1: pero
0: pero
1: después en otro
0: Cachi
1: momento.
0: baila un grupo después, apareció solo con Milly Rey, con la Negra Gómez también bailó. Mucho tiempo con la
1: Bien.
0: negra. Pero yo en este momento, puntualmente,
1: No.
0: los que iban adelante, qué sé yo. Porque se bailaba el samba. Nosotros veníamos, viene llegando la madrugada. Oh. Eso era más baile como grupos.
1: ¿Te acordás de la
0: Y
1: canción y todo?
0: sí.
1: ¿Cómo era? Viene llegando la
0: Viene llegando
1: madrugada.
0: la madrugada. Oh. Y el rocío va cayendo.
1: Yendo.
0: Cae, cae sin parar.
1: Siempre.
0: Que Yeman ya está durmiendo. Tengo un librito.
1: Porque te entregaban antes, eso también pasaba en los
0: entregábamos
1: carnavales.
0: A la gente.
1: Le entregaban a la gente la canción, aparecía la comparsa que llegaba y pasaban un par corriendo así rápido y te entregaban
0: los
1: a toda la gente
0: con las
1: que eran las canciones con las
0: y
1: que vos podías
0: que vos
1: acompañar.
0: Sabías. Ahora vos vas y no sabés qué tema.
1: No,
0: es.
1: No. No,
0: bueno, no,
1: si la sabés porque sos parte de la comparsa.
0: O parte
1: pero
0: de la comparsa,
1: le tiramos sentido. Esta idea, muchachos, es un peso más, pero digo, está bueno esto de acercarle la canción a la gente que está al costado, al que va a ver, digo, y pasás antes de que salga, claro. Le entregas para que puedas acompañar el momento.
0: El sapo la cava que estaba en Tupinambá.
1: ¿Qué es eso? ¿Un eso tremendo es, elefante?
0: Claro, yo no sé si en este no. Porque
1: estamos viendo un elefante,
0: elefante,
1: tremendo.
0: Este también era el canal, pero después salieron.
1: ¿Quién hizo esa carroza?
0: Salieron
1: de
0: las chicas de Oki,
1: ajá,
0: la abogada, ¿viste? La hermana,
1: ajá,
0: en Tupinambá, arriba de,
1: del elefante.
0: Del elefante, sí.
1: Tremendo.
0: Pero
1: tremendo para la época,
0: era
1: digo. Era.
0: Eso,
1: sí, sí, sí.
0: En cualquier barrio hacía. Había tanta
1: Montesino.
0: Mano. Ah, el Víctor, sí, con Liliana.
1: ¿Viste? Que yo me acordaba, hay un matrimonio que
0: ojalá
1: todos
0: no
1: esperábamos.
0: Pues
1: gracias,
0: si no,
1: Cris, un
0: me
1: beso.
0: Reta.
1: Un beso, Cris. Dice, claro, había un matrimonio,
0: claro,
1: dice
0: Víctor,
1: los Montesinos.
0: Claro, era toda una institución ellos.
1: Claro.
0: Claro, Víctor y Liliana eran los propulsores de José Chepar y todo eso, eran, digamos, los dueños, no sé cómo será. O las partes más importantes. Pero quienes estaban, era Víctor. Yo salí el último año de Tupinambá.
1: Claro.
0: Arriba, en la. Que no quería subir.
1: ¿Cómo
0: tenía,
1: se perdieron
0: tenía
1: esas
0: que
1: comparsas,
0: tirarme,
1: no?
0: Tenía que tirarme.
1: Digo, ¿cómo se perdieron esas comparsas?
0: Sí.
1: Se perdió Tupinambá, se pierde Yemanjá, sí, que era el Boca River de la historia,
0: sí,
1: del carnaval en Concepción. Ahí tenemos una rubia tremenda. Ahí
0: Liliana.
1: Ahí va.
0: Liliana.
1: Liliana
0: Montesino.
1: Montesino.
0: La esposa de Víctor.
1: De los que estamos hablando recién.
0: Sí, sí,
1: todos
0: sí.
1: Esperábamos la llegada de ellos. Yo me acuerdo de eso.
0: El cartel Tupinambá.
1: Este,
0: y después que el sapo tenía una muletilla muy entradora. Ole, leo, la, la, arriba Tupinambá.
1: Arriba Tupinambá, sí.
0: Era una boletilla que se ocupaba en todos
1: y
0: lados.
1: Y el famoso arriba, arriba, arriba de todos los carnavales.
0: De
1: del, sí. No, de pero acordarme del sapo haciendo la animación, del sapo la cava, digo, sí, haciendo la animación de los carnavales hasta el día de hoy. Uno se acuerda del arriba, arriba, arriba, arriba, arriba, arriba, arriba, arriba, y te nombraba, ¿no? Y no terminaba más el arriba, del gran animador que eran los carnavales de la ciudad,
0: sí,
1: ¿no?
0: Sí, sí.
1: De lo que se hacía.
0: Y después fue una cosa que se terminó el carnaval.
1: Escucha, dejala dormir en paz, que una noche no es nada. No despierte a Yeman ya, Rocío de la madrugada. ¡Ah! Mira, acá hay gente que se acuerda. Dice
0: sí.
1: Otra partecita de la canción, dice
0: sí,
1: Miriam.
0: Yo tengo la hojita, ¿viste? El cuadernito.
1: Qué lindo.
0: Que te daba.
1: Bueno, chicos, tengo que despedirlo ya porque son menos cuarto y después tenemos que hacer la despedida nosotros. La verdad que me encanta tenerlo. A ver, que te hayas venido, te tomaste 4 colectivos para llegar hasta acá. Y agradecerte, digo, que hayas compartido con nosotros esta historia, que es hermosa, digo.
0: Hay tanto para hablar.
1: Pero digo, hoy por hoy, si vos hablás del carnaval, mirá lo que era Plaza Ramírez.
0: Claro, sí, sí, sí,
1: era un
0: también.
1: Mundo de gente, un
0: sí,
1: mundo
0: sí,
1: de
0: sí,
1: gente.
0: Sí,
1: ¿por qué recordamos el carnaval en el día de hoy si usted recién se engancha con
0: no
1: nosotros?
0: ¿Por qué no puede ser así que tenemos lugar allá?
1: En el multievento.
0: En el multievento. Porque
1: vos
0: se
1: sos
0: perdió
1: partidario
0: para
1: del
0: el
1: multievento.
0: Multievento. Sí.
1: Eso.
0: Yo lo nostalgioso los
1: no,
0: dejo al lado, ni,
1: no.
0: ni los registro. Pero allá que tenés todo.
1: Claro, tenés todo para hacerlo de esa manera.
0: Te prestan los galpones, ¿qué más querés?
1: Yo este año repartí la música. La música. ¡Ay! ¿Ustedes lo hicieron? Mirá vos. Yo este año repartí
0: allá?
1: La. No,
0: ¿no?
1: ¡Ay! Se me fue. Se me fue el nombre de la comparsa, por favor. Silvi, ayúdame ahí del otro lado. La comparsa de Mario Barberán.
0: Aymara.
1: Aymara. Pero
0: Aymara,
1: se me fue blanco, se me hizo. Aymara, me dice acá Silvi que ella este año repartió la música. Entonces, como para que la gente la supiera.
0: Está,
1: que está bueno, eso hay que hacer.
0: Hay gente turista que viene y se impresiona porque no tenemos, no sabemos quién es. Quiénes son, cómo se
1: claro,
0: llaman.
1: Claro, tal cual, tal cual, tal cual.
0: Tenés que y después las imprentas, con los desechos, te hacían montones que nosotros repartíamos.
1: Qué grande. Pero bueno, eso, a eso forma. Hay que volver, digo, está bueno. Acá Batería y Marat me dice, Silvia es la que entregaba ahí para poder saber la canción de la comparsa, que es la que viene. Esto fue este año. Mirá, Lili aparece el otro día y dice, ¡Ay, Marat! Y la verdad está hermosísimo. Y eso, uy, pero eso es viejísimo. Ahí está, ¿eh?
0: Claro. ¿Cuánto? Y eso era el 60, 50 y pico, 60 más o menos. Eso sí. Las caras que hay.
1: No se puede creer, ¿no? No se puede creer de toda esa gente que estaba ahí. Yo tendría que mirarlos
0: más tranquilo porque los conozco, me
1: los
0: acuerdo.
1: Los conoces a todos.
0: Son contemporáneos, deben tener mi edad hoy.
1: ¿Ves? Bueno, la verdad te tengo que agradecer, Nato. No, la verdad que hayas venido.
0: Están más cerca ahí.
1: Nato, después gracias
0: venían
1: por...
0: de afuera también.
1: Y claro, las grandes comparsas.
0: Ahora Casero tiene
1: su propio canal. Pero escuchá, pero de Corrientes venían acá.
0: Sí, Corrientes y Brasil.
1: Venían las comparsas invitadas, bueno, para estar en los carnavales,
0: sí,
1: nuestros.
0: Pero se pagaba a esa gente y no se daba a la de acá el dinero. Pues esa gente, hay muchas que eran buenas. Hay una época hubo un desastre. Una señora sin un brazo.
1: No, bueno, pero escuchá, esa mala, gente mala. Venía
0: pagada,
1: pura y exclusivamente, sí, se le pagaba para que vinieran al carnaval
0: al
1: nuestro.
0: Carnaval, sí.
1: ¿Qué cosa? ¿Cuántas cosas perdimos, chicos? ¿Cuántas cosas
0: nosotros
1: se perdieron?
0: Nosotros fuimos a la fiesta de la cerveza también. Ahí era una multitud.
1: Con Yemanyá.
0: Con Yemanyá, sí.
1: Sí, fue una de las grandes comparsas. Por eso digo, el River Boca que se vivió en Concepción del Uruguay con respecto al carnaval, hoy que es el día del comparsero, digo, la gran comparsa eran dos. Era Tupinambá por un lado y Yemanyá por el otro. Era el River Boca que teníamos en la ciudad de Concepción. Nato, gracias por haber venido, de verdad. Y gracias por todo el recuerdo que compartiste y que todo lo que nos quedó todavía haciendo. Sí, tendríamos que hacernos especiales, ¿me entendés? Sí. Y empezar a contar de todos un poquito.
0: A mí, en la que bueno, me convocó una chica que habla del carnaval siempre. Tengo que ir a buscar mis fotos ahora que armé otro.
1: Ajá.
0: Más chico.
1: ¿Y de los cabezudos no tenés nada?
0: Me parece que sí, que tengo una.
1: Busca,
0: de.
1: Busca, porque necesitamos de los cabezudos.
0: Bueno, esto le voy a mandar una fotocopia, una copia a esta chica.
1: Dale, que te lo pidió.
0: Bueno,
1: sí. Agradeciéndole entonces a Nato, mientras nosotros seguimos charlando acá, nos vamos a la pausa rápido, una pausa cortita, sí, y ya volvemos para despedirnos. Dale.

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Claro, porque cuando hablamos de cosas que tienen que ver con la ciudad de Concepción del Uruguay, aparecen miles para poder contarte, miles. Nos aparecieron más fotos, nos aparecen más historias. Y estábamos hablando de una persona que tiene 81 años y que se acuerda y que vivió todo, todo el carnaval. O sea, vos buscás a alguien del carnaval, tenés que hablar con él. Totalmente, para que te cuente todas las historias, cómo eran, cómo se formaron, cómo se separan, cómo vuelven, cómo todos los detalles los tenés ahí. Sin duda alguna, sin duda alguna. Así que Alberto, te mando un beso grande. Yo le voy a mandar estos dos mensajes, no lo escuchamos, porque claro, seguíamos hablando, él se iba y seguíamos charlando, ¿me entendés? Me seguía contando cosas, y de la gente que conoció y todas sus historias. Reitero, tiene 81 años y estuvo acá, se acuerda de muchas cosas, de detalles además, de lo que pasaba, de lo que no pasaba, de lo que se hacía. Lucas, querido, te mando un beso. Silvi, te mando un besote grande. Hoy le mandamos un beso grande a Marito, hijo, a Marito Barberán, hijo, que está ahí con batería Aymara, así que le mandamos un besote enorme. Lucas, que me contaba acerca de por qué esto de comparsero para él. Sí, porque bueno, su familia venía de la comparsa y de esta comparsa que me decía recién, de la cual estábamos hablando, que acá dice Serpentina, que aparecía Serpentina, y año 1973. Yo ni aparecía todavía, mirá lo que te digo, año 1973. El papá de Lucas estaba en la comparsa Serpentina, dice. Bueno, y ahí te me tira más data. Gracias, Lucas, te mando un besote. Gracias por estar ahí también con ese aporte. Digo, todos aportaron algo, todos nos aportaron algo, un detalle, un algo, y está buenísimo. En el día del comparsero, donde hoy lo voy a volver a buscar. No, no, porque no sé, no tiene desperdicio, ¿me entendés? Hoy el que quiera puede, el que quiera saber de qué se va a tratar este año. Para, pues tengo que poner, me parece, para, ya te digo. Ah, acá está. El que quiera saber de qué se trata la alegoría de este año, de pura pasión, de mascarada, ¿sí? Se puede ingresar ahí en el comparsa mascarada, lo buscas así, y ahí te dice, 23 de septiembre, develamos nuestra alegoría. No sé a qué hora. Bueno, sí, era a las 20, ¿no? A las 20, hoy a las 20. Develamos nuestra alegoría 2027, hoy a las 20. Así que entra, quédate por ahí enganchado. Si sos de las comparsas, si querés saber de qué se trata, está ahí mascarada, contándonos que hoy entonces, a las 20 horas, se devela el misterio y cuál es la alegoría 2027 para mascarada. ¿Sí? Esto es un adelanto nada más de los carnavales. Y un poco de historia lo hicimos hoy, porque hoy es el día del comparsero. ¿Sí? El comparsero es aquel que lo vivió desde la murga hasta una mascarita, hasta un cabezudo, a aquel que vivió todo de los carnavales de hace muchos años atrás y que seguramente lo vivió con toda la familia. Por eso hoy era el recuerdo para todo esto. ¿Sí? Así que estuvo bueno, nos divertimos un rato, lo hicimos bastante local. No, porque aparece un montón de gente de otros lados que nos cuentan acerca de los carnavales también. Para vos que estás del otro lado, gracias por acompañarnos, gracias por ser parte en el día de hoy, de este día que ha sido muy entretenido. Hoy tuvimos de todo, hoy tuvimos de todo. Y esta última nota que no estaba programada, salió así, de la nada. Y estuvo muy bueno, muy bueno. Gracias a Armando Distribuciones, gracias a Higiene Uruguay, gracias Marta. Marta, vos sería, no. No sería de la del carnaval, ¿no? No, no era de como, no es comparsera, Marta. Va ahora capaz. No sé los hijos, no sé los hijos. Pero les mandamos un beso grande. Gracias a la gente de San Carlos por estar ahí del otro lado y acompañarnos y mostrarnos los 3:30 del río creciendo. 14 grados tenemos con nubes dispersas, las hemos logrado echar a todas, ¿sí? A todas esas nubes que nos aparecieron. Así que muchísimas gracias al tiempo que nos hizo caso y echamos a todos ahí. ¿Dónde es esto? No, me están mandando un último momento. Humo, humo, humo, humo. ¿Quema de cubiertas? ¿Dónde es esto? Ahí, si me cuentan ya, te lo cuento antes de irme. Gracias, Farmacias Villegas, por acompañarnos, ¿sí? Y por ser parte también de A Costa de Todos. 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Debajo del puente del Facu, en este momento, humo a más no poder.
¿Pero por qué? ¿Por el que algo en especial o porque hay una o tenemos una protesta? Humo en este momento. Bueno, si es que tiene que salir bombero, nos estarán contando, pero ya estamos fuera de aire. Mirá vos, en este momento, para que ya lo paso, para con esto nos vamos, ¿eh? Nos vamos, nos vamos, nos vamos, nos estamos yendo. Perdón a la gente ahí de Radio Franca. Radio Franca, que decimos a último momento, ahora nos acaban de avisar, debajo del puente del Fapu, ahora en este momento, una bocanada de humo increíble. Humo negro para mí es quema de algo, quema de cubiertas, alguna cosa de esa, en lo que es el sector allá del puente del Fapu, lo que es el monumento Urquiza en adelante, ¿tá? Ahí me parece, en este momento estamos teniendo esto que está sucediendo. Y bueno, agradezco porque es el último momento de la gente que nos acaba de enviar en esa zona ahí del ex Fapu, y eso es lo que está saliendo en este momento. Quemando cables o cubiertas, dice, es muy probable debajo del puente. Esto es lo que nos están contando ahora. Gracias y besos. Ahí está, ¿ves? Esto es lo que estamos viendo ahora. Esto nos mandan los vecinos, ¿eh? Vecinos nos muestran esto. Humo debajo del puente, quemando cables o cubiertas a esta hora del mediodía. Esto es lo que nos mandan los vecinos. Ahí estamos viendo. Bueno, 12, 2 minutos. Perdón por los 2 minutos que nos pasamos. Nos vamos. 98.1 Radio Franca. Gracias por estar ahí. Click Stream CDLU. Gracias a todos los que se coparon con la idea de hoy. Hoy el día del comparsero. Les gustó, ¿eh? Estuvo bueno. Gracias por estar ahí del otro lado. Nos encontramos mañana a las 8 de la mañana, casi con las 9. A las 8 de la mañana, a costa de todos. Chau, chau.

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1: Economía.
2: Matías Guidini, durante el gobierno de Milei se destruyeron 578.000 empleos registrados. Los números de desocupación que salieron la semana pasada no son malos para el gobierno en comparación con los dos trimestres anteriores, pero lo que crece antes que la informalidad es la destrucción del empleo registrado. Si a eso le sumamos la pérdida del salario real, que viene desde hace 8 años, por más que la desocupación no haya aumentado, la foto del mercado laboral es crítica, desafiante y adversa, definió el especialista en mercado laboral.
3: Los números de desocupación que salieron la semana pasada no son malos para el gobierno, porque el 7,9 del segundo trimestre contra el 7,8 del primer trimestre, o el 7,6 del mismo periodo del 2025, es prácticamente insignificante, pero lo que crece, primero, que antes de la informalidad es la destrucción de empleo registrado en los últimos 26 meses, que cuando es la gestión de Milei se destruyeron 578.000 puestos de trabajo registrados, de los cuales la mayoría son monotributo, y hay 230.000 registrados privados, que es el empleo, si uno quiere, de mayor calidad. Con lo cual, si a eso le sumamos la pérdida del salario real, que rigores de los últimos 8 años, y este 2026 viene también, por más que la desocupación no haya aumentado, la foto del mercado laboral yo diría que es bastante crítica, desafiante y adversa, ¿no?

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1: El gobierno confirmó que el día 9 de noviembre será feriado por la visita del Papa León XIV. La decisión se tomó ayer en una reunión que encabezó la secretaria de Presidencia, Karina Milei, en el Ministerio de Seguridad, junto con la líder de esa cartera, Alejandra Monteoliva. Además, concurrieron el secretario de Comunicación y Medios, Fabián Fernández, y la subsecretaria de Culto, María Inés Brofín Alba. Por parte de la Conferencia Episcopal Argentina asistieron el presidente, Monseñor Marcelo Colombo, y el arzobispo de Buenos Aires, Jorge García Cuerva. Informó Martín Burgué.
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3: En un día como hoy, 23 de septiembre, pero de 1939, muere en el exilio el sabio austríaco Sigmund Freud. Conocido como el padre del psicoanálisis, sus descubrimientos han ejercido una influencia decisiva, no solo en el desarrollo de la psicología, sino también en otras disciplinas como la antropología, la medicina y la psiquiatría. Freud había nacido en Viena y desde muy joven había comenzado con las investigaciones que lo llevaron a transformarse en una de las figuras determinantes de la cultura del siglo XX.

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9: Muy bienvenidos amigos, qué lindo que es encontrarnos acá. Estamos dándole continuidad a la propuesta de la radio y en este momento y por 30 minutos nos vamos a enfocar en lo que tiene que ver con turismo, viajes, noticias que tienen que ver con el ámbito turístico. Muchas cosas pasan, estamos en un mes muy interesante donde hay mucha actividad, muchos eventos y de alguna manera aquí en la radio tratamos de hacernos eco de esas noticias para poder transmitírtela y estar juntos en este momento del día. Arrancamos, mis amigos, le ponemos un poquito de música a esta hora del día y ya volvemos con mucha info de turismo.

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1: Recorremos destinos de la Argentina, nos vamos al norte de nuestro país y allí, en la provincia de Salta, encontramos perlas como por ejemplo Cachi. Cachi es un pueblito que se encuentra a 157 kilómetros de la capital salteña. Desde Salta, en auto, se llega a través de la ruta nacional número 68 hasta El Carril, luego por la ruta provincial número 33 hasta Payogasta, y en la ruta nacional número 40, y bueno, también salen tours guiados desde Salta. Además del pueblo en sí, se disfruta mucho el camino. La ruta 40 serpentea por la cuesta del Obispo y el Parque Nacional de los Cardones y ofrece una oportunidad única para descubrir la flora y fauna de la yunga argentina. Al llegar vas a descubrir un pueblo rodeado de imponentes cimas nevadas con un estilo colonial particular que se mezcla con la cultura diaguita, los pueblos originarios de la región. Entre las actividades para hacer se destaca la visita a la iglesia frente a la plaza principal, recorrer su sitio arqueológico El Tero, admirar las vistas desde el Mirador del Centenario y entrar al Museo Arqueológico Pío Pablo Díaz para conocer en detalle la historia de la región.

0: dónde nos vamos es la propuesta. Este es el tiempo que la radio separa para contarte cosas que tienen que ver con los viajes y con el turismo. Esta semana vinimos hablando de propuestas hoteleras, estuvimos hablando de destinos en Argentina y afuera también del país. Vamos a compartir la segunda parte de una charla que teníamos con Gustavo Mesa del Grupo Piñero. Ellos se encargan en la comercialización de una cadena de hoteles realmente importantísima, una de las más importantes. Estoy hablando de Bahía Príncipe, que tiene, bueno, hoteles de lujo y distintas tipologías de hoteles en países como México, Jamaica, República Dominicana, todo lo que es el Caribe. Bahía Príncipe es realmente uno de los actores más importantes a nivel de hoteles. Gustavo nos compartía en la primera parte algunas cuestiones que tienen que ver con los trabajos edilicios, remodelaciones, algunas cuestiones que tienen relación directa con las propuestas, ¿eh? Así que hoy vamos a continuar escuchándolo y nos vamos de viaje a estos lugares maravillosos en el Caribe que son dignos de conocer, disfrutar, por supuesto, de hoteles como Bahía Príncipe.
1: Lo que a nosotros nos hace realmente destacar, tanto en la Argentina como en la región, es la gran oferta que tenemos en Punta Cana. Es un complejo, son 7 hoteles, cada uno con sus características y sus nichos de mercado muy marcados, pero sobre todo que integran un portfolio de oferta que cualquier tour operador va a tener siempre una posibilidad de ofrecer a sus clientes, contemplando toda la gama de posibilidades de turismo en el Caribe. Pasando a otro destino, hablemos de Jamaica, que también tiene novedades en cuanto a lo que es remodelaciones. Ahí recordemos que tenemos 2 hoteles, el Bahía Príncipe Luxury Runaway Bay, que ese es un hotel de lujo, solo adulto, en nuestra marca Luxury, y el que va a tener obras va a ser el Bahía Príncipe Grand Jamaica. Es un hotel gran, familiar, complementa la oferta en el destino con una marca grande, y que este hotel también, dada la importancia que tiene para los mercados norteamericano y europeo, no lo podemos cerrar en su totalidad, por eso va a ser refaccionado por sectores. En este caso, lo mismo que hablábamos en el destino anterior, va a tener una remodelación que afectará a las habitaciones y a las áreas comunes, pero que una vez finalizada va a tener una calidad suprema y que va a complementar la gran oferta que ya brindamos en este destino. Ofrecemos también, por supuesto, Jamaica al mercado latinoamericano como un producto exótico, como un Caribe distinto, como un Caribe para descubrir, y que gracias a los que han ido y conocen ya este destino, el feedback que tenemos cuando vuelven de conocer Jamaica realmente es una grata sorpresa. De hecho, tiene una playa de excelente calidad, unos colores del mar excelentes también y muy, muy notorios. Así que es un gran destino para descubrir, sobre todo no tanto por la oferta de playa, sino también por todo lo que ofrece extra a nivel cultura, música, gastronomía. Un gran destino para descubrir Jamaica. Y para cerrar, el otro gran destino de Bahía Príncipe es la Riviera Maya, México. Un destino que enamora en todos los sentidos. Es un destino que tiene, además de una oferta gastronómica por la cocina mexicana suprema, tiene además una cultura inigualable, tiene una cantidad y calidad de excursiones que complementan al destino Sol y Playa. Así que para nosotros es uno de nuestros grandes destinos. Y ahí, con 4 hoteles que componen el complejo, tenemos que recordar que en la marca Grand tenemos el Bahía Príncipe Grand Cova, 5 estrellas familiar, el Bahía Príncipe Grand Tulum, también 5 estrellas y familiar, con la particularidad que durante la pandemia fue uno de los hoteles que aprovechamos a remodelar y que está completamente remodelado desde finales del 2020, con una particularidad que tiene un gran sector de actividades para niños, que con su parque acuático, con su Kids Club, con su equipo de animación, hacen una oferta ideal para viajar con la familia. Realmente muy recomendable para tener al Bahía Príncipe Grand Tulum como viaje familiar. Y dentro de nuestra marca Luxury tenemos 2 hoteles, el Bahía Príncipe Luxury Siancan, solo adultos, y el Bahía Príncipe Luxury Akumal, que tiene un sector del hotel que es solo adultos y un sector del hotel familiar. Este concepto es bastante novedoso dentro de Bahía Príncipe porque en general todos nuestros hoteles son o familiares o solo adultos, pero en el caso de Akumal hay un sector para cada uno de estos segmentos y este hotel será el que tiene programadas las remodelaciones para el 2023. Tenemos un hotel, un complejo, que tiene casi 2 kilómetros de frente de playa, con lo cual eso traspolado a todo lo que uno puede encontrar, sectores de animación, la hacienda Doña Isabel, que es nuestra área de animación más conocida dentro del complejo, los distintos hoteles que están dentro de este complejo Riviera Maya, el campo de golf, que también es parte, o sea que no solo tenemos actividades del All Inclusive, sino también deportivas, como el caso del golf, y disfrutar todos los atractivos del área. Estamos a disposición de todo el mercado de turismo argentino y como parte del equipo local, tanto en mi caso como Esteban, Fiorella, Abigail, estamos para asesorarlos y seguro compartiremos algún evento y nos estaremos viendo pronto.

0: Recorremos en el programa Destinos Turísticos y cruzamos el charco y nos vamos a Uruguay, Punta del Este y tantos lugares hermosos que tiene el país vecino con sus playas, pero también con tantos atractivos. Una propuesta, si querés programar vacaciones y pasarla bien en un hotel, diría yo, muy distinguido, nos vamos a Uruguay al Hotel del Lago en Punta del Este. Nos cuenta sobre su trabajo allí Andrés Zanata en esta entrevista que hicimos en una feria de turismo donde, bueno, estaba Andrés representando a este Hotel del Lago.
1: Bueno, es un hotel, es un concepto de hotel de vacaciones, pero a su vez funciona como un club, ¿ah? Es un hotel que tenemos socios todo el año, entre los cuales muchos de ellos son argentinos, y más que nada club de tenis. Tenemos 10 canchas de tenis profesionales de polvo y ladrillo, canchas de pádel, piscina abierta, una de las piscinas más grandes que hay en Punta del Este, piscina climatizada para el invierno. Es un hotel que trabaja todo el año, un restaurante con una excelente cocina, y además es un hotel museo. Dentro del hotel tenemos 600 obras de arte, estamos hablando de pinturas y esculturas, 75 habitaciones y una ubicación, te diría yo, muy privilegiada, porque estamos en la costa del lago, de la laguna del Sauce, que realmente es un lugar paradisíaco. Obviamente que la mayor carga turística que tenemos es la Argentina. O sea, en verano digamos que la mayor carga es Argentina y anda ahí con Brasil, ¿no? Después el resto del año es mucho uruguayo y mucho brasilero. Pero Argentina este año estamos en una diferencia cambiaria que obviamente que para Argentina no es muy beneficiosa, pero positivamente pensamos en que sea a lo sumo igual que la del año pasado. Sin lugar a duda que los esperamos. A todos los argentinos por Uruguay, así que no hay más que de esperar y desear que las nuevas políticas que se vienen nos permitan a Uruguay y Argentina poder volver a hacer ese intercambio turístico que siempre hemos hecho en la historia, ¿verdad?
0: Nos vamos a recorrer lugares de la Argentina y en este caso vamos a escuchar las palabras de Valentina Clavero, quien es referente en un camping que está en Talampaya, en La Rioja. Un lugar hermoso y un lugar que despierta curiosidad y un lugar que recibe a muchos turistas, y quizás puedas conocerlo, quién sabe, en un futuro y programar una visita a este lugar emblemático de la provincia del norte de la Argentina. Estamos hablando de La Rioja. Así que nos vamos con las valijas, nos vamos a recorrer parte de esta propuesta en este camping de Talampaya.
2: Bueno, muchas gracias por el espacio. Antes que nada, contarles que, por supuesto, que es una experiencia única vivir una noche en el camping del Talampaya a la luz de las estrellas y de la luna, en contacto directo con la naturaleza, con todo lo que eso requiere, por supuesto, ¿no? Al estar en el medio de un parque nacional, por supuesto que no hay tanta luz generada de manera artificial, la contemplación de las estrellas es única. Contratando el servicio de camping, acceden a la parcela de acampe, al uso de asadores y a los baños, que también tienen duchas con agua caliente. Hay excursiones a la luz de la luna y excursiones diurnas. Nosotros como concesionario solo brindamos excursiones diurnas, pero por supuesto que pueden consultar con los permisionarios sobre esta excursión, que es bajo la luz de la luna. No requiere de reserva previa, directamente el día de la visita se presentan en el resto bar. En caso de que fuera después del horario donde está todo el personal, hay un sereno y solicitan directamente o en el resto bar o con el sereno la parcela de acampe. www.talampaya.com, y si ponen barra reservas, ingresan directamente a la solapa para tomar la reserva.

Recorremos destinos, recorremos lugares, nos instalamos por unos minutos en la provincia de Salta, que tiene lugares imperdibles, realmente. Salta está llena de pueblos con encanto, grandes quebradas, cuestas serpenteantes, parques nacionales, viñedos. No te pierdas la oportunidad de conocer una región única de Argentina. En este contexto realmente hay lugares hermosos. Citamos, por ejemplo, Iruya, que invita a viajar, pero a un ritmo muy lento. Se trata de un pueblo pequeño, entre montañas, que parece detenido en el tiempo. Si bien se ubica en la provincia de Salta, la única vía de acceso es a través de Humahuaca, en la provincia de Jujuy, que se encuentra a 74 kilómetros. Aquí no hay ruidos molestos, ni carteles luminosos, ni lujo, pero es una comunidad sencilla donde se respira el aire puro e invita a caminar entre sus calles de tierra y casas de adobe. Una recomendación que te puedo hacer es que vayas durante el primer y segundo fin de semana de octubre, cuando el pueblo vive su fiesta patronal en honor a Nuestra Virgen del Rosario, donde se aprecia la cultura del pueblo en su estado más puro. También es recomendable visitar el pueblo cercano de San Isidro.

Llegamos al final de esta edición de ¿A dónde nos vamos? Ya estamos cerrando lo que empezamos y estos 30 minutos lo disfrutamos, realmente lo hacemos con mucha alegría. Gracias por estar ahí, amigos, gracias por acompañarnos. En Instagram somos ¿A dónde nos vamos? Radio, si querés comunicarte con nosotros, y gracias por estar junto a esta radio. Quédate, porque todavía quedan muy lindas cosas para escuchar y para compartir.

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2: Daniel Acuña, los almaceneros no la estamos pasando para nada mal. La gente no tiene plata en el bolsillo, es mucho más cauta a la hora de consumir, elige consumir día a día y lo hace en el comercio del barrio. Además, nuestro costo operativo es muy bajo. Entonces yo, por ejemplo, puedo seguir vendiendo un pan lactal desde hace un año al mismo precio, destacó el presidente de la Confederación General Almacenera Nacional.
3: Mira, nosotros realmente no la estamos pasando más para nada mal, porque la realidad, y que no puedo mirar por otro lado, la gente no tiene plata en el bolsillo, entonces es mucho más cauta a la hora de consumir y dejó de hacer los pedidos en las grandes superficies y elige el día a día, entonces lo hace en el comercio del barrio. Entonces en este contexto nos vimos altamente favorecidos. A eso sumale que nosotros tenemos un costo operativo bajísimo, porque por ejemplo, yo acá en Punta Alta llamo a la empresa de Buenos Aires, hago mi pedido, lo hice hoy a la mañana, mañana me lo ponen en el expreso y pasado lo retiro en Bahía Blanca. Entonces el costo operativo es muy bajo, porque es entre la empresa y el comerciante, que yo soy el último eslabón de la cadena, y al no tener intermediario los productos no se encarecen. Eso hace que yo, por ejemplo, hoy haga casi un año que estoy vendiendo un pan lactal al mismo precio. Hoy yo vendo un pan lactal de 380 gramos a 1.500 pesos.

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1: El gobierno designó a Pablo de Licia como secretario de Discapacidad tras la salida de Vilches. De Licia, ex-PRO, estuvo al frente del Instituto de Obra Médico Asistencial de la Provincia de Buenos Aires entre 2017 y 2019 durante la gestión de María Eugenia Vidal. Previamente se desempeñó como subsecretario de Higiene Urbana y director general de Control de Gestión del Gobierno de la Ciudad de Buenos Aires a cargo de Horacio Rodríguez Larreta. Según su información en LinkedIn, estudió la carrera de contador público en la UADE, aunque no llegó a finalizarla. Su trayectoria se complementa con más de 20 años de experiencia ejecutiva en el sector privado, argumentaron desde el oficialismo para justificar su nombramiento. Informó Martín Burgué.
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3: En un día como hoy, 23 de septiembre, pero de 1939, muere en el exilio el sabio austríaco Sigmund Freud. Conocido como el padre del psicoanálisis, sus descubrimientos han ejercido una influencia decisiva, no solo en el desarrollo de la psicología, sino también en otras disciplinas como la antropología, la medicina y la psiquiatría. Freud había nacido en Viena y desde muy joven había comenzado con las investigaciones que lo llevaron a transformarse en una de las figuras determinantes de la cultura del siglo XX.

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Abrimos los telones y hacemos la presentación de otra edición de Tributo a los 90. Bienvenidos a todos, bienvenidas a todas. Están sumamente invitados a disfrutar estas 2 horas, 10 años de muy muy buena música en 2 horas. Aní Godoy es mi nombre y seré la fiel anfitriona de Tributo a los 90 como todos los días, aquí esperando ansiosamente para disfrutar con ustedes de excelentísimos artistas de aquella década. Arrancaba Tributo, el primer bloque lo hacía New Yorican Soul and India, haciendo Runaway. Damos comienzo entonces con Tutti, con lo mejor de los 90 aquí en Tributo.

0: Hace años que no escuchaba a estos señores, ya deben ser unos señores en aquella época, en la época de los 90, eran niños, pubers, casi adolescentes, recién comenzaban a volar. Ellos son los hermanos Handsome, ¿te acordás? Bueno, pasaba por aquí en tributo haciendo Humbug.
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0: Cristian Castro, también la tenemos en tributo a los 90, y nos cantaba Es Mejor Así. Quédate que hay muchísimo más.
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Y no te olvides que están las redes sociales abiertas de par en par para invitarte, para que te llegues y nos sigas y podamos por ahí tener un feedback más copado, estar así más en contacto. Nos podés arrobar, etiquetar, de todo. Contanos qué canciones escuchabas, cuál era tu ídolo, tu artista favorito, cómo te peinabas, cómo te vestías, cuál era tu deporte favorito. Bueno, tantas cosas que pasábamos y hacíamos en aquellos años que, bueno, que de pronto estaría muy bueno recordarlas, ¿no? Sacarlas de ese baúl, despolvar un poco esos recuerdos y revivirlos acá con nosotros. ¿Qué mejor? Sash pasaba con Ecuador.

banderas que tenemos aquí en la República Argentina, sin dudas, y que bueno, que traspasaron también su éxito. Por ejemplo, con decirte que en México son muy bienvenidos, son adorados, los aman, y ellos son los Auténticos Decadentes. Así pasaban con un gran hit de aquellos años, La Guitarra, y la escuchamos aquí en Tributo a los 90.

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0: comenzó su carrera artística desde muy, muy joven. Lo veíamos también en la pantalla chica, ¿te acordás? La banda de Golden Rock, bueno, ahí lo veíamos a él con su pelo largo y lacio, actuando muy bien en una de las series barra novelas argentinas más populares de aquellos años. Hoy lo traemos aquí a Tributo a los 90, a Diego Torres, para que nos cantara Pensar.
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0: sonaba Tributo a los 90, El Sol de México, así es, el señor Luis Miguel haciendo la media vuelta. Quédate que hay más,
1: Que te vayas.
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0: Eyes Winter Sleep Tonight, escuchábamos de una de las bandas más icónicas de los 90, R.E.M., aquí en tributo.
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estamos acá, felices, chochísimos como perro con dos colas, disfrutando de las mejores canciones de los mejores artistas, esos que queremos escuchar, eso que realmente disfrutamos. No esa música que nos imponen hoy por hoy y que realmente por ahí no nos llega, no nos produce mucho. Entonces acudimos a la música de los 90 y eso es como, wow, un respiro para nuestros oídos. Es un mimo, es una caricia esta música a nuestros oídos. Nos hace recordar, nos hace bailar, ¿por qué no? Sí, subir el volumen y escuchar esas canciones que nos dan tantas pilas. Esas canciones que nos transmiten y las cuales las adjudicamos, las volvemos nuestras. Porque sí, porque nos pertenecen. Nos adueñamos de esa década. Y de esas canciones, de esos temas que hoy desempolvamos, abrimos la casetera, ponemos el cassette y le damos play.

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1: Francisco Comesaña cumplió con lo esperado y pasó la primera ronda del Challenger de Buenos Aires. El marplatense ganó tras disputar tres sets por 6-1, 4-6 y 6-2 en el torneo que lo vio campeón en 2024. El argentino pudo hacer valer su condición de primer sembrado del certamen y derrotó a Esteves para meterse en la segunda ronda del Challenger 75, el tercer torneo de este calibre que se disputa en Buenos Aires en el año. La AFA rechazó el reclamo de Vélez. Boca jugará los cuartos de la Copa Argentina, pero tendrá que pagar una importante multa. Además, el organismo determinó que el club de La Ribera deberá pagar una importante multa equivalente a 1.000 valores de entrada, alrededor de 50 millones de pesos, por la infracción reglamentaria. La dirigencia de Vélez había presentado un documento de 16 páginas en el que solicitaba que se sancionara a Boca con la derrota en base al artículo 18.2 del Código Disciplinario. El argumento central era que Boca firmó la planilla oficial con 6 extranjeros cuando solo están permitidos 5. Informó Martín Burguet.
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3: En un día como hoy, 23 de septiembre, pero de 1939, muere en el exilio el sabio austríaco Sigmund Freud. Conocido como el padre del psicoanálisis, sus descubrimientos han ejercido una influencia decisiva, no solo en el desarrollo de la psicología, sino también en otras disciplinas como la antropología, la medicina y la psiquiatría. Freud había nacido en Viena y desde muy joven había comenzado con las investigaciones que lo llevaron a transformarse en una de las figuras determinantes de la cultura del siglo XX.
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bloque, el bloque número 4, y lo hacemos de la mejor manera. Como todos los días tenemos el 3x1, tres temas seguidos de tu artista favorito. Y hoy le pertenece este bloque del 3x1 al señor Tano Elsi, Eros Ramazzotti. Así es, que se llama, su verdadero nombre es Eros Luciano Walter Ramazzotti Molina, mirá vos. Bueno, nació en un 28 de octubre de 1963 allá en Roma, conocido simplemente como Eros Ramazzotti. Es un cantautor italiano, como te decía, de pop, pop latino, pop rock, rock latino y baladas románticas. Tanto en su país de origen como en Europa e Hispanoamérica, es una reconocidísima figura de la escena musical. Es conocido también por su voz nasal, por supuesto, que ha sido su distintivo a lo largo de su carrera.

1993, Eros sorprendió con Tutte Storie, todo historias, y los acordes del primer sencillo, Cose de Levita, Casas de la Vida, lo más rock que ha hecho el cantante. Dicho sencillo tuvo otra sorpresa, el video fue dirigido por Spike Lee, y era la primera vez que el director trabajaba con un europeo. Pero el 21 de mayo de 1996 salió Deutsches Musica, donde hay música en español. El disco que más vendió, más de 7 millones por todo el mundo. Este disco es importante por ser el primero que el propio Eros produce con su recientemente creada Radiorama, una agencia musical que dirige su hermano Marco, y porque es el primero que lanza el artista sin la colaboración de su productor habitual, Piero Casano.

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0: Y nos vamos a pasitos del comienzo, del inicio de la década de los 90, más precisamente a 1991. Y allí lo encontrábamos a Alex Sanz con esta canción, Viviendo Deprisa, que se desprende también de su álbum debut de estudio, denominado también del mismo modo, Viviendo Deprisa, grabado por el cantautor español, aunque anteriormente había editado Los chulos son pa' cuidarlos, bajo el nombre de Alejandro Magno en 1989. Fue lanzado al mercado por la compañía discográfica Wea Latina el 20 de agosto de 1991 con la producción musical de Miguel Ángel Arenas. Gran persona y gran artista que nos visitaba aquí en Tributo.
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0: Underground, banda que fue furor indiscutiblemente, era una cosa inigualable, arrasaban con todo, estaban, pertenecían a la cresta de la ola. Sí, hablo de Backstreet Boys con su canción que también fue eminente, fue una joya que los representó. Get Down pasaba en tributo.
1: 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Amigorios. 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Uf, qué recuerdos. Acá también tienen su tributo.
2: Oiga, qué ritmo te sobra.
1: Acá también tienen su tributo. 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

0: Y nos paseamos por listas interminables de grandes artistas, compositores, cantantes, gente y melodías que pertenecieron a nuestra historia, a nuestra vida por allá, por esos años, por los 90. Inolvidable época. Y tratamos de rescatar un poquito de aquellos momentos y traer a la actualidad esos recuerdos que también nos hicieron. Esos recuerdos que nos dibujan una sonrisa de oreja a oreja. Try Me Out de Corona aquí en Tributo.
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y nosotros nos vamos despidiendo, nos vamos retirando de los estudios. Como siempre les digo, es un placer poder ser parte de sus vidas y traerle un poco de lo que fue las mejores canciones de una época en donde formaron parte de su historia. Encantada de involucrarme y de vincularme cada día un poquito más. Nos vamos despidiendo entonces. Ani Godoy es mi nombre. Será hasta mañana jueves entonces. Espero que terminen la jornada de la mejor manera y nos reencontramos en la próxima edición. Un besazo y un gran abrazo de oso para todos ustedes. Bye.

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0: deportes.
1: Francisco Comesaña cumplió con lo esperado y pasó la primera ronda del Challenger de Buenos Aires. El marplatense ganó tras disputar tres sets por 6-1, 4-6 y 6-2 en el torneo que lo vio campeón en 2024. El argentino pudo hacer valer su condición de primer sembrado del certamen y derrotó a Esteves para meterse en la segunda ronda del Challenger 75, el tercer torneo de este calibre que se disputa en Buenos Aires en el año. La AFA rechazó el reclamo de Vélez. Boca jugará los cuartos de la Copa Argentina, pero tendrá que pagar una importante multa. Además, el organismo determinó que el club de La Ribera deberá pagar una importante multa equivalente a 1.000 valores de entrada, alrededor de 50 millones de pesos, por la infracción reglamentaria. La dirigencia de Vélez había presentado un documento de 16 páginas en el que solicitaba que se sancionara a Boca con la derrota en base al artículo 18.2 del Código Disciplinario. El argumento central era que Boca firmó la planilla oficial con 6 extranjeros cuando solo están permitidos 5. Informó Martín Burguet.
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3: En un día como hoy, 23 de septiembre, pero de 1939, muere en el exilio el sabio austríaco Sigmund Freud. Conocido como el padre del psicoanálisis, sus descubrimientos han ejercido una influencia decisiva, no solo en el desarrollo de la psicología, sino también en otras disciplinas como la antropología, la medicina y la psiquiatría. Freud había nacido en Viena y desde muy joven había comenzado con las investigaciones que lo llevaron a transformarse en una de las figuras determinantes de la cultura del siglo XX.

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Hola, hola, hola, ¿cómo están? Buen miércoles para todos. Bienvenidos a una nueva edición de Solo Éxitos. Durante la siguiente hora vamos a estar compartiendo los mejores éxitos en nuestro idioma. Mi nombre es Walter González, me acompañan los controles Adrián Gómez, musicaliza Laura Moreira. Como te lo veníamos diciendo en el día de ayer y en el día lunes, hoy, miércoles, especial de baladas. Durante la siguiente hora vamos a compartir las mejores baladas en nuestro idioma. Musicaliza Laura Moreira. Como te lo veníamos diciendo en el día de ayer y en el día lunes, hoy, miércoles, especial de baladas.

No sé, sí, creo que tenemos hasta el viernes baladas para quedarnos. Una mejor que las otras. Capaz que mañana esto lo continuamos, ¿eh? Lo vamos a estar confirmando en el transcurso del programa. Capaz que hacemos hoy y mañana. Cancelamos mañana el jueves de en vivo y lo hacemos con las mejores baladas. ¿Qué te parece? Ahora empezamos a disfrutar el programa y vamos viendo a ver qué es lo que te parece el programa del día de hoy. Arrancamos entonces con La Portuaria haciendo Perfidia. Y quienes llegan ahora son los chicos de Maná haciendo este clásico en su música. Esto es En el Muelle de San Blas. Hermosa canción para arrancar el programa de este miércoles. Bienvenidos.

0: Joel y Brian nos hacen Cuando Tú Me Quieras. Antes, Maná en el Muelle de San Blas, hoy especial de baladas. Qué buen tema el de Maná en el Muelle de San Blas. Hace muy poquito, el 16 de septiembre del año 2012, en este caso es el año a las 2 de la mañana, cuando Rebeca Méndez Jiménez fallece. Estamos hablando de, en esa canción, La Loca del Muelle de San Blas. Y así fue, se quedó esperándolo, y tal como ella era, lo pedía, su deseo, sus cenizas fueron arrojadas al mar desde el puerto de San Blas. Esto fue el 16 de septiembre, hace unos días nomás entonces que hablamos del fallecimiento de Rebeca, obviamente, como dije, hace un par de añitos atrás. Esto sigue. Quien llega ahora es Enrique Iglesias, Marco Antonio Solís, y nos hacen El Perdedor.
1: ¿Qué más?

también clásico este de Chayanne, se llama Atado a tu amor, un éxito a tu amor, un éxito del año 1999, espectacular clásico para disfrutar en el aire de la radio. Antes, Enrique Iglesias y Marco Antonio Solís nos hacían El Perdedor, un éxito más nuevito, un éxito del año 2014. Disfrutamos de solo éxitos en el aire de la radio. Hoy especial de baladas, hoy especial de lentos. Y esto sigue. Ahora te propongo viajar al año 2019. Llegan los chicos de Río Roma junto a Yuridia haciendo Yo te prefiero a ti. Aquí en Solo Éxitos.

como decirte, la música junto a Axel, lo que vamos escuchando, éxito del año 2009. Antes, Río Roma junto a Yuridia hacían Yo te prefiero a ti. Al 2009 le sumamos 10 años más a éxito del año 2019. Disfrutamos de las mejores canciones de lunes a viernes en el aire de la radio y hoy especial de baladas en este miércoles. Y esto sigue, canción de novela esta de Axel, ¿no? Como decirte. Y si hablamos de canción de novelas, escucha la siguiente canción que viene a sonar al aire de la radio. Él es Pablo Tagmagnini y nos hace este espectacular clásico. Se llama Custodio de este amor.

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Los hermanos brasileros Víctor y Leo sonando en el aire de Solo Éxitos, haciendo este espectacular recuerdo. Sí, esto es Recuerdos de Amor, del único álbum que sacaron en español estos hermanos Víctor y Leo, del álbum Nada es Normal, Recuerdos de Amor. Es lo que vamos disfrutando. Antes, Pablo Tagmendini nos hacía Custodio de este amor. Disfrutamos de Solo Éxitos, hoy miércoles especial con las mejores baladas. Mi nombre es Walter González, en los controles Adrián Gómez, quien musicalizó este programa es Laura Moreira, y quien llega ahora es Luciano Pereira, que estuvo cumpliendo años hace muy poquito. Muy, muy feliz cumple para Lucho Pereira, y lo disfrutamos aquí en el aire de Solo Éxitos con esta hermosa balada titulada Porque Aún Te Amo.

un programa súper internacional que estamos haciendo, reuniendo las mejores baladas, ¿no? Por ejemplo, una de las últimas canciones que han sonado, Pablo Tarragnini desde Córdoba, Argentina, nos hacía Custodio de este amor. Desde Brasil, Víctor y Leo. Desde aquí, desde Buenos Aires, Luciano Pereira, desde Luján, ¿no? Desde Luján, Buenos Aires, Luciano Pereira. Nos vamos, en este caso, a Colombia, donde nos encontramos con Juanes. Y quien llega ahora, nos vamos a ir a México, porque llegan las chicas de Hash haciendo Perdón, Perdón. Disfrutamos de los mejores éxitos en nuestro idioma. Canciones nuevas, canciones clásicas, todas están aquí en el aire de la radio. Pero hoy, miércoles, especial de baladas. Y está hermoso el programa. Esto lo vamos a seguir en el día de mañana, ¿eh? Porque está ideal el programa con estas canciones que estamos compartiendo en el aire. Mañana no vamos a hacer el especial en vivo. También lo vamos a seguir con buenas baladas. ¿Qué te parece? Disfrutamos ahora, mira, hablando de en vivo, de esta hermosa balada, las chicas de Hash.

una de mis canciones favoritas, esta de Shakira, se llama Día de Enero. Antes, las chicas de Hash nos hacían Perdón, Perdón versión en vivo. Y damas y caballeros, estamos llegando al final del programa del día de hoy, miércoles. Nos vamos a encontrar mañana. Los jueves hacemos especial en vivo, pero mañana vamos a seguir con este especial de baladas. Las mejores canciones en nuestro idioma, pero con estas baladas espectaculares. O sea, mañana una hora nuevamente con buenas baladas. Porque está bueno relajar un poquito del punchi punchi, ¿no? El viernes sí, ahí tiramos la casa por la ventana. Pero mañana vamos a seguir con baladas porque está bueno el programa así. Gracias por acompañarnos. No olvides, estamos en mitad de semana. Estamos en el ranking de la radio. Tienes que votar por tu artista favorito. www.las20masvotadas.com para votar por tu artista favorito. Tienes tiempo hasta el viernes. Muchos de los artistas que hemos escuchado se encuentran en el ranking, obviamente con otras canciones, pero están ahí en el ranking. www.las20masvotadas.com. Gracias por acompañarnos. Adrián Gómez estuvo en los controles. Laura Moreira, nuestra musicalizadora. Mi nombre es Walter González. Nos encontramos mañana. No cambies la radio. Seguí disfrutando de la mejor programación de las 24 horas, obviamente aquí en el aire de la radio. Nos vamos con un amigo del programa. Recordá que todos los programas y entrevistas que nosotros hacemos las puedes escuchar en cualquier momento del día, en cualquier momento de la semana, ingresando a nuestra web www.las20masvotadas.com/soloexitos o buscando en Spotify el programa Solo Éxitos. ¿De quién estoy hablando? De Kiro, haciendo esta hermosa canción titulada Me Basta y Me Sobra. Gracias por acompañarnos. Será hasta mañana. Chau, chau.

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2: Red de jueces bonaerenses respaldó a la fiscal amenazada por dos reclusos. A través de un comunicado, el organismo puntualizó que el hecho reviste una gravedad institucional que excede la afectación individual de quienes resultan amenazados. La independencia de quienes intervienen en el sistema judicial no constituye un privilegio personal ni corporativo, es una garantía de la ciudadanía y una condición esencial de la República, añade el comunicado. Conductas de esta naturaleza comprometen directamente la independencia y el normal funcionamiento de las instituciones encargadas de administrar justicia y por eso exigen una respuesta firme del Estado y una investigación exhaustiva, indicaron los integrantes de la red.
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2: Danica cerrará definitivamente su planta en Lavallol y despedirá a 30 trabajadores. Los empleados de la planta, que funcionó durante 87 años, se enteraron del cierre a través de un papel difundido en un grupo de WhatsApp. La situación registra antecedentes, ya que en noviembre de 2024 la empresa había comunicado el cese de la fábrica con una nota presentada en la Secretaría de Trabajo, Empleo y Seguridad Social y finalmente se efectivizó durante la primera semana de enero de 2025. En principio, la compañía había propuesto un plan de retiros voluntarios. En tal sentido, algunos de los 150 trabajadores despedidos en aquel entonces se reincorporaron después de una serie de reuniones entre la empresa y el gremio, aunque la crisis económica mantuvo la amenaza de posibles nuevos colapsos hasta que finalmente ahora volvió a concretarse. Informó Martín Burguet.
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3: En un día como hoy, 23 de septiembre, pero de 1939, muere en el exilio el sabio austríaco Sigmund Freud. Conocido como el padre del psicoanálisis, sus descubrimientos han ejercido una influencia decisiva, no solo en el desarrollo de la psicología, sino también en otras disciplinas como la antropología, la medicina y la psiquiatría. Freud había nacido en Viena y desde muy joven había comenzado con las investigaciones que lo llevaron a transformarse en una de las figuras determinantes de la cultura del siglo XX.

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0: economía.
1: Nuevo récord de exportaciones agroindustriales en los primeros 8 meses del año, anunció Caputo. El crecimiento fue generalizado a lo largo de todo el sector. Entre los productos que más se destacaron pueden mencionarse girasol, crustáceos congelados, miel, aceite de girasol, limón, carne bovina fresca o refrigerada, maderas aserradas, tabaco desvenado y queso mozzarella, entre otros. Los principales destinos de las ventas del sector fueron India, China, Vietnam, Brasil, Estados Unidos, Chile, Perú, Arabia Saudita, Indonesia y Malasia.
0: Deportes.
1: Enrique Sacco se lanzó como candidato a presidente de Independiente. El periodista deportivo de 57 años compartió un video en sus redes sociales en el que confirmó que participará activamente de la política del club. Se necesita un cambio rotundo, gente nueva, una gestión profesional, planificación y otra forma de hacer las cosas. Por eso tomé una de las decisiones más importantes de mi vida. Voy a ser candidato a presidente de Independiente por el Movimiento Independiente Auténtico. Tenemos equipo, tenemos un proyecto y sabemos el club que queremos construir. Un nuevo Independiente para volver a ganar. Se presentó este martes. Informó Martín Burgué.
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3: En un día como hoy, 23 de septiembre, pero de 1939, muere en el exilio el sabio austríaco Sigmund Freud. Conocido como el padre del psicoanálisis, sus descubrimientos han ejercido una influencia decisiva, no solo en el desarrollo de la psicología, sino también en otras disciplinas como la antropología, la medicina y la psiquiatría. Freud había nacido en Viena y desde muy joven había comenzado con las investigaciones que lo llevaron a transformarse en una de las figuras determinantes de la cultura del siglo XX.

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0: ¿Qué tal? Llegamos por fin para compartir junto a vos las mejores canciones en esta lista de artistas que tenemos para compartir con vos. Mi nombre es Eva Cebal y estos son los primeros 30. Esta canción realizó una versión que fue incluida en un álbum de grandes éxitos de colección. Hablo de Alanis Morissette, Crazy.
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0: Fue la primera canción de Alejandro en lanzarse como puesto número uno en la lista Billboard Latin Pop Airplay. Así es que lo disfrutas acá también. ¿Por qué no? Ale Sanz, amiga mía.
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0: una canción de la banda de rock estadounidense de Bon Jovi. El álbum fue lanzado en diciembre del 2002. Una canción que se posicionó en un buen lugar, podríamos decir. Puesto número 34 del Top 40 para Bon Jovi, Misunderstood.
1: Aún no fueron seleccionados por nosotros, pero quizás sí puedan

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0: canción recibió la nominación para el premio Grammy al mejor álbum pop latino en la entrega de los premios. Chayanne, Atado a tu amor.
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1: La justicia intimó al gobierno a cumplir con la ley de financiamiento universitario en un plazo de 5 días. El juez federal Martín Cormick intimó a la gestión libertaria a cumplir con la medida cautelar vigente vinculada con la ejecución de la ley 27.795 en un plazo de 5 días. En caso contrario, el magistrado advirtió que podrán imponerse astraentes, es decir, multas económicas por cada día de demora. En virtud de lo actuado en la causa, atendiendo lo peticionado por la parte actora y verificándose que no existe cumplimiento total de la cautelar dictada en autos, medida que se encuentra firme, intimice al demandado Estado Nacional, Poder Ejecutivo Nacional, a que dé efectivo cumplimiento en un plazo perentorio de 5 días bajo expreso apercibimiento de aplicar astraentes por cada día de demora, determinó Cormick en la resolución compartida.
0: Internacionales.
1: Sánchez admite que pidió explicaciones a Marruecos por Ceuta y denuncia la falta de solidaridad de la Unión Europea. Estamos investigando lo que ocurrió esos días, pero también hemos pedido respuestas a Marruecos porque está claro que su control de frontera falló, afirmó Sánchez en una entrevista con CNN desde Nueva York, donde participa en la Asamblea General de Naciones Unidas. El jefe del Ejecutivo español aseguró que su gobierno espera ahora acciones y respuestas por parte de Marruecos, aunque insistió en que la cooperación entre Madrid y Rabat es buena. Informó Martín Burguet.
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3: En un día como hoy, 23 de septiembre, pero de 1939, muere en el exilio el sabio austríaco Sigmund Freud. Conocido como el padre del psicoanálisis, sus descubrimientos han ejercido una influencia decisiva, no solo en el desarrollo de la psicología, sino también en otras disciplinas como la antropología, la medicina y la psiquiatría. Freud había nacido en Viena y desde muy joven había comenzado con las investigaciones que lo llevaron a transformarse en una de las figuras determinantes de la cultura del siglo XX.
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0: mejores canciones que tiene. Bueno, creo que si uno se pone a hacer un poquito de listas de los temas que tiene Coldplay, no sabría con cuál quedarse. Coldplay, Talk.
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0: canción que fue coproducida y cantada por Casablancas, quien también es el guitarrista solista de Daft Punk, y en esta oportunidad tocó la guitarra adicional con esta canción. Daft Punk, Fick, Julián Casablancas, Instant Crush.
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0: Viajamos hasta Chile para encontrarnos con esta banda de Beto Cuevas increíble, para cerrar los ojitos y mirar un poquito para atrás. La Ley, Más Allá.
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0: ¿Estás disfrutando de las primeras 30 acá si es que subí el volumen? Y quédate con esta lista de artistas. Luis Fonsi, ¿qué quieres de mí?
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2: Coima Senandis, la Cámara Federal de la Ciudad de Buenos Aires, confirmó el procesamiento de Diego Spagnuolo. Spagnuolo fue acusado por los delitos de negociaciones incompatibles con el ejercicio de la función pública, defraudación por administración fraudulenta agravada por haber sido cometida en perjuicio de la Administración Pública Nacional y cohecho pasivo. Lo decidieron los jueces Roberto Boico y Eduardo Fará. Además de Spagnuolo, la Cámara confirmó los procesamientos de otros 17 imputados, entre los que están Miguel Ángel Calvete y su hija Ornella y Daniel Garbellini, segundo de Spagnuolo en la Andes. Los camaristas dieron por probada una asociación ilícita conformada por funcionarios públicos y privados. Caso Loan, renunció el presidente del tribunal y hay hermetismo por si se demora el juicio. Fuentes del caso informaron que el magistrado abandonará el puesto el 1 de diciembre y el proceso continuará con los magistrados Simón Pedro Braco y Eduardo Ariel Belforte, quienes contarán con el respaldo del subrogante Enrique Bosch como cuarto juez que luego encabezará el proceso. El juicio va a seguir seguramente y asumirá el juez subrogante. Hasta hay un quinto y van a estar los otros dos magistrados. Lo que pasa es que faltan más de 100 testigos y no se sabe si se llega a diciembre, según explicó el fiscal, señalaron. Informó Martín Burguet.
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5: En un día como hoy, 23 de septiembre, pero de 1939, muere en el exilio el sabio austríaco Sigmund Freud. Conocido como el padre del psicoanálisis, sus descubrimientos han ejercido una influencia decisiva, no solo en el desarrollo de la psicología, sino también en otras disciplinas como la antropología, la medicina y la psiquiatría. Freud había nacido en Viena y desde muy joven había comenzado con las investigaciones que lo llevaron a transformarse en una de las figuras determinantes de la cultura del siglo XX.
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0: se convirtió con esta canción en un éxito rotundo tanto en Latinoamérica como en otras partes del mundo. Del disco Lunas Rotas, Rosana, A Fuego Lento.
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0: esas canciones que te contagian un poco de energía y es la que por ahí necesitamos para continuar nuestra tarea. ¿Ok? Disfrútalo. Shania Twain, Voy a estar bien.
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8: Parece

0: si se quiere, de las canciones más representativas de la carrera de Toni Braxton, por la cual es conocida a nivel mundial. Toni Braxton, hermosa canción para escuchar. No rompas mi corazón.
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0: las número uno. Buscando llegar al número uno. Vamos bajando escalones en
1: Open Gangnam Style.
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0: es una de las canciones escocesas de esta banda, que llega como segundo sencillo de su sexto álbum de estudio, Picture This. Hablo de Wet y Julia Side. Gracias, amigos, por haber estado con nosotros. Espero que lo hayas pasado bien. Anda anotando porque tenemos más canciones, más artistas, y te espero para seguir disfrutando de los primeros 30. Chao.
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